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1: Vamos con la primera.

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0: ¡Qué bien que ha dediado el chelco!
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1: 03 03 45.
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1: Vamos a rebenquear una selección de chacareras, chango.

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Muchas gracias, amigos. Esta es nuestra banda, esto es Luchar. Un aplauso.

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1: Tapecito, metele plomo nomás, gente, pues.

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Allá en mi tierra hay un árbol que es orgullo de mi raza. Es símbolo de bravura, de fe, de amor y esperanza. Nacido entre remolinos, fue creciendo en siestas largas, entre bramido de puma y música de salamancas. Fue madurando muy lento entre notas de vidala, entre dichos y leyendas, entre alabanzas paganas. Enraizado en suelo virgen, los vientos los saludaron y los misterios del monte con el tiempo lo aclamaron. Quebrachales de mi tierra, fuerza genuina hecha canto, en versos de chacarera y repiquetear de malambos, tienes muy dentro de tu alma la dureza del acero, la simpleza de la lluvia y el cantar de mil jilgueros. ¿Por qué será? ¿Por qué será que el hachero y el quebracho se parecen? Tal vez porque son muy fuertes, muy machos y muy valientes. O quizás porque hay en ellos un potro arisco y salvaje, y silencio y tristezas de sufrir en soledades. De pronto un día callaron las cajas y las guitarras, cuando el dolor del tanino todas las hachas mojaba. La tarde se fue muy lenta al ver que tu tallo hería, pero al despuntar el alba nuevos quebrachos nacían. Y de aquel callado dolor resurgió tu esencia pura, que es folclore y algo más, es himno de paz y bravura. Quebrachales de mi tierra, sangre pura de mi raza, tal vez por eso mi alma siente pasión por

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0: Ahí estaba sonando para ustedes Eliseo Castillo.
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1: ¿Qué tal, amigos? Muy, pero muy buenos días, ¿eh? Aquí estamos en la mañana de Amaneciendo Argentina, claro que sí, para hacerle compañía, como siempre, de 7 a 10 de la mañana, ¿eh? ¿Creían que me había dormido? No, para nada, para nada. Estábamos programando tempranito y ya estaba conectada nuestra página, donde, bueno, estamos saliendo a través de Amaneciendo Argentina, a través de FM 94.9, Radio Fiesta Saladillo, a través de Radio Fiesta Saladillo. Saludamos a nuestro director, a Marcos Miguel. Saludamos también a La Nova 93.1, allá por los pagos de Roque Pérez, a Martincito Ferro. Saludamos a FM Virus 92.5 ahí en Blaquier, provincia de Buenos Aires, partido de Ameguino. Saludamos a Radio Pública Suipacha, a nuestro amigo Matías Millán y General Rivas. Ahí estamos a través de Radio Pública, Radio Fortín, a nuestro amigo Luisito Ríos, Luis Raúl Ríos por General Alvear, FM Fortín, la 100.5 y también a la 88.3, que a partir de las 9 de la mañana salimos en Radio Esperanza, Saludamos nada más y nada menos que a M1130, emisora Santiago y Copla, también a nuestro director, al amigo Fabio Brandan. Bueno, el abrazo grande para todos, He cambiado auriculares, así que me escuchan bien ustedes, díganme, queridos oyentes, que ya tengo un montón de amigos conectados a través de los mensajes. Ya está Roberto y Graciela, de los pagos de Ramallo, ahí saludando tempranito. 29 de mayo, Día Nacional del Folclorista, dice por acá, en la República Argentina. Buen día, Gus, abrazo. Gracias, Graciela y Roberto. Un beso y un abrazo enorme, A ver cuándo nos encontramos nuevamente con Roberto y con Graciela. Les mandamos un beso y un abrazo, pero grande, como atajando pollo, Gracias por el Día Nacional del Folclorista. 29 de mayo acá nos dejaba Graciela y Roberto, que están escuchando a través de la página, allá por Villa Ramallo. Bueno, en los pagos de Ramallo. Más mensaje, mi amigo Pablito. ¿Qué hace, Pablito? Buen día, Gustavo, dice, ya escuchando el programa, con unos buenos mates, dice por acá, Bueno, un abrazo grande, Pablito, buena ruta, Pablín. Ahí vamos también, más mensajitos. ¿Cómo anda mi amigo Jorgito Jun? Jorge Vero, que lo vi de... Bueno, a Vero y a Hilda ahí medio, pero yo andaba a las apuradas el otro día en la parte del desfile, en 25. Pero bueno, después lo estuve saludando ahí desde el escenario del campo de jineteada. Dice, buen día, paisano, acá escuchando la radio y mate antes de arrancar el viernes, Qué grande, Jorgito, Vero, Hilda, un beso grande para ellos. Allá por Suipacha también, Luisito Río, ¿cómo andamos por ahí? Luisito, un abrazo grande por General Alvear. Abrazo grande también. Bueno, todos los amigos se van comunicando al 2346-41-37-56. Indio Vares Payador, y anteriormente teníamos la programación que habíamos dejado aquí, con algún temita musical y alguna publicidad, Yo soy de allá, lo dice el chaqueño palavecino. En la mañana te comunicás al 2346-41-37-56. Ah, mirá cómo le puse eco, che, 23-46-41-37-56. Ahí estábamos poniéndole eco también a la voz, Bueno, ahí estamos. Ahí, viste, vamos aprendiendo, manejando un poco los controles, como siempre, que hacemos de operador técnico, que atendemos el teléfono, que atendemos los WhatsApp y que de pronto llevamos adelante hace casi 14 años este programa Amaneciendo Argentina, y los días sábado con Puntal de la Tradición, ahora el 2 de junio va a ser 19 años. El chaqueño palavecino.

0: Muy bien, ahí estaba el chaqueño palavecino en la mañana, ¿eh? Ahí vamos entonces. Bueno, me pedía el Keto Machado, dice, buen día amigo, pasa algo del Pampa Cruz, ¿eh? Bueno, vamos a ir con algo del Pampa Cruz, entonces, a ver si... Bueno, estaba acomodando ahí, tocando un botoncito. Este tema del Pampa Cruz, a ver, tenía de los temas viejos, Keto, de los temas viejos, desde Luján a Bragado. A ver, si vamos con este tema, a ver cómo está pasado de la cinta del cassette al CD. Vamos a ver si tiene buena nitidez el audio. Y te lo vamos a estar regalando, amigazo, ¿eh? A ver.
1: En el material anterior hicimos un verso que se llamaba Del Necochea Diamante, con 46 paradas, 46 recitales. Era por la libreta del blanqueo de los trabajadores rurales, que después fue ley. Y se conformó el Renatre. Y después hice otra en el año 2000, que se llamó De Luján a Bragado. Y di una vuelta bastante interesante, que ahora se las voy a nombrar, con 24 paradas y 24 recitales, y que paraba en la fiesta del caballo en Bragado. Salí un 3 de septiembre, me acuerdo, de Luján. Y se lo vamos a dedicar, también a toda la gente chacarera y a un amigo que tengo en Bragado, a Cacho Guerrieri, ¿eh? Un hombre de la Sociedad Rural Argentina, un hombre de Renatre, un hombre muy, muy vinculado al acervo rural. Y porque él también es uno de los que se pregunta por qué no animo la fiesta del caballo en Bragado. Ya voy a volver, ya voy a volver. El que si va sin que lo eche, vuelven sin que lo llame. Ya voy a volver a Bragado. Animar una fiesta que la animé 10 años, así que tengo los mejores recuerdos de la fiesta del caballo Bragado. Espero que lo disfrute. Con Raulito Bail hicimos nuestra cabalgata de Luján a Bragado. Ahí lo tenés. 3 de septiembre fue el día. El sol parece un candil y junto a Raúl Bail preparo otra travesía. De qué fácil no sería, lo habíamos conversado. Después de haber ensillado, rezamos a la Virgencita y salimos de tardecita desde Luján a Bragado. El asunto era llegar a la fiesta del caballo. Como adornando esos playos empezamos a tranquear. Ágil íbamos a llegar si marchamos con criterio. Yo con mi pingo al misterio y el gitano un rosao y Pancho muy bien montado con dos lobunos de Valerio. A boca noche llegamos, soltamos las caballadas, churrasqueamos una mateada y en el recao nos acostamos. Temprano nos levantamos, le eché los cueros al rosao. Pancho medio preocupado me dijo en tono oportuno, cuando erramos los lobunos, uno manco me ha quedado. No se aflija compañero, llévelo al tranquito suelto, yo tengo todo resuelto en pago chacabuquero. Iré adelante y lo espero cruzando unos cañadones. Tengo amigos a montones por Carmen y Tres Sargentos y un compadre muy atento en la estancia Los Galpones. Llegué a la estancia nombrada, donde un palomar resalta, y mi compadre Peralta me recibió con su amada. En una linda ensenada solté los pingos a un descanso. Me preguntó si era manso el lobuno que mancaba, diciendo que lo encerraba, yo lo curo y te lo alcanzo. Llegó Pancho con afán, yo en Silveira esperaría, mientras al lado de la vía le recé a Quito Millán, donde en una cruz están orillitas del camino, como un símbolo argentino, como amigo, como hombre, y dos placas con los nombres, la de él y la del sobrino. A Chacabuco llegamos, el pago donde nací. Yo presentía que ahí el tema solucionamos. Después que desensillamos la guitarreada se armó. Y en cuantito se enteró Ariel Ferrari del caso, me dijo, calma amigazo, que un pingo le presto yo. Tengo un zaino, el zorzal, y sola punta el gordito, diciendo que era viejito, pero no ha visto otro igual. Es Ingel muy liberal, siempre ha sido bien tratado. En él han aparinao. Llévelo tranquilo, hermano, y con un gran gesto humano me lo entregó en bozalao. Llegamos a Junín lloviendo, con rumbo a Lincoln pasamos. En la Adrianita paramos, el asado se estaba haciendo. Cuando nos íbamos yendo, vi a la izquierda una tranquera. En Entre potros, polvadera, yo conocía, por supuesto, entre dos sauces el puesto del campo de la Bayauquera, donde mi amigo murió. Hablo del zurdo Gutiérrez, que el sentimiento se aferre porque un país lo lloró. Los consejos que él me dio están en mi corazón, y al secarme un lagrimón con la manga de la izquierda, solo dije con voz lerda: hasta la vuelta, patrón. No paró el agua por nada, salimos el Incol temprano. Entre el barro y los pantanos nos agarró la pedrada. Se asustó la caballada, yo montaba el rosao, capaz cruzar el Salao o el mismo San Borombón. Y al triunfo en esa ocasión llegamos todos mojados. Nunca vi un recibimiento en un pueblo tan chiquito, y en mi memoria está escrito ver paisanos tan atentos. 2 días pasé contento, 9 de julio busqué. Después Casares pasé a Guanaco y Pehuajó. Beruti a un costado quedó, y a Trenquelauque llegué. A mí y a mi compañero de atenciones nos llenaron, hasta sogas nos sequearon de un conocido soguero. Entre tantos caballeros otro regalo ligué, que siempre recordaré y muy cuidado lo conservo: un cuchillo mango de ciervo con una P y una C.

0: Pellegrini a un costado quedó a muy poca distancia y parábamos en una estancia con permiso del encargado. Los vacunos encerrados tenían para la vacunada. Se movía la paisanada, la tormenta se venía y de lejos se veía que era gente bien montada. Pancho vio un zaino grandote que lo estaban trabajando. Echaba como jugando y levantaba cascote. Buena alzada, buen cogote. Lo echaron pa'l monturero. Tenía pinta de parejero en cuanto lo vio pasar. ¡Qué pingo pa' padrinar!, me dijo mi compañero. Al llegar la madrugada, alzamos los encerados. Después de haber saludado a toda la mensualada, Pancho medio de pasada, entre dientes, me comenta que el dueño, persona atenta, se dio cuenta que él lo vio. Y ahí nomás le comentó de que el zaino estaba en venta. El precio era cosa seria, no pagábamos una pata. Y al tener un poco de plata que ganamos en unas ferias, ¿qué vamos a andar con miseria? Vaya y cómprelo, paisano. Con los billetes en la mano le compramos esa mañana, allá en la estancia La Chana, y lo apodamos El Chano. Entre lomas muy mojado, llegamos entre agua y viento. Con paisanos tan atentos nos sentimos abrigados. Después de haber churrasqueado unos versos, dije yo, temprano se levantó Pancho, despertó a los gallos, y en cuanto ensilló caballo, salimos a Saliqueló. Al zaino ensilló ese día, de Saliqueló salimos, si fuerte le sacudimos a Guaminí llegaría. Viéndolo andar se veía de que era como una luz, y al entrarle a una avestruz allá por las cortaderas, dije, si no es de carrera, no me llamo Pampa Cruz. Alón, cogote y picana, al picochato sacamos, y los cueros le bajamos a ese zaino de La Chana. Aguaminí de mañana el viernes nos agarró, y al otro día se vio que estaba lindo pa' andar, y entramos a galopar pa' los pagos de Derón. El domingo había carrera, andaba gente a rolete, desensillamos los fletes, paramos en una tapera, pero el destino en de vera, cómo explicarlo no sé. Pa'l boliche me arrimé a comprar vino y tabaco, y antes de pegar un taco, buenas tardes, saludé. Tómese otra copa, hermano, me dijo un grandote serio. ¿Usted es dueño del misterio?, ya me preguntó el paisano. Sí, señor, y de antemano la invitación acepté, y al momento me acordé que lo conocía el gringo, si me había robado el pingo cerquita de Santa Fe. Le corro con mi tostada a Sobero Colorado, y el gauchaje alborotado ya la contaba ganada. Sí, me daría la cortada, seguro le correría. No me venga con tu tía, gritó el hombre y me enojé. Y ahí nomás le contesté que mañana le corría. Festejaban los paisanos, yo seco me la jugaba. Ya la plata no me entraba y le hacía un bollo en la mano. Bueno, si usted quiere, hermano, mañana es la carrera. Vamos a largar con gatera, ¿eh? 300 metros, yo digo. Ah, si quiere poner testigo, yo paro en esa tapera. Llegué y Pancho preguntó, ¿dónde diablo te metiste? ¿O será que te perdiste o la tierra te tragó? ¿Sabes lo que me pasó? Mira lo que es el destino. ¿Te acordás aquel cretino que el misterio me robó? En el boliche me vio y a provocarme se vino. Va, no es que me provocó, me desafió de pasada, con una yegua tostada, y ahí nomás le acepté yo. ¿Sos loco?, me preguntó Pancho con tono paisano. Le dije, tranquilo, hermano, no se me achique por nada. Salga con la caballada y déjame solo al Chano. El domingo amaneció, una mañana preciosa, con sol, flores, mariposa, la primavera alumbró. A la cancha llegué yo, montando el zaino embarrado. Después de haber desmontado, amontoné unos paisanos, diciendo, ando mal, hermano, los caballos me han robado. Yo le jugué 400, me gritó un paisano pillo. Yo la arrastre y el cuchillo. Otro dijo, yo 300. Señores, yo no les miento, me robaron el overo. Pa' que vean que soy sincero y mi palabra mantengo, es por eso que aquí vengo, pa' devolver el dinero. La apuesta ya está pactada, me retrucó un tucumano que me jugó un bayo ruano a mano de la tostada. Menos mal que un tal Almada los despistó a los paisanos. Le dijo, disculpa, hermano, es cierto que le han robado. Anoche yo lo he cruzado pasando por Pirovano. Escúcheme, caballero, al de la yegua le dije, más vale otra fecha fije hasta que encuentre mi overo, o pretende que el dinero se lo entregue sin correr. Creo que me va a entender que a la verdad yo me aferro, y no grite o saque el fierro, que yo lo voy a atender. ¡Pare, mano, gritó Almada! Medio cojudo el paisano. ¿Por qué no le corre al zaino con la famosa tostada? Aceptó, y a la pasada le retruqué medio serio. Ya que no tengo el misterio, con este voy a correrla, aunque tenga que perderla, por lo menos con criterio. La gente se amontonaba, no paraban de apostar, y en mi oído a resonar que la tostada ganaba. Doble a sencillo me daba, yo ignoraba a los paisanos. Me lo encontré un entrerriano propietario de la tonta, y me dijo que la monta, yo te la consigo, hermano. Me lo presentó al mocito, me saludó con respeto, puro pelo y esqueleto era el propio, livianito. ¿Cómo te llamas? Juancito, me dijo con suave voz. Dejo confianza que sos de corazón entrerriano, ¿eh? Mira que sos vos y el chano. Después, que me ayude Dios, lo rasqueteó en la ocasión. En el lomo y el cuadril solo le puso un mandil y muy finito un cinchón. De pronto se abrió un portón y apareció la tostada con una manta bordada con el nombre de la ñata y en las manos y en las patas vendas color colorada. Un gringuito la corría, hijo del que desafió. 20 carreras ganó sin contarla de ese día. Entró el zaino y mamá mía, estaba desconocido. Los paisanos conmovidos miraron cuando pasaba y entre ellos murmuraban, ¿a dónde nos hemos metido? Ni a Dios ni a la Virgen pido, cuando de juego se trata. Mi religión no es la plata, pues pa' jugar no me mido. Como estaba convencido que el zaino salía cortado, cuando lo vi enhorquetado, ahí nomás le salía el cruce y un bollo de plata le puse, pagándole adelantado. Te entraron a la gatera, quedó el gentío callao y el zaino embalsamao, concentrado en la carrera. Donde la puerta se abriera, solo le pedí a Juancito, venítele apiladito, ni la fusta le mostrés. Y si apretado te ves, solo pegale unos gritos. Y ya se sintió, ¡largaron! Al abrirse la gatera, y de entre las polvaderas penitas se rozaron. Al alambre se pararon los gauchos para mirar, la cancha hacían temblar con los vasos retumbaba, y ni el diablo adivinaba quién la podía ganar. ¡Pah! ¡Qué petiza ligera! Y el gringuito la peinaba. Yo justo en la raya estaba, la cosa se puso fiera. Mas no sé de qué manera se habrá estirado el grandote, levantando los cascotes pasó apilado el Juancito, sin pegar, solo a los gritos, ganando al tronco el cogote. Lo dejó que disparara, pues venía como loco, lo fue llevando de a poco hasta que solo parara. Mas cuando le vi la cara, me saludó como al padre, y es bueno que lo recuadre. Cuando en anda lo bajé, me dijo, lo que gané se lo llevo pa' mi madre. Dejé que descanse el chano, de espuma estaba blanqueando, y al ver que estaba sudando, solo bañé pata y mano. Lo saludé a los paisanos y como un bayo jugué, en el acto lo monté, llevando al zaino de tiro. Cuando escucho un grito y miro al que la apuesta gané. Y si antes que termine le hago una pregunta, mozo, descubro al zaino famoso del pago de Pellegrini por mí. Si usted quiere, opine, aunque también le diré, ¿cómo va a arreglarse usted si digo que a la tostada se la ha traído robada del lado de Santa Fe? Aguántese los reveses, que aquí hay miles de testigos. No le ha ido bien conmigo, pues ya lo sequé dos veces. Si su honradez no la ofrece, nadie le dará una mano. Así va a llegar anciano solo a culminar su vida. Monté, me marché enseguida y hasta más vernos, paisano.
1: Muy bien, ahí estaba de Luján a Bragado, el Pampa Cruz. Bueno, un verso que dura como 20 minutos porque son tres partes. Por acá vamos al tranco manso nomás, saludando a Raulito Álvarez que está trabajando por ahí. Dice, buen día amigazo, querido, ¿cómo andás? ¿Todo bien? Los tres, dice, bueno, pasanos un tema, un recitado que estamos escuchando en el servicio. Un abrazo grande para Raúl y sus compañeros. Vamos con más mensajes que llegan también. Juan Carlos y Susana por acá, los saludamos, que están escuchando allá por General Alvear, así que bueno, el abrazo grande para la familia Valquinta. Le dejo el saludo del amigo Severo Campo, Bueno, también el saludo en esta ocasión, Luisito Ríos, y por ahí cumplíamos con el Queto Machado que nos pedía algo del Pampa Cruz. Ignacio Francisco, desde Gobernador Ugarte, dice, buen día Gustavo, que tengas un lindo programa, Gobernador Ugarte, que este fin de semana se viste de fiesta, nada más y nada menos que con el aniversario del pueblo. Gran desfile criollo, artistas locales y zonales, y para finalizar, Kino el cantante, todo con la entrada libre y gratuita, Este fin de semana, gran desfile criollo, el aniversario del pueblo, artistas locales y zonales, paseo de compras, bueno, vas a tener un montón de artesanos que van a estar adornando la plaza del pueblo y no te lo podés perder el cierre con Kino, el cantante, este domingo 31 de mayo. Les recuerdo que la fiesta de Lobos que realizaba la familia Villalba está suspendida, suspendida la fiesta del 30 y 31 de mayo que se realizaba, suspendida. Para avisarle a toda la paisanada, seguramente lo habrán visto en las redes sociales, pero el que no tiene redes sociales y escucha la radio se entera por este medio y por nuestra programación. 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Seguimos, continuamos en la mañana de Amaneciendo Argentina. 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
1: Muy bien, continuamos en la mañana y se viene junio con todo, Ya te voy comentando la fiesta que se viene en junio. Estaremos en Pueblo Brugo, Entre Ríos, el domingo 7 de junio. Comenzamos en Entre Ríos. Habrá también fiesta en Los Pagos de Navarro, la fiesta del Alan Salguero. Les comento también, se viene con todo el 13 y 14, el aniversario de Norberto de la Riestra. El sábado 13, el campeonato de truco a beneficio del Hospital de Saladillo. 19, 20 y 21, Cuyay de Lobos. Allá vamos 19 y 20. Y el 20 y el 21 en Patricio, partido 9 de julio. Andaremos el domingo 21 en Patricio. El domingo 28, Paraje La Gloria, la fiesta que organizan mis hermanos. En Paraje La Gloria, partido de Roque Pérez, con jineteada, con pruebas de rienda, con baile. Y también Del Valle tiene su fiesta el 28 de junio. Así que bueno, festivales que se vienen con todo. 5 de julio, Rebenque y Espuelas. Del 8 al 12, Fiestas Patrias de Saladillo. El 12, la fiesta de nuestro amigo Ale Molina. Festivales que se vienen con todo, 18 y 19, Pali González. Festivales que se vienen para los próximos meses, junio, julio, agosto, septiembre, octubre, noviembre, diciembre, fiestas que se vienen acercando. Pero el próximo domingo 7 estamos en Los Pagos de Entrerrianos.
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1: Muy bien, ahí vamos el 7 de junio a Los Pagos Entrerrianos. 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
1: Muy bien, continuamos también en la mañana. Quería comentar de la fiesta de 25 de mayo, realmente un fiestón en público, en participantes para el desfile, en lo que fue la jineteada. Estuvimos compartiendo domingo y lunes, dos días de fiesta coordinada por nuestro amigo Bautista Menteguía, Centro Tradicionalista El Fortín, y auspiciada por la Municipalidad de 25 de mayo. Realmente un tremendo fiestón lo que vivimos el fin de semana pasado. También los chicos de General Alvear, el amigo Juancho Martín, Juaca de Gregorio, los amigos del Ruedo, tuvieron el día lunes un excelente festival, una hermosa fiesta con desfile, con jineteada en tres categorías, con lo que fue la parte de la pialada. Realmente una fiesta muy, pero muy linda, con casi 700 entradas cortadas también. Un evento muy, pero muy lindo. Felicitarlo a los chicos de General Alvear realmente por su fiesta. 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

0: paisano de hoy, lo decía Héctor del Valle, en la mañana de Amaneciendo Argentina, por Radio Fiesta Saladillo y por todas las emisoras que les nombro, que estamos conectados también, Bueno, que agradecemos, como siempre digo, agradecemos a la Nova 93.1 de Roque Pérez, a su director Martín Ferro, agradecemos a FM Virus 92.5 de Blaquiera, allí en el partido de Ameguino, José Renger, agradecemos a Radio Pública Suipacha y General Rivas, a nuestro compañero Matías Millán y todo el equipo de la radio, a Radio Fortín y Radio Esperanza de General Alvear, la 100.5 y la 88.3, a Luisito Ríos por General Alvear, agradecemos también a emisora Santiago y Copla, a M1130, a Fabio Brandan, y bueno, desde esta casa que es Radio Fiesta Saladillo, a Marquito Miguel, a nuestro director, que ahí está escuchando también la radio, así que a través de Radio Fiesta Saladillo 94.9, desde Saladillo para toda la zona, y también a través de su página y a través de nuestra página, soygustavoandrade.com.ar. Hay un montón de gente conectada también a través de nuestra página, que siempre nos escuchan todos los viernes y los sábados. Mi amigo Juancito Lance, por ahí estaba escuchando, que me lo crucé el fin de semana en 25.
1: Buen día, Gustavo, ¿cómo vamos? ¿Cómo andamos? ¿Todo bien? Acá estamos, escuchándote, lindo programa. Pásame algún café, lo que pasa vos, algo de el lujo, con Manuel Rosa, y tal. Estoy choriciando.
0: Ay, te voy a caer de regalo, te voy a caer, Juancito, Estoy choriciando, dice. Bueno, los viejos allá en el campo también, antes de ayer se empezó la choriciada, estuvimos también allá por la chacra de los viejos. Así que bueno, Juancito, después vamos a tener que intercambiar los secos, a ver cómo están, si están buenos, aquello y esto y así. Claro, yo como dice el refrán, con cartera ajena, somos todos Taura. Bueno, Cacho Acuña, que es un gran amigo de hace años, lo conozco a Cacho, con su programa televisivo, con su programa radial, junto a Vero, con una cámara al hombro, filmando fiestas, y siempre, todos los domingos tiene un gesto maravilloso. ¿Dónde estás, Gustavito? Y ahí nosotros le enviamos dónde vamos a estar, y él lo difunde, y bueno, un gran amigo, Cacho Acuña, que siempre estamos a su disposición, como lo está él, lo está Vero, así que entre versos, payadas y milonga, los días domingo, está por la mañana, los días domingo por la mañana, en emisora Santiago y Copla, y bueno, por ahí estaba escuchando, y al grito de los gallos que ya estaban en la amanecida, ¿no? Vamos con el audio de él.
2: Buen día, Gustavito, ¿cómo anda todo por ahí? ¿Cómo anda la paisanada? ¿Cómo anda la querida audiencia? Un abrazo grande. ¿Cómo va todo, pa? ¿Todo tranquilo? Acá nosotros en la sintonía, escuchándote y disfrutando el programa a través de la 11.30 Radio Santiago y Córdoba. Te mando un abrazo grande y bueno, cariños enormes a la familia. Hey.

Grande Cachito, Cacho querido, Bueno, ahí cantaba el Batarache, guarda que estaba ahí al revolotear de las gallinas, Bueno, por acá vamos al tranco manso nomás, como decimos nosotros, despacito y por la orilla como sulky sin patente, Ciencia Gaucha, me lo habían pedido, Ciencia Gaucha de Pedro Borré, de Carlos Casares, un hombre que hace muchos años escribió este verso, y un día me lo alcanzó Jorge García, el paisano Mirella, y lo he grabado y lo tengo en mi última discografía. Se rió el veterinario cuando le dije en confianza: yo curo a la vieja usanza con remedios anticuarios, son prácticos, necesarios para la gente campera. He curado cualquier manquera de la cuerda o del encuentro, y sin irme muy adentro le explicaré la manera. De la cuerda hay que punzarlo, que salga ese mal de adentro, pero en cambio del encuentro con grasa potro frotarlo, con un caracú foguearlo, y aguanta cualquier fajina, mejor que la trementina o que el alcohol al jabón. Los míos remedios son de vieja usanza argentina. Al yeguarizo pasmao, con los ojos como bote, punzo la vena al cogote, lo sangro y está curao. Ahora si fuera bichao, cuelgo un sapo como pueda, al pescuezo se le enrieda unas palabras sagradas, le doy vuelta a la pisada y ni un gusano le queda. Si fuera desortijao, una cerda es necesaria, se ata en la pata contraria y afija la que ha aflojao. Son remedios bien probao y es por eso que confío, con tres golpes al vacío, si del mal de orín se queja, lo suelto al corral de oveja y se cura, amigo mío. Curo el moquillo hábilmente, sahumándolo con romero. Sé foguear un hormiguero con un asador caliente, y así sucesivamente, cada cual en su labor. Y aunque no le den valor, con estos remedios y otros,

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Continuamos en la mañana. Qué viejo campero, mi amigo Cato Ferreiro, ¿eh? ¿Cómo andamos por ahí, Cato querido? Buen día, buen día. Cada mensaje mandan los amigos. Dirán, Andrade está loco, este se ríe solo, ¿qué le pasa?

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1: 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Muy bien, vamos a la música entonces en la mañana de Amaneciendo Argentina. Tenemos mensajes también. Hola Gustavo, ¿cómo te va? Buen día, ¿me podés pasar un tema de los tuyos? Soy Horacio. Bueno, muy bien, mensajitos que llegan en la mañana. Vamos con algo de música que teníamos programada. Teníamos programado por aquí Aldo Monge, payaso, corazón payaso. Era lo que interpretaba Aldo Monge. Ahí vamos, presentado por Las Brasas en la mañana. Aldo Monge presentado por Las Brasas en la mañana gaucha de Amaneciendo Argentina.
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corazón. 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Arroja de una vez por todas el vino de la esperanza. Retorna de tu pobre ilusión. 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
1: Muy bien, continuamos en la mañana y estaba Norma Sadí escuchando seguramente porque tenía una llamada perdida desde los pagos de Villar, ¿eh? Así que el abrazo para Norma y familia que han de estar escuchando el programa, ¿eh? Estamos presentados, como le decía, en la mañana gaucha, estamos presentados con un montón de festivales que se vienen, como les comentaba, ahora les voy a estar comentando del festival para el 28 de junio también, los pagos de Del Valle, ¿eh? 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Ahí está el amigo Severo Campo y Panchita con toda la familia, el amigo Tommy, Juan Carlos, le mandamos un saludo grande a todos ellos, los chicos de regionales Mate Amargo que nos están presentando en la mañana. Seguimos a través de emisora Santiago y Copla, M1130, a través de Radio Fortín, de Radio Esperanza, de General Alvear, a través de Radio Pública, Suipacha, a través de FM Virus, en Blaquier, a través de La Nova, de Roque Pérez, y como siempre en esta casa hermosa que se llama Amaneciendo Argentina, este programa a través de la 94.9 Radio Fiesta Saladillo. 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
1: Muy bien, Rural Oeste nos acompaña en la mañana. El amigo Gelo Fernández, escuchando la radio allá por General Alvear.
2: Hola, Gustavito, ¿cómo andás? Buen día. ¿Todo bien ustedes? Acá lo estamos escuchando, tranqui nomás. Pasamos un lindo tema, cualquiera que sea.
1: Bueno, Gelo querido, ahí está, la mano derecha de Gasma Sonido. Mandale este mensaje, Gelo. Vos sos la mano derecha de Gastón y de Silvia, así que bueno, el abrazo grande para los chicos de Gasma Sonido. En la mano derecha de Gasma Sonido es el amigo Gelo Fernández, sin lugar a duda, no sé cuántos años hace que está trabajando, pero creo que te has envejecido trabajando ahí con Gasma Sonido. El abrazo grande para Silvia, si está escuchando por ahí, y para Gastón y para las chicas también, que vaya un abrazo enorme, Gelo. Así que reenviale este mensaje, decile, ¿viste lo que dijo Andrade por la radio? Bueno, ahí está, vos sos la mano derecha, ahí está. Bueno, a la diestra del señor. Estamos con más mensajitos, a ver qué nos dicen por acá. Buen día, Gustavo, soy Miki. ¿Me podés pasar un tema de Nano Nelson? Te estoy escuchando desde Ramón Biao, ¿Qué haces, Miki, querido? Dale, ahí estamos, Miki. Ya vamos con un tema también de Nano Nelson para vos, la gente de Ramón Biao. Hasta las 10 de la mañana estamos haciéndote compañía en esta mañana de Amaneciendo Argentina. Qué hermoso tema, cantorazo Aldo Monge, dice Graciela y Roberto desde Villa Ramallo, que a través de la página nos escuchan también. Vamos buscando algo por Nano Nelson, mientras te comento de la fiesta de Del Valle, que también se viene para el 28 de junio. Te voy comentando la fiesta en Del Valle para el 28 de junio.
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1: Muy bien, ahí está la fiesta de Del Valle también para el 28. Les comentaba de la fiesta de la Gloria. 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
1: Muy bien, vamos con Nano Nelson. Esto que interpreta Nano Nelson se titula Historias de un carrerista. Nano Nelson, de Carmen de Areco, dice así de esta manera.
2: Cuando el sol bajó el telón recostado en la llanura y su imponente figura se apagó como un tizón, llegué al puesto cansadón, puse en el fuego la pava, al tiempo que me abordaba un recuerdo en mi mollera, y lo saqué a la sidera pa' ver si me cabresteaba. Y me fui a los años mozos cuando entre gente campera me enorqueté en las carreras corriendo pingos famosos. Ahí vi pelar el bufoso el mano de un tal arropa y tirarle a quemarropa al gordo Timba Molina. Discusiones de cantina donde aconsejan las copas. En tantos domingos de esos, allá al costado de la vía corrieron aunque llovía los moglias contra el travieso. 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
1: Nano Nelson, ahí interpretaba Historias de un carrerista, era lo que nos dejaba en la mañana, ¿eh? Bueno, estaba Ariel Arias por ahí escuchando la radio también y bueno, ahí te agendé, Arielito, al número, cambia de número como cambia camisa, vos. Bueno, será que uno tiene el número hace 20 años, pero bueno, gracias Ariel por estar del otro lado y que siempre mantenés también nuestro número y nos pedí algo por Juan José Martínez, que enseguidita le vamos a a estar dedicando al amigo Ariel Arias, que está del otro lado, este fiel oyente, a toda nuestra programación de hace años, de hace años. Él, sus hermanas, que siempre están en el recuerdo. Así que le vamos a regalar un tema por Juan José Martínez enseguidita nomás. Te comento que el próximo 7 de junio vamos a estar por los pagos de Entre Ríos, Pueblo Brugo, Entre Ríos, se viste de fiesta. Y comentarte que, bueno, comenzamos ahí, el 13 y 14 estamos en Norberto de la Riestra, el 19, 20 y 21 en Acullay de Lobos, 19 y 20 y el 21 en Patricio, partido 9 de julio, y el 28 en Paraje La Gloria, partido de Roque Pérez, las del mes de junio. Este fin de semana se viene el desfile en Gobernador Ugarte, gran desfile criollo, lo que va a ser paseo de compras y pilcheros y puesteros y artesanos, y el cierre con Quino el Cantante, todo con la entrada libre y gratuita, organizado por los amigos de Gobernador Ugarte y auspiciado por la Municipalidad de 25 de Mayo. Así que una fiesta hermosa para el que es gustoso los desfiles. Se puede acercar este domingo 31, y les recuerdo a Gobernador Ugarte. Y les recuerdo que la fiesta de Lobos, de la familia Villalba, ha sido suspendida, la del 30 y 31. Suspendida la fiesta de la familia Villalba, está suspendida, les comentaba a la audiencia. Vamos con algo de Juan José Martínez, presentado en la mañana por los chicos de Confitería Len, que han de estar trabajando ahí junto a Emanuel, junto a Jorge Laforcada. El abrazo grande para todos los amigos de Confitería Len. Y vamos a ir con algo por Juan José Martínez, que nos pedía el amigo Ariel. Así que le vamos a regalar este tema que se llama Encuentro, el reencuentro en la tranquera. A ver si lo tenemos por acá. Sí, este tema, el reencuentro en la tranquera, que dice así, de esta manera.

un encargado se ha mudado, la estancia ha sido vendida y el esfuerzo de su vida parece ser olvidado. Solo en un rancho ha quedado un paisano de puestero, amigo de él, compañero, se hicieron grandes luchando y el resto se fue marchando por orden del extranjero. Volvió un día el encargado, mateó con su compañero, se despidió del puestero con lágrimas y abrazado. 20 años habían pasado del encuentro en la tapera y al irse ya en la tranquera de aquella estancia añorada, con la maleta colgada viene llegando un linchera. Estaba abierta la tranquera, pero él paró para cerrarla y para entablar una charla se fue acercando al linchera. Habla una mano que espera, de lejos lo conocí, y dijo sin frenesí, sin moverse sus pestañas: no se encuentran las montañas, los hombres se encuentran, sí. No lo conoce el paisano por su aspecto desprolijo, y él en voz baja le dijo: el camino me ha hecho anciano. Y sin soltarle la mano lo mira fijo el linchera, y pa' que lo conociera muestra en la zurda una foto, diciéndole: soy el croto que usted ayudó en la tapera. Hay un silencio de asombro que a la tristeza lo pecha, y sin soltar la derecha va la zurda sobre el hombro. Dios existe si lo nombro, o son cosas del destino. Y en un abrazo genuino siente su pecho latir, y solo pudo decir: ¿por qué sigue en el camino? Puse palabra a mi pena, y mi palabra es un juez. Puede ser de que tal vez fui duro con mi condena. Murió mi hijo y me apena la víbora y el veneno. Por eso es que me condeno dando rienda a mi conciencia.

puedo olvidarlo. Ha sido un gusto encontrarlo, dijo mientras se miraban y entre palabras cruzaban lo que cada pecho encierra. Y por el viento y la tierra, cuatro ojos que lagrimeaban, le echó mano a la maleta y volvió a emprender el viaje. El encargado sin coraje a su decisión respeta, y cumpliendo con su meta y su aspecto desprolijo, dándose vuelta le dijo: por lo buen tipo que sos, siempre le he pedido a Dios que nunca te lleve un hijo.

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ahí estaba, claro que sí, nada más y nada menos que Gatito para enamorar, decía Valeria López Vila, ¿eh? Vamos con Carlitos Pevay, que me dice Carlito, dice, hola, buen día, Gustavito, te estamos escuchando, pasame urgencias por Argentino Luna. Tengo otro tema por Argentino Luna, no sé si va igual Carlos y Susana, un abrazo, para cambiar un poquito, ¿no? Bueno, el amigo de Caleta Olivia, el amigo allá de Los Pagos Santa Cruz, el amigo Daniel Vera está del otro lado ahí, así que le mandamos un abrazo grande. Dice, buen día Gustavo, un saludo desde Caleta Olivia.

Mensaje que van llegando, dice: buenos días, paisano. Lo felicito por las milongas de Don Saúl Güenchul, ya que es difícil escuchar esa música por acá. Porque parece que Argentina termina en el río Salado, qué gran verdad, ¿no es cierto? Saúl es muy sabio de la vida en la Patagonia, igual que Hugo Jiménez Agüero, claro que sí. La Patagonia es conocida por ellos. Gracias, paisano, dice el amigo Luis. Luis, ahora tengo programado casualmente algo de Hugo Jiménez Agüero, así que bueno, siempre lo difundimos, hermano. Ahí te voy a agendar, Luisito. Un abrazo grande. Los viernes de 7 a 10 de la mañana, Amaneciendo Argentina, y mañana sábado, quien les habla, Gustavo Andrade, animador de fiestas criolla, con Puntal de la Tradición, con casi 19 años, Así que ahora vamos a ir en un ratito, casualmente tengo algo de Hugo Jiménez Agüero. Qué grande, hijo patagónico, como tantos temas. Oh, mi amigo Alejandro, que por ahí lo estaba nombrando los chicos de Rural Oeste, Navarro, Luján y pronto Chivilcoy, ya está instalado, Chivilcoy y toda la zona, Alejandro, ¿cómo andamos, Ale, querido? Ahí están mis amigos de Rural Oeste. Acá firme escuchando, dice esta Gaucha Radio, mandar un saludo al grupo del Materay. Del gringo Mori, grande, claro que sí. Un saludo grande a toda la muchachada ahí. Me dice Danielito Vera de Caleta Olivia. Ahí escuchamos ahora el audio de mi amigo Andresito Mármole de los Pagos de Roque Pérez.

7 de junio nos vamos a Pueblo Brugo, Entre Ríos. Ahí estaremos trabajando en la animación el 7 de junio, 13 y 14, Norberto de la Riestra. Claro que sí, 13 y 14. El 13 también es el gran campeonato de truco en el Gaucho Pago de Saladillo, a beneficio del hospital. Les comento, 19, 20 y 21 a Cuyay de Lobos. Allá vamos el 19 y el 20. Y el 21 nos vamos a Patricio, partido 9 de julio. Domingo 28, Paraje La Gloria, partido de Roque Pérez. El 28 también del Valle tiene su fiesta. El 5, Rebenque y Espuelas de Lobos, del 8 al 12, Fiestas Patria de Saladillo, 32 ediciones. El 12, la fiesta de Lale Molina en el día de su cumpleaños. Domingo 12, la Virgen Gaucha de Luján. 18 y 19, Pali González, en Lobos.

0: 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Muy bien, seguimos, continuamos. Todo lindo, dice Lale, todo lindo. Ahí está, todo lindo, gracias. Ale, querido, un abrazo grande. Te voy a regalar este tema de Hugo Jiménez Agüero para vos y para todos los chicos de Rural. Está nevando ahora. Se lo vamos a regalar y para el amigo por ahí, el amigo Luis. Luis, ahí le regalamos el tema Está nevando ahora por Hugo Jiménez Agüero, que dice así, de esta manera, en la mañana de Amaneciendo Argentina, hasta las 10, te hacemos compañía.
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vuelo sobre el verde del mar y sea dueño del cielo. 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Un sinfín de promesas que no tienen memoria. 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
1: Muy bien, ahí estaba el negro argentino Luna en el recuerdo que lo pedía Silvia y Mario, ahí le regalábamos para no, ellos nos pedían algo de Juan José Martínez, el amigo Carlitos Pevay y Susana nos pedían algo del negro Luna, así que ahí vamos continuadito nomás con el negro argentino Luna en la mañana de amaneciendo, y nos pide Silvia y Mario desde Cazón, nos pedían el tema El Monte de los Suspiros, ahí estábamos, claro que sí, por Juan José Martínez, Bueno, muy bien. 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Ah, quiero saludar a Rosita, por ahí, oyente de los pagos de General Belgrano. Ayer anduve por tu pago, Rosita. Dice, muy buenos días para todos, excelente viernes, hermosos temas. Quisiera escuchar algún tema de José Larralde. Bueno, vamos a buscarte antes del final del programa, Rosa. Ayer anduve por la Sociedad Rural. Ayer anduve en el remate de Holbert Hacienda. Así que, bueno, anduvimos por tu pago de General Belgrano, Rosa. Rosa, Rosa, la maravillosa, decía Sandro. 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Ahí estaba también acompañando en la mañana. Muy bien, continuamos. Despacito y por la orilla, como sulky sin patente, ahí íbamos con El Monte de los Suspiros. Me lo pedía Silvia y Mario, también vamos cumpliendo con los oyentes, que el que madruga Dios lo ayuda, dice el refrán. Ahí estamos regalándole este tema por Juan José Martínez.

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1: Juan Carlos Nieva también nos pedía un tema o alguna payada, ¿eh? Tengo una acá por José Curbelo, y este tema, bueno, que pasaba el Monte de los Suspiros por Juan José Martínez, el Monte de los Suspiros, ahí se lo regalábamos también para Silvia y Mario que lo pedían, ¿eh? Muy bien, me pedían ellos me pedían un tema en esta ocasión, me pedían un tema por Juan José Martínez. Y mi amigo Juan Carlos Nieva, ahí que están trabajando y con un amigo, me pedía alguna payada. Tengo por acá alguna por Curbelo y Lázaro, tengo otra por Curbelo y Lázaro también. Payada Carlitos Marchesini y Lázaro Moreno. Esta payada que dice así de esta manera, grabada, esta fue, creo que es del 90 y pico, ¿eh? A ver. Esta payada fue grabada, ahora vamos a dar la fecha exacta de la payada entre Marchesini y Lázaro Moreno, para que la puedan escuchar todos los que son amantes del arte payadoril. Le vamos a regalar esta payada. Arriando Copla subió esta payada en el quinto encuentro de payadores en Chosmalal, Neuquén, entre el santiagueño Lázaro Moreno y el chivilcoyano Carlos Marchesini. Allá por el 2004 fue, el 14 del 8 del 2004 fue esta payada. Arriando Coplas la ha subido, y bueno, y nosotros la vamos a compartir con todos ustedes. Lázaro Moreno, Carlos Marchesini, en contrapunto.
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0: Picante la payada, se enojó el santiagueño, guarda, y se lo regalábamos para ir para Severo Campo, que ahora le vamos a regalar también el tema La Pena del Hornerito por el Rolo Lemble, se la vamos a regalar para Severo Campo de Regionales Mate Amargo, ahí saludamos a Eli, que siempre la saludo, porque cuando digo con años de trayectoria desde el llano a los Andes, servicial para lo que mande, se lo aclaro, sin embargo, Regionales Mate Amargo en Pagos de Monte Grande, bueno, doy los números telefónicos, obviamente, el Instagram, el Facebook, la venta de poncho, rastra, cuchillo, bota, sombrero, y siempre saludo a Eli, a Juanca y al Tommy, bueno, a Morena, a Severo, a Panchita, así que bueno, el abrazo grande para todos ellos, y ahí estaba Eli comentándome que están escuchando con Severo el programa, así que un abrazo enorme, enorme para ellos también. Y le vamos a regalar enseguida La Pena del Hornerito. Para mi amigo Raúl Reynoso, ahí está Petete Reynoso y todo el equipo. También le vamos a regalar antes de las 10 de la mañana un tema por la Sole Pastoruti. Ahí estamos, claro que sí, seguimos, continuamos en la mañana.
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para todos los amigos cumpleañeros que están en el día de hoy, claro que sí, mañana volvemos, también por Radio Fiesta Saladillo, de 7 a 10 de la mañana con Puntal de la Tradición. Vamos con el Rolo Lemble, en el recuerdo, el payador Rodolfo Lemble y otro recordado payador, Carlos López Terra. Esta letra que se la quiero regalar a Pelucho Machi, que debe estar escuchando la radio, a Miguelito Ruiz, el abrazo grande para la familia Machi, para la familia Ruiz, aquí por Saladillo. La pena del hornerito, estamos por milonga, una milonga de Saúl Huenchul, interpretada por el recordado Rodolfo Lemble, y en los punteos de la guitarra Carlos López Terra, también en el recuerdo. Para Eli, para Severo Campo, que lo pedían por ahí.

Muy bien, ahí estaba La Pena del Hornerito, era lo que interpretaba Rodolfo Lemble en la mañana, con los punteos en guitarra, como les comentaba, del querido y recordado Carlos López Terra, Pelito, para los amigos que por ahí compartían aquellos encuentros de payadores con uno de los grandes guitarristas y gran payador también, Hernán Figueroa Reyes, Zamba del Cantor Enamorado.

0: Muy bien, ahí estaba Hernán Figueroa Reyes sonando en la mañana de lo que es Amaneciendo Argentina. Ya en los últimos 10 minutitos de programación, saludamos al amigo Juan Carlos Nieva, que está del otro lado también dejando su mensaje.
1: Muchísimas gracias, paisana, muchísimas gracias. Viva la patria, carajo, viva la patria. La que causó a todos de la patria y la tradición. Gracias, gracias, un abrazo.
0: Ahí estaba el amigo Juanca, querido, como siempre, ahí le regalábamos la payada, también la pena del hornerito para Severo Campo y para toda la familia. Y mi amigo Petete Reynoso, que me pidió un tema de la Sole Pastoruti, me pidió un tema de la Sole, vamos buscando algo de la Sole Pastoruti, que nadie sepa mi sufrir, se lo regalamos ahí para el servicio de ambulancia, en todos los ruedos de jineteada, en todas las fiestas criollas y no fiestas criollas, en todos lugares que necesitan un buen servicio, está todo el equipo de Petete Reynoso y es un placer trabajar con ellos cuando estamos desde el escenario, ¿eh? Ahí vamos. Para vos, Raulito querido, para todo el equipo, para todo tu equipo de ambulancias, ahí estamos. Excelentes profesionales. Ahí va, Raulito. La Sole Pastoruti, ya en los últimos 8 minutos de programación. A través de Radio Fiesta Saladillo, ahí está, ahí están prendidos los chicos a la radio.

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0: Hola, hola, hola, buen día, buenas tardes, buenas noches, ¿cómo les va? Bueno, aquí estamos un día más haciéndole el aguante al jefe hasta las 12 del mediodía en vivo por AM1130 emisora Santiago y Copla a través de Fai TV 16.1 de TDA y Canal 5 de aire. Y obviamente las redes sociales, las aplicaciones en los celus, las aplicaciones en los decos y también a través de www.santiagoycopla.com.ar y a través también de faitvdigital.com.ar. Ahí estamos nosotros también, por todas partes. ¿Cómo les va? ¿Cómo andan? Sí, día gris, ya lo sé, feo, no se puede hacer nada. Para vos que querías lavar las frazadas, bueno, hoy no es el día. Para vos que querías ir a la peluquería a hacerte algún tratamiento, así, como decían las señoras antes, hoy no te podés hacer la permanente porque está nublado y no te va a agarrar. Así que bueno, estamos haciéndoles el aguante a todos. Obviamente las cosas cambian, los tiempos cambian, y un amigo mío que es peluquero me dijo, no, eso ya no va más, porque ahora hay un montón de productos que son muy buenos y vos te podés hacer lo que quieras, aunque caigan de punta. Ahí está. Bueno, nosotros compartiendo como siempre la mañana de Santiago y Copla con una temperatura de 13 grados a la tarde, nos volvemos a encontrar de 6 de la tarde a 8 de la noche, o sea, de 18 a 20 horas. Hoy vamos a tener visitas, la visita de la gente de los Magníficos del Litoral, que ayer cumplieron 5 años de su creación, y Alan Ledesma con su conjunto va a estar aquí en la radio musiqueando, ¿eh? Me encantó, lindo, porque yo no voy a laburar, ellos se van a encargar de hacer música y nada más, yo voy a estar acá y a aplaudir. Si quieren comunicarse con nosotros, 4467-4224, 4457-1265, o nos dejan un mensajito en el WhatsAppero, que es el 1168-631120, 1168-631120. Ahí tenemos algunos audios, algunos mensajitos para ir leyendo en un ratito. Bajo la idea, producción y dirección de Fabio Brandán, mi nombre es Paola Carabajal. De este lado, del otro lado está Jenny Quintana en la operación técnica y vamos a hacer todo lo posible para pasarla bien hasta las 12 del mediodía. Vamos con música, Jenny, ¿qué te parece? Arrancamos la mañana de Santiago y Copla.
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Bueno, quedan los últimos numeritos para el sorteo del celular, las dos cifras, sí, que van del 00 al 99, todos números grandes quedan, Jenny, ¿no? Todos números grandes, pero bueno, vamos a ver si hoy se sortea, por favor, estamos medio lentos con la cosa, y es muy fin de mes, pero bueno, por ahí, si alguien quiere un numerito, todavía tenemos disponibles, que quedan poquitos, creo que quedan alrededor de 10, así que bueno, ojalá que hoy sea el sorteo. Al igual que el sorteo por la radio a una cifra en Lotería de Santa Fe. Ahí nos quedan tres numeritos, tres numeritos nada más, y se va también la radio esta noche. 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Muy bien entonces, por este lado. Saludamos también a Yoli, More, que estuvo hoy a la mañana tempranito, se vino Yoli a comprar cremas. También tiene cremas la señora Manuela, ella es masajista, y dice que hay mucha gente, muchos clientes que le preguntan por la crema Maitenus Forte, son oyentes de la radio y quieren saber cómo conseguirla. 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Nos dejó tortillas, Yoli, así que bueno, le agradecemos. En un ratito vamos a estar tomando algunos matecitos o algún rico té o un cafecito, Bueno, y el teléfono de Yoli, por si alguien quiere crema Maitenus, ella también está en el Jagüel. 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Gracias a Yoli, gracias a Manuela. Saluditos, que hoy anduvieron a eso de las 8 por la radio buscando crema Maitenus Forte. 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
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A ver, hay gente que está despierta por ahí, viste que están medio remolones hoy, Jenny, ¿no? Están medio como dormidos, no sé qué les pasa, ¿qué les pasa? Te estamos escuchando, dice por acá, a ver, buenos días, bendecido día, dice Mirta More, por favor me podés dedicar Tapera de mis recuerdos para Fidencio Coronel, que hoy cumple años de parte de sus hijos y mío, Mirta, te estamos escuchando, gracias Mirta, besos para vos, y besos para don Fidencio, le mandamos un abrazo grande. Seguimos entonces, tenemos alguito preparado por ahí, esperando ya a los magníficos que en un rato van a andar por la radio. Vamos.

0: Bueno, ya tempranito llegó la visita, ya los tenemos aquí a los magníficos del litoral, así que bueno, aplausos, aplausos, aplausos. Bueno,
1: poco aplauso tenemos.
0: Poco aplauso tenemos. Uno lo tenemos al jefe que te manda el efecto de acá, ¿viste? Ya lo tenemos a Alan Ledesma, que ahora va a presentar a todos los muchachos, seguramente. ¿Qué tal? Buen día, Alan. ¿Cómo estás?
2: ¿Cómo te va, Paola? Muy buenos días para vos, muy buenos días para toda la audiencia y la gente que está mirando. Uh-huh. Bueno, muy contento de estar viniendo una vez más a Santiago Iscopla, la más escuchada, trayendo nuestra música chamamecera, y gracias a Fabio Brandán que nos permitió venir.
0: Bueno, muchas gracias a ustedes. Y bueno, para mí una sorpresa, porque pensé que iba a estar sola jueves, viernes, sábado. Pero no, hoy tengo la visita de ustedes, un honor, que han cumplido 5 años ya, ¿no?
2: El día de ayer estuvimos cumpliendo 5 años. Bueno, volvemos a Santiago y Copla, que fue la primer radio donde vinimos por primera vez con la primera formación del grupo.
0: Sí.
2: Que fue un día domingo en el programa de Juan Gallo.
0: De Juan Gallo, sí. Sí, sí, me acuerdo. Yo estaba ahí.
2: Sí, estaba. Así que bueno, volvemos de vuelta y saludando a toda la gente que confía en nuestra música. Permitime saludar también a todos los directivos, sí, de radio, tanto a Fabio, la Fernando Moreno, Sergio Fernández, Don Tito Acosta, uh-huh, que son las radios donde nos apoyan a nosotros y nos difunden siempre.
0: Uh-huh. Bueno, ¿y todo bien? ¿Cómo anda la cosa? ¿Cómo anda el trabajo? ¿Por dónde han estado?
2: El día domingo estuvimos presentándonos en el Bañado 46,
0: sí,
2: la fiesta grande de la 1160. Después también hemos andado el día 6 de marzo, fuimos al país de Uruguay, hemos andado por Entre Ríos, por varias provincias también llevando nuestra música chamamecera.
0: Ah, por todas partes, y también en varios canales de televisión, en otras, sí, porque uno por ahí nombra a las radios colegas de aquí de la zona, pero sé que han estado en la televisión pública y en otros lugares, ¿no? Contame.
2: Hemos estado en TN, en C5N, ajá, Canal 9, Telefe, América, Canal 11 de Entre Ríos, Canal 2 de Urdinarrain, varios canales de televisión donde, bueno, la gente puede entrar en YouTube y puede encontrar todos los videos de los canales donde hemos estado.
0: Buenísimo, qué nivel. Y bueno, y ya nosotros esperándolos, no solamente para que vinieran hoy, sino que van a estar con nosotros en el Shopping de San Justo.
2: En el Shopping de San Justo vamos a estar el día 20 de junio a las 17 horas.
0: Así es. Así que bueno, los esperamos a todos porque ese día, ustedes ya lo saben, el Shopping de San Justo organiza las peñas junto con Héctor Franco y ahí nosotros también andamos colaborando. La entrada es libre y gratuita, pueden ir con toda la familia. Pero la recomendación, Alan, que vayan temprano, porque si no, no consiguen silla después.
2: Que vayan todos los seguidores. Bueno, saludamos a la gente que ya nos está haciendo el aguante en TikTok, ya están prendidos mirándonos.
0: Bueno, muy bien. Saludamos a todos entonces a través de Canal 5, a través de Fai TV, www.santiagoycopla.com.ar, www.faitvdigital.com.ar, a través de las aplicaciones en los decos, en la gente que adquirió su deco tiene la aplicación en la tele, y también los que tienen la aplicación en sus celulares y nos escuchan en la radio por todas partes. Agradecemos a todos los que siempre nos siguen, y ya la gente empezó a mandar saluditos, así que en un ratito vamos a estar escuchando y leyendo algunos mensajes.
2: Saludamos a doña Elba de Villa Madero, que también ya se estaba, bueno, comunicando. A doña Juana Barrientos, seguidora, que también dijo, ya estoy prendida en la radio escuchando.
0: Buenísimo. Bueno,
2: a mi mamá, Berta Cisnero, que también está escuchando.
0: Por supuesto, si no la saludamos a Berta, no podemos salir de la radio.
2: Así que bueno.
0: Bueno, Alan, todo suyo.
2: Muchísimas gracias y vamos a comenzar de esta manera. Vámonos más. Traemos con humildad un sentir chamamecero que en estos sencillos versos les queremos brindar. Que se escuche fuerte el zapucay cuando suene nuestro ritmo, que nació en el norte argentino. Somos los magníficos del

0: Muy bien, ya tenemos los primeros mensajitos. Dice, hola, buen día, soy Alejandro de Merlo. Estamos escuchando el programa con mi tía Zuli. Gracias, muy linda toda la música. Saludos a Walter Jaime también. Y por acá, Rodrigo quiere saludar a Martu, que hoy baila. Dice, bueno, saludos a Martu también. Lalo de Dorrego dice, hola, qué linda música, abrazo. Buen día, Santiago y Copla, saludando a los magníficos del litoral. Norma Palavecino de Virrey del Pino. Éxitos, dice. Gracias, Normita.
1: Un saludo para Norma.
0: Los mensajes que llegan a través del 1168-631120. Por allá, Chaparro mandó mensajito, pero no te puedo poner porque es un audio, Chaparro. ¿Lo tenés por ahí al audio de Chaparro? Pegadito. A ver si lo podemos escuchar, Jenny, que está saludando seguramente a los muchachos de los magníficos del litoral. ¿Sale? A ver, no quiere salir.
2: Bueno, le hace frío, Chaparro.
0: A ver si lo escuchamos por acá, a ver qué dice.
3: Hola, Paulina, ¿cómo andás? Ahí lo estoy escuchando a Alan. Decía Alan, muchos saludos para él y para el coordinista, para el conjunto. Tienes que me pase el paso, me corta, quién sabe, que me gusta a mí. Chaparro, muchos saludos para ellos y para vos también, cuidado.
0: Dale.
3: Muchos saludos, che.
0: Gracias. Ahí está. Sí. Ahí está, Mocoretá pasó, pide Chaparro. Muy bien, muchas gracias, Seguimos entonces, ¿qué tenemos?
1: Vamos a continuar recordando otro éxito en nuestro repertorio. Un resbalón no es caída. ¡Vámonos más!

melodía bien campera representa lo que siento, como es puro sentimiento, es del pueblo y de su gente, ese amor genuino y latente para la gran flor consagrada, esa que el poeta enamorada hace un tiempo y allá lejos, así

0: Fuga y...
1: Espectacular, Alan. Bueno, felicitaciones. ¿Algún tema propio? ¿Algún tema? Bueno, sabemos que haces covers de los del cover. Ay, qué moderna. Homenaje al conjunto Ivoti.
0: Tenemos temas propios.
1: Y temas propios, sí.
0: Vamos a ver si lo largamos. Antes queremos saludar acá más de 100 personas conectadas en el TikTok, nos están mirando. A la gente que nos está viendo en el Facebook también.
2: Aquí tengo un mensaje también.
1: Sí. Lea.
2: Bueno, mandó un audio Isabel Chazarreta, te está mirando, te manda saludos. Así que bueno, pide un tema también.
1: Bueno.
2: Así que Gisela González también.
1: Listo. Está mirando. Saludos, chicas.
2: Gabriel Rojas desde Pergamino.
1: Ah, muy bien.
2: Desde Manuel Ocampo también. Provincia de Buenos Aires, también hay amigos que nos están mirando, la familia Aranda, Sergio y Raúl Aranda, la familia Roja de Inés Indar también, desde Santiago del Estero también, de Loreto, la familia Aranda, Roja y Villarreal. Bueno, todo por ahora. Bueno,
0: después nos saludamos a Miguel Páez y Marcela que nos están escuchando, la gente del Bañado. Alcira Banega dice, los estoy escuchando, está saliendo de 10 la música. Doña Juana Barrientos, muy buenos días, querida gente de la 11:30. Los escucho por el Face, saludos a toda la gente. Lalo de Dorrego dice, Changuito, qué buenos temas que están tocando.
1: Ay, bueno, muchas gracias a la gente que se comunica con nosotros. Ahí está pasando Jenny, porque, viste, nosotros estamos trabajando. Estamos vendiendo nuestros productos, las cremas, las radios, que son un éxito, Ana, las radios, ¿eh? Con la
0: venta de las cremas.
1: Sí, y aparte con la radio, con el panel solar, un éxito no solamente para la gente que vive aquí en Buenos Aires, sino muchas ya han viajado al interior del país, a Santiago del Estero, por supuesto, provincia de Buenos Aires, al sur. Bueno, están por todos lados las radios de Santiago y Copla, y le agradecemos a la gente que viene, que llama, hasta por correo viajan las radios.
0: No, así felicitaciones a Fabio por todo lo que hace por la radio. Siempre que se hace algo, siempre lo está mostrando. Y felicitaciones por todo el trabajo que hace e invierte en Santiago y Copla.
1: Bueno, muchas gracias. Y a ustedes les agradecemos como siempre, porque siempre están predispuestos a venir a la radio, a pasar un ratito, aunque sea. Y hoy tenemos el honor de que estén hasta que ustedes quieran, porque tenemos hasta las 12, 12 menos 5.
0: Bueno, vamos a continuar. Otro tema del conjunto Ivoti. Entre amigos y chamamé, para doña Elba de Villa Madero.

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0: muy bien, con saluditos, dice hermoso grupo Raúl Eduardo Dalinson de La Ferrere. Nos vemos el 20 del 6 en el shopping de San Justo. Raúl, que está emocionadísimo porque dice que ese día cumple años y son 24. Así que bueno.
1: Vamos. A las 5 de la tarde vamos a estar, le avisamos.
0: Vamos a hacerle lugarcito. Eduardo, ¿qué dice? Buen día, señora hermosa música. Los saludo en el día del folclorista. Y si puede ser, Granja San Antonio, dice Eduardo Paz, desde Pontevedra. Se me hace que estoy en Santiago, dice Cristian. Berta Cisneros, buen día, Paola. Qué lindo todo, los estoy viendo. Gracias a Fabio Brandán y a vos. Gracias, Berta. Besos, besos. Olga del Barrio Central, buen día, Pau. Estoy mirando los magníficos, buenísima la música. Abrazo, dice Olguita del Barrio Central. Muchas gracias. Sergio, ¿qué dice? Hola, los felicito, sigan así. Que no sea la última. Nilda Salvatierra, hola, buen día, muy bien se escucha. Felicitaciones a los magníficos del litoral. Saludos, Nilda Salvatierra, desde Cañuelas, cuna del dulce de leche. ¡Ah, qué rico! La tierra de oportunidades, así dice en su entrada el pueblo de Cañuelas. Tenemos saluditos por allí de Antonio, pero me parece que Jenny anda en las ventas. Bueno, después lo escuchamos al saludante de leche. ¡Ah, qué rico! La tierra de oportunidades, así dice en su entrada el pueblo de Cañuelas. Tenemos saluditos por allí de Antonio.

0: muchos saluditos por acá. Dice, buenos días, radio. Muy buen conjunto y el programa también. Gracias. Los miro, dice, en Canal 5. Bendiciones para todos. Hugo Chamorro de González Catán. Daniel Gómez dice, hola, Paola, buen día. Te estoy mirando, muy buena la música. Lo felicito mucho al grupo. Soy Alberto de González Catán. Más mensajitos. Buen día, Paola. Bendición para todos ahí en la radio. Saludos para los magníficos. Los estamos viendo con mi mamá Eva. Falta que vos hagas el zapucay, Paola, y salen de gira. No sé hacer zapucay. Soy un desastre. No sé bailar, no sé hacer zapucay. No sé qué hago acá, la verdad.
1: Susana Villa, Susana Villa está saludando, dice, los estoy escuchando, saludame.
0: Claro, como decía Elizabeth Bernassi, yo soy locutora, vengo a leer nada más. Así que bueno.
1: Saludamos también a la gente con los que nos fuimos al viaje a Mailín, con Víctor Sánchez, el Diablo, a toda la gente del micro que nos está escuchando. Uh-huh. Acá nos están poniendo en el grupo de WhatsApp, los estamos escuchando, que saludemos. Bueno, saludamos a todos ellos. Después también mandamos saludos para el señor Ramón Lugones, que nos está escuchando.
0: Bueno.
1: Mirta Ibáñez dice, saludos, los estoy viendo. Andrea Molina, también los estoy escuchando y viendo desde el Facebook.
0: Espectacular. Buen día, Paolo. Un gran saludo a los magníficos. Se escucha muy bien. Abrazo, dice Yoli More. Gracias, Yoli.
2: Gracias, Yoli.
1: Así que bueno, vamos a continuar recordando un gran éxito de La Ranchada. Este tema que lleva por título Al Abuelo del Pago. Con eso le vamos a dedicar a toda la gente y que nos está mirando acá en TikTok también, que hay varios comentarios, pero no los podemos llegar a leer.
0: Bueno, gracias a todos.
1: Así que continuamos recordando este éxito. ¡Vámonos más!

0: espectacular, espectacular. Ya me dieron ganas de tomar un gancia con un, no sé, un pedazo de queso y una longaniza. Hola, buen día, saludos para los magníficos del litoral. Genios totales, muy buena la radio, sigan así. Eso, soy Irma de Virrey del Pino, saludos para todos los de la radio. Genios totales.
1: Gracias, dice. Irma.
0: Gracias.
1: Después saludamos a Marisa Quinielaf, dice, saludos, los estoy viendo desde Río Negro.
0: Ah, qué lindo, saludos a la gente del sur, gracias.
1: A toda la gente que nos está mirando en la transmisión también, Antonio Ibáñez lo vamos a saludar.
0: Lo vamos a saludar a Antonio Ibáñez.
1: Después se enoja ahí.
0: No, hay que saludarlo, porque se pone mimoso, ¿viste? Y es celoso si no lo saludamos.
1: Y es muy sentimental también, ¿no?
0: Sí, sí, después viene a la radio y llora toda la mañana, toda la tarde.
1: Hay que andar aguantándolo a ese hombre.
0: Es insoportable, pero bueno, lo queremos igual.
2: Es lo que hay.
0: No hay otro, ¿qué va a ser?
1: Así que bueno, vamos a saludar también acá a toda la gente que está en el TikTok, nos está viendo. Así que bueno, saludos para todos ellos que están ahí también dejando su mensaje. Y vamos a continuar recordando otro éxito de nuestro repertorio, este tema que lleva por título Quebrada Esquina. ¡Vámonos más!

0: Buenos días, Pau. Está para el mate con whisky y tortillas. Está para el mate con whisky. Medio rara la combinación, pero bueno. Pásame algo de Sánchez Maidana. Bueno, luego, después vemos. También me vende una bicicleta, Alberto de Tristán Suárez. Paso, viste, manda mensaje para todo. Bueno, así que si alguien de Tristán Suárez necesita una bici, Alberto la tiene a buen precio. Después le paso el teléfono. A ver, hola Paola, felicitaciones al conjunto, buenísimo. Soy Gonzalito Montiel. Irma Rojas dice, estamos trabajando en el jardín de Rafael Castillo, 1030, y escuchando los magníficos del litoral con las compañeras Rocío, Antonella, Noelia, genios totales los de la radio, éxitos, dice nuevamente Irma Rojas. Buen día Santiago y Copla, un saludo grande a los magníficos del litoral, yo los sigo desde la primera vez que los escuché. Gracias. Les deseo éxitos, ya nos vamos a encontrar. Me acuerdo la primera vez que yo vine, no sé si era el primero o segundo día que yo estaba acá. Se aparece Alan y yo veo un chico alto, miraba para arriba.
1: ¿Quién era?
0: Hola, ¿qué tal? Del Turquito Villarreal.
1: Claro, a las noches.
0: Sí. Un viernes a la noche. Yo decía, ¿pero cómo crecen los chicos? ¿Cuántos años tenés, Alan? Creo que tenías 16.
1: Sí, para mí más o menos. Sí, no, menos. No, más, un poquito más.
0: Un poquito, 18.
1: Sí, yo más o menos.
0: Pero era pequeño, niño era. Y tan alto, la verdad me
1: acá tenemos un mensaje en TikTok que dice: buen día, amigo chamamecero, los estoy escuchando, dice. Es la señora Alicia, pues Miguel Medina,
0: sí,
1: desde San Miguel, muy bueno los chamamés que están tocando, saludo a la locutora.
0: Gracias.
1: Después tenemos, están pasando los mensajes, no los llegamos,
0: sí,
1: a leer. Pero bueno, le pido disculpas a toda la gente que está mandando ahí en TikTok, no los llegamos a leer.
0: Muy bien, Manuel Gómez dice, saludos a los magníficos, saludos para la gente de Loreto. Brenda que nos dice, hola, buen día, hermosa mañana y más con esos chamamés. Quiero mandarle un beso a mi hijo Oseías, Dios los bendiga, dice Brenda. Y por acá creo que nada más. Bueno, salió el sol con los magníficos del litoral,
2: Bueno, tengo un saludito hermosa por acá.
0: Sí, dale.
2: Paola.
0: Sí.
2: Tengo un saludito para Eduardo de San José de Feliciano, Entre Ríos, para todos los entrerrianos. También tengo para otro amigo de Gualeguaychú.
0: Sí.
2: También para Edgardo Gallo.
0: Ajá.
2: De Villahuay. Y bueno, para toda la gente de Entre Ríos.
0: Bueno, dale, muchas gracias. Saludos para toda la gente de Entre Ríos y la gente que nos escucha en todo el país y el mundo, como dice Héctor Franco. Nosotros continuamos por acá con la música de los magníficos.
2: Quiero saludar a Héctor Franco y toda su familia.
0: Dale, dale.
2: Un hombre que aprecio y respeto mucho por la locución que tiene.
0: Bueno, bueno. Y es nuestro padrino, aparte.
2: Claro, ahora, pero yo lo escucho desde el año 90 y algo.
0: Sí, bueno, yo a Héctor Franco lo conocí en el año 98. Que yo estaba ahí trabajando en la radio del Obispado, en la radio del Obispado de San Justo, FM
2: sí, sí.
0: Era.
2: Sí.
0: Era una FM. Y bueno, ahí estuve bastante tiempo haciendo programas de música latina y también hicimos ¿cómo se llama? Tropical.
1: Saludamos a Jorgito Vergara que está enganchado.
0: ¡Ay, saludos a mi amigo! Jorgito Vergara, ¿cómo andás, pelado? Te mandamos un beso.
1: Los sábados de 2 a 4 en la 11:60 con Lucy de Tapiales.
0: Ah, bien.
2: Un saludo
0: Dios
2: para
0: mío
2: todos ellos.
0: Bueno, saludos a todos. ¿Seguimos?
1: Continuamos. Un tema de nuestra autoría, El Vago. Vámonos.

0: Ande, buen día mi gente, soy Carucha, muy bien los changos, los felicito, un tema para mi china que cumple 82 añitos, le vamos a dar vida. Abrazos a todos, dice, dale, felicitaciones y feliz cumple. Buenísimo Paola, un abrazo grande, dice Florinda, Juan Salvatierra, hola Paola, buenos días, los felicito al conjunto, muy bueno, les mando un abrazo, Juan Salvatierra de Cañuelas. Hola Paola, te estoy escuchando, qué hermoso que tengas a los músicos ahí en vivo con todo el chamamé. Saludos para vos y los músicos. Soy Emanuel de Merlo. Y tenemos un audio por acá, a ver si se puede escuchar, que nos manda.
1: Sí, es, ¿cómo te va?
0: Ahí está.
1: ¿Todo bien?
0: Armando, bueno, Peralta.
1: Te pido un tema, te estoy escuchando. Recién llegado de Santiago del Estero.
0: Exacto.
1: Que me fui aquel día, ¿te acordás que me hiciste la grabación?
0: Ah, sí.
1: Así que todo bien, gracias a Dios, un viaje espectacular. Todo lindo.
0: Gracias, Armando Peralta, el hombre de,
2: para Armando.
0: El hombre de Puerta Grande, dice Juan Gallo. Gracias a todos por los saluditos. ¿Y tenés más saluditos por ahí?
3: Sí, dice, saludos desde La Rioja Capital, nos estamos escuchando, María Montoya, qué hermosos temas que tocan. Juan Velázquez dice, Alan, puede ser acordeón tu chaporá, después. Ajá. Lo vamos a complacer.
0: Bueno, dale.
3: O lo invitamos para el 20 en el shopping, ahí se lo vamos a dedicar ese día.
0: Obvio.
3: Vamos a invitar a toda la gente para el 20 de junio,
0: sí,
3: en el shopping de San Justo.
0: Ajá.
3: Ahí vamos a estar llegando con nuestra música chamamisera, invitando a toda esa gente para que se haga presente ese día.
0: Muy bien entonces.
2: Y un saludo para toda la gente de La Rioja. Gracias por estar del otro lado.
0: Dale, estamos en la mañana de Santiago y Copla con los magníficos del litoral.
3: Vamos a saludar también y bueno, agradecer a Fabio y a toda la gente. Y vamos a continuar metiéndole más chamamé en esta mañana. Y que suene al otro lado de la tablada. ¡Vámonos más!

0: Muy bien, ahí estamos. Saludos a la tía Michi, que está viendo y escuchando. Muy lindo todo, los felicito al grupo musical y a vos, gracias, tía. Besos.
1: Bueno, un saludo grande para toda la comisión de la Mutual 24 de abril.
0: Así es, que están todos viendo los jueves, el 28. Muy bien, ah, claro, van a estar el 28 ustedes
1: el
0: también.
1: El 28 de junio estamos ahí para la fiesta del Turco.
0: En el cumpleaños del Turquito. Un saludo al Turco también. Dale, seguro está escuchando, ¿eh?
1: Así seguramente que sí, espero que llame.
2: Eso. Saludamos a Hugo Pérez, que nos viene escuchando.
1: Ah, Huguito Pérez.
0: Ay, a Tilio de Lavallol, que anda de visita. Hola, Tilio.
3: Hola, papá.
0: Y saludos a Marta, ¿eh? Llegó bien a Tilio, no sé cómo va a volver, pero a la radio llegó.
2: A Hugo Pérez, que nos viene escuchando desde Marcos Paz, dice. Tiene prendida a las 11:30.
1: También un saludo para la gente de Marcos Paz, también.
0: Ajá, bueno, saludos.
1: La gente
0: a todos
1: de Villar.
0: Sí.
1: La gente de Las Heras también. También la gente de Luján, que también nos escuchan, ¿eh?
0: Nos escuchan todos los días.
1: 11:20 llega perfecto para allá.
0: Por 30, todas, ¿no?, partes. A Saladillo.
1: Saladillo, Roque Pérez.
0: 25 de mayo.
1: 9 de julio.
0: Sí, sí, señor.
1: Lincoln.
0: Arrecifes.
1: Pergamino, por supuesto, a toda la gente de Pergamino. Hay mucha gente conocida por allá.
0: Mucha gente.
1: Y siempre comenta que escucha y llega muy bien la 11:30.
0: Muy bien, nosotros estamos.
1: Gracias a todos.
0: Gracias a todos, que no solamente
2: al
0: nos escuchan.
2: Maestro Ángel Villarreal, lo vamos a saludar también.
0: También, beso.
2: Maestro Luis Palavecino, el número uno del acordeón.
0: Sí.
2: Y a Cuta Roja de Cañuela.
0: Muy
1: a
0: bien.
1: A toda la familia Pérez de Cañuela también.
0: A todos.
1: A Pachín Leiva y familia.
0: Eso, sí, a toda la gente que nos escucha todos los días, y a los que no nos llaman también, ¿eh?
1: También, por supuesto, porque cada uno está en su trabajo, está
0: claro,
1: con sus cosas y también nos puede llamar o no nos puede saludar.
0: Exacto, un abrazo grande para Alan y su gente de parte de Enrique Paz, de Herencia Guarachera. Éxitos, aguante la música, dice, gracias.
2: Saludamos también al maestro Alberto Díaz. Tremendo acordeonista que acompaña a Roberto Jiménez. A Roberto Jiménez lo conocimos en el micro de Mailín cuando íbamos con el Diablo.
0: Sí.
2: Así que un saludo a Alberto Díaz, tremendo acordeonista en la cumbre.
1: De la zona sur, ¿no?
0: Muy bien.
1: Así que bueno.
2: Saludos para vos, Alberto. Con el primero de las 6:20.
0: Ah, tomá.
2: Así que bueno, vamos a continuar. Para él le vamos a dedicar este tema, Jineteando en Tostado. ¡Vámonos!

0: Muy bien, tenemos mensajitos por acá. Mientras, ¿quieren tomar un descansito? ¿Ponemos algún tema musical o quieren seguir? Como quieran.
1: Y ya estamos llegando ya también a la parte final. Ya,
0: ¿no? Ah, bueno. Entonces vamos a leer un par de mensajes. Dice, felicitaciones al grupo. Está saliendo muy lindo. Haroldo Santo dice.
2: Gracias, Haroldo.
0: Hola Paola, estás acompañada. Felicitaciones, dice Wilfredo. Gracias Wilfredo, besos. Hola Paola y Jenny, escuchándolos desde La Boca. Genial música, la del conjunto presente. Felicitaciones y todo lo mejor, dice Iris Mabel Vallejos. Muchas gracias.
2: Gracias, Iris.
0: Ahí la tenemos a Estercita. Estercita, no te puedo escuchar. Hola Pao, qué lindos músicos. Gracias por nombrar mi Rioja querida. Saludos, besos de mi parte y de Humberto. A ver si la podemos escuchar por acá.
2: A la gente de Tama, un abrazo.
0: Espérate que agarro el. A ver, ¿qué dice? ¿Dónde está Estercita? A ver, le escuchamos a Estercita.
3: La verdad, felicitaciones a los músicos que están ahí. Felicitaciones, aguante el chamamé.
0: Esa.
3: Le mando un abrazo grande para ellos, que tengan mucha suerte, muchos éxitos en su camino. Un beso grande, Paulita.
0: Gracias, muchas gracias. Sí, el mensajito de Antonio que lo mandábamos temprano.
4: Hola, buenos días, Santiago de Copla. Qué hermoso, qué lindo que está. Paola, qué bueno el conjunto que está. Saludos de Antonio de Dorrego.
0: Eso.
4: Hola, Paola.
0: Sí.
4: Lo quiero ver al guitarrero del lado tuyo. No le veo la cara, no se lo enfoca.
0: Ah, no le ven la cara. ¿A quién?
1: Ricardo.
0: ¿A Ricardo?
2: Sí.
0: Ah, espérate que me. Vení un cachito más acá, Ricardo. Así te ven en casa también. Bueno, la gente, obviamente, viendo los estados. Muy contentos todos, ¿eh? Muchas gracias. Nosotros continuamos con los magníficos del litoral, porque los muchachos también tienen cosas que hacer, ¿eh? Porque no solo de la música vive el hombre. Así que...
1: Vamos a complacer, nos pedían Granja San Antonio.
0: Dale.
1: Que nos pongan ahí, vamos a complacerle.
0: Dale.
1: Suene Granja San Antonio. ¡Vámonos más!

0: Bravo, bravo, bravo, bravo, buenísimo. ¿Le pueden dedicar algún tema a Fidel Coronel que hoy cumple años? Muy bellos temas, dice Mirta More. Feliz cumple para Fidel Coronel. Y tenemos más mensajitos por acá. María Esther, ¿qué dice?
1: Te felicito, Paola. Qué lindo que tenés conjunto.
0: Yo no toco nada.
1: Qué hermoso, la
0: Gracias.
1: Verdad. Especial para bailar con este conjunto. Saludos a los muchachos.
0: Gracias.
1: Besos.
0: Gracias. María Esther manda saluditos. Muchas gracias.
2: Gracias, María Esther.
0: Bueno, ¿qué más tenemos?
3: Bueno, vamos a saludar a toda la gente ahí que está compartiendo la transmisión. Nos dice Juan Velázquez, gracias amigo por tocar, acordeón tuya por A. Después dice, ¿de dónde son? Somos de Buenos Aires, Virrey del Pino, nos preguntan acá la gente en TikTok. Después tenemos más mensajes, dice, hola, los estamos escuchando desde Corrientes. Después dice, muy bueno, está saliendo la música, buen mediodía. Después tenemos otro que dice, hola amigos, los estamos viendo desde Lima Norte, saludos. La gente de Perú que nos sigue también en TikTok, los saludamos
0: lindo.
3: Para ellos.
0: Gracias.
3: Un saludo para todos.
2: Gracias, Perú.
3: Ahí el bajista va a mandar un saludo.
4: Esta parte final para mandar unos saludos. Primero, buenos días para todos los oyentes de la radio. Quiero mandarle un saludo a mi madre, Irma Rojas, que me está bancando, a mi padrastro, Carlos Sánchez, y a mi tía Dora Rojas, que es Saladillo, que banca lo magnífico.
0: Muy bien, muchas gracias. Saludos a todos y a toda la familia.
2: Nos sumamos a tu saludo, Maxi.
3: Vamos a continuar, Carlitos, recordando otro éxito, El Gateado, para toda la gente que nos está escuchando. Vamos a recordar algunos éxitos en esta mañana. ¡Vamos más!

0: Bien, muy bien. Bueno, más mensajitos por acá.
1: Hola, Paola, buen día.
0: A ver qué
1: buen
0: dice.
1: Grupo, buenísimo el programa de hoy. Estoy cocinando y estoy bailando acá.
0: Eso.
1: Soy Amelia de la de Santiago del Estero, de Loreto.
0: Ajá.
1: Buenísimo programa. Muchos saludos para el grupo. Besos.
2: Gracias, Amelia.
0: Qué grande, a bailar, unos genios totales, aplausos para ellos, dice Iris Mabel, gracias. Más mensajitos.
3: Hola, soy Marta.
0: A ver qué dice.
3: Soy Marta de La Liga, muy buena música, saludos para todos los que están ahí.
0: Gracias. Gracias, Marta, muchas gracias.
4: Después tenemos otro mensaje que dice, sí. Hola, muy lindo, le puedes dedicar para Nino y Blanca del Talar, Camino al Arenal, dice, los estamos escuchando. Uh-huh. Después dice, saludos desde Asunción del Paraguay, con mucha lluvia por acá, los estamos viendo en TikTok, muy bueno está saliendo.
0: Muchas
4: saludamos
0: gracias.
4: Saludamos al señor Muñeco Polol.
0: Muchas gracias a la gente de Paraguay.
4: Así que bueno, vamos a continuar recordando un éxito de la ranchada, Carlito, viejo monte santiagueño, que vamos a dedicar para toda la gente que nos está escuchando. Y bueno, agradeciendo a toda la gente que nos viene acompañando en estos 5 años del grupo. También saludamos al señor Víctor Jaime, que nos está escuchando. Julia Rodríguez, muy buenos días, los estamos escuchando desde Córdoba. Así que un saludo para toda esa gente. Vamos a continuar, Paola.
0: Dale.

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0: Espectacular, espectacular. Buen día, Pau. Recién llego, los escucho. Felicitaciones al grupo Alan. Les deseo todos los éxitos. Los sigo escuchando. Un beso a vos, Pau. Y al grupo dice Albita Guayama. Gracias, Alba.
1: Saludos para Alba.
0: Bueno, saludos a la gente que nos está escuchando y cuenta, hay alguien haciéndole compañía a la señora Marta que nos saludó recién, dice que nos mira todos los días, ella es del barrio La Liga, más mensajito.
2: Hola, hola, Paola, ¿sí? Paola Belli me lo hace tocar la cueva del zorro, los muchachos.
0: Bueno, más mensajes.
3: Buen día, Paulita, Fabio. Yo día llamaba para ver si tienen la pomada.
0: Sí, señora. Sí, señora. Mujeres. Tenemos.
3: Y ya lo trajeron, porque el otro día, el mes anterior, llamé y no lo
0: bueno.
3: tenía.
0: Ah, no, sí, tenemos. Bueno, saludos. Nati Latucu nos manda besos. Hoy se cumplen 21 años del fallecimiento de Coli Arce. Mirá, no lo sabía. Muy bien, gracias Nati por informar. Besos para vos. Hoy vamos a estar, la tarde de la radio, vamos a estar escuchando un montón de temas de Coli para hacerle un homenaje.
4: Hola, buenos días, Paola. Está muy bueno el conjunto. Soy un curador de Argentino. Quiero saludar. Que lo saluden a mi señora Marta.
0: Sí.
4: Que lo estamos viendo.
0: Dale.
4: Acá, con Villarreal. Ahí está el guitarrero. Un saludo.
0: Ahí te pueden ver, ¿viste? Bueno, gracias a todos por los saluditos. Sí.
1: Saludamos a toda la gente que acá nos están preguntando de dónde somos, del Cantito. Bueno, te avisamos que somos de El Rey del Pino, partido de La Matanza, los magníficos litoral. Así bueno, los invitamos a todos los que nos están viendo, que nos sigan, que le den ahí el like. Y vamos a continuar presentando otro tema que nos pertenece, que lleva por título Coraje y Traición. ¡Vamos más!

0: Televisión, otro tema que nos pertenece en esta mañana, saludando a toda la gente que nos está viendo y haciendo la buena.
1: Bueno, ahí hay un pequeño ruidito que estamos escuchando, a ver si lo podemos mejorar. Toque los cables, toque los cables. Ahí está. Ah, ahí está. Estamos todos bien. Bueno, ¿qué más?
0: Hay un montón de mensajes, pero bueno, le pedimos disculpas a toda la gente que no los podemos leer, gente que nos está haciendo el aguante y nos está agradecemos a la gente que nos está compartiendo en TikTok, son muchísimo la gente conectada. Así que bueno, invitar para el 20 de junio en el shopping de San Justo a las 17 horas, mano de Héctor Franco, Fabio Brandán, vamos a estar llevando nuestra música chamamecera.
1: Muy bien. Vayan temprano para conseguir sillas, si no, después igual pueden estar ahí parados o pueden bailar.
0: Después el 7 de junio vamos a estar también en el Bañado 46, que ahí recién me acaba de confirmar, de la mano del señor, el viejo chamamecero de Radio Litoral.
1: Sí.
0: Ahí vamos a estar también. Todavía no nos confirmó el horario, pero bueno, le invitamos a la gente para ese día.
1: Ajá, bueno, no me llamen, por favor.
2: ¿Y el 14 dónde vamos?
0: El 14 tenemos...
2: ¿En el Bañado 46?
0: En el Bañado 46 a las 5 de la tarde. Y a las 3 de la tarde vamos a estar en el kilómetro 40, una jineteada que se va a estar haciendo.
1: ¡Ah, qué lindo!
0: Ahí vamos a estar.
1: Buenísimo.
0: Así que continuamos recordando otro éxito del conjunto Imotí. Este tema que lleva por título Empezar una nueva senda, para toda la gente que le gusta, y a la gente de Ojo de Agua se lo dedicamos. ¡Vámonos más!

0: espectacular. Bueno, lamentablemente el programa se está terminando, nos tenemos que ir, se viene Bonanza, así que bueno, nosotros tenemos continuidad aquí en la radio. Les agradecemos muchísimo que hayan venido, y hoy están todos, no falta nadie del conjunto.
1: Muchísimas gracias, Paola, por haber confiado nuevamente en Los Magníficos Litoral, a Fabio, como la primera vez que arrancamos en la 11:30 y los 5 años los festejamos en la 11:30.
0: Ahí está, muy faltó la torta, pero bueno, la próxima.
2: Gracias a toda la gente que nos hizo el aguante hoy. Gracias a la gente de TikTok, de la gente de WhatsApp, sí, que nos estaban mirando y escuchando por la radio. Así que un abrazo grande para todos y un buen fin de semana.
0: Muchas gracias.
2: Gracias, Paola.
0: Gracias, gracias.
2: Gracias,
0: todos los chavamé hermosos, toquen el toro. Bueno, no sé qué van a tocar porque ya nos estamos yendo.
1: Y bueno, vamos a ir ya despidiéndonos, presentando, sí, en primera guitarra Ricardo Villarreal, en acordeón Carlos Serrano, en el bajo Máximo Correa, y quien les habla, voz dirección Alan Ledema, y nos vamos a despedir con el engarronado.
0: Dale.
1: ¡Vámonos más!

0: y muchas gracias.
1: Gracias. A los magníficos del litoral y los esperamos el 20 de junio en el shopping de San Justo. Nosotros nos despedimos hasta mañana a las 8 con la mañana de Santiago y Copla. Muchas gracias.

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9: 03 03 45.
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Hola, hola, hola. Buen día, buenas tardes, buenas noches. Bueno, al fin estábamos con los numeritos y la gente que hacía consultas. Así que, bueno, estuvimos ahí un rato atendiendo los teléfonos. ¿Cómo les va? ¿Todo bien? ¿Todo joya? ¿Cómo están pasando el día espectacular que tenemos? Divino. Hermoso. Bueno, nosotros hasta las 4 les vamos a hacer compañía con la tarde de la radio. A las 4 vendrá Don Miguel Marolio para hacer su programa A Jugar con Marolio. Y a las 6 de la tarde la tendremos a Lilia Castaño. Y a las 8, cuando se vaya Lilia Castaño, viene el hermano Damián Cañete. Programación en vivo hoy en Santiago y Copla hasta las 9 de la noche. Y tenemos mensajitos por ahí que nos dice: Paulita, buenas tardes. Si podés, me pasás Veneno de Pasión por Coco Vanegas. Gracias, ídola. Chau, chau. Me dice Rafael Tejerina. Gracias, Rafael. Besos. Bueno. Tenemos los últimos numeritos y ojalá se sortee hoy. Vamos a hacer fuerza para el sorteo del celular y la radio. El sorteo de la radio ya se realiza hoy por Lotería de Santa Fe. Después vamos a ver si largamos otro sorteo así cortito por una radio en Entre Ríos. ¿Sí? Bueno, muy bien, continuamos con la música. Bajo la idea, producción y dirección de Fabio Brandán, esta es la tarde de la radio. Quédate con nosotros, sí, quédate con nosotros porque tenemos un montón de cosas para contarte.

0: elegir. Estoy de duelo de vuelta. Falleció mi consuegro, el nieto, o sea, el abuelo de mi nieto, el que se mató con la moto en Monte Grande. Vive cerquita de don Severo Campo.
1: Sí.
0: El Pato Quiró, don Campo seguro que lo conoció, porque él lo conocía, don Campo. Así que mirá qué novedad, anoche falleció, así que del rato voy a andar por Nuevo Monte Grande. Así que bueno, vengo golpeado con los familiares, pero vamos para adelante. Listo, Paola, poneme una milonga linda de Alberto Merlo, cualquiera. Doradillo Mentado, se ubicaba Margarita. Así que bueno, la vida continúa, Paola.
1: Y sí.
0: Así que esa es la noticia que tuve hoy temprano. Falleció anoche mi consuegro. Así que acá estamos. Listo, Paola, te estoy escuchando, estoy laburando acá con la gomita. Así que dentro de un rato, más tarde, ya ves si voy para aquellos lados, ¿eh? ¿Qué pasó? Listo, Paola, un beso, chao, chao.
1: Bueno, bueno. Mis condolencias, Lavalle, para toda la familia, ¿eh? Besos, abrazos. Nosotros seguimos con la música aquí en la tarde de la radio, 14:36 minutos.

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0: de ayer.
1: Ay, por favor, he dejado de quererte, dice Carlos Infante. Qué buena música, Paolita, de verdad sos la reina de las músicas. Abrazos, buen fin de, dice Orlando. Gracias, Orlando, besos. Ramón de Santa Fe, ¿qué nos dice? Buenas tardes, Paola, escuchándote. Si tenés un tema por Coco Díaz, Jugada de Truco. Ramón de Santa Fe, buen programa, Pao. Muchas gracias, besos. Vamos a la tanda.
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0: Tendido, ahí tenemos llamadito. A ver, hola.
1: Hola, Paola.
0: Llegaste.
1: Ya estoy en casa.
0: Buenísimo, Atilio. ¿Todo bien?
1: Todo bien, todo bien.
0: Bueno, joya.
1: Ya tomé la sopa.
0: Ah, dale, dale. Buenísimo.
1: Llegué bien, llegué bien.
0: Bueno, me alegro.
1: Me alegro que me hayan atendido bien.
0: Sí, gracias por las facturitas, muy ricas.
1: ¿Te gustó?
0: Espectacular, como siempre.
1: Qué grande. Bueno, era para vos.
0: Bueno, gracias.
1: Bueno, Paulita, ¿qué tiempo es aquello?
0: Bueno, ahora lo buscamos, dale. Bueno, beso, gracias. Tengo otro chao. Llamadito. Chao, chao. Hola.
2: Hola.
0: Sí.
2: ¿Paola?
0: Sí.
2: ¿Sabes qué necesito?
0: ¿Qué?
2: El teléfono para conseguir la crema, el Maiten.
0: ¿A dónde?
2: Que creo que está en la zona de Castillo, porque yo estaba acá en Ramos Mejía, pedí a otro lado, en Capital, y no me dieron.
0: ¿Eh? En Castillo con Reina.
2: Sí. Para que ya te veo con la persona que
0: a ver.
3: Hola.
0: Hola, ¿cómo
3: Hola,
0: estás?
3: ¿Qué tal?
0: ¿Todo bien?
3: ¿Cómo estás? Todo bien, hermoso programa.
0: Bueno, gracias. En Castillo con Reina. Espera que ahora. Sí. A ver. Reina, para que la tengo por acá. Reina Cremas.
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0: Sí.
3: Bárbaro.
0: Ahí está.
3: Bárbaro.
0: Bueno,
3: muchísimas gracias, ¿eh?
0: No, por favor, gracias a vos.
3: Gracias.
0: Chao, chao. Bien. Bueno.
4: Nos han echado los perros, pero no me han de alcanzar.
0: Claro, obvio. Más vale. Es más, me echan los perros me siguen a mí. Nunca me mordí un perro, gracias a Dios, gracias a Dios. Debe ser que uno tiene alguna energía positiva, porque si vos le tenés miedo al perro, el perro lo detecta. Siempre detectan el miedo. Son como los tiburones, ¿viste? Los tiburones detectan el miedo, es así. Nunca me mordí un perrito, gracias a Dios. Bueno, seguimos entonces a ver qué tenemos. En un ratito vamos a estar haciendo, después de y media, un homenaje a Coli Arce a 21 años de su desaparición física, ¿sí? En un ratito nada más.

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1: Según reza una leyenda de mis selvas correntinas, la calandria era una guaina muy cantora y peregrina. Ambulando por los montes, iba la guaina cantando, y alegrías y canciones a su paso iba dejando. Por su canto dulce y puro, Dios premió luego a esta china, transformándola en calandria de mis selvas correntinas.
2: Y le dedicamos a María Ángeles y a Marcianita la calandria por Ernesto Montiel y su conjunto.

0: la mejor voz de la radio.
1: ¡Ay!
0: Quisiera escuchar Silvia.
1: Dale.
0: Del Quinteto.
1: Dale, Raúl, muchas gracias.
2: Hola, amigo, ¿cómo están? Acá cortando, picando este mondongo para hacer una empanadita más tarde.
1: Ah, mira.
2: Terminé de comer recién un carré de cerdo y.
1: Sí.
2: Y empecé a servir mondongo, piqué cebolla, morrones, todo rojo, verde. Y ahí voy preparando para más tarde, la noche, seguro. Está escuchando usted ahí. ¿Qué será la vida de Palomita y Teresita Base, ¿te acordás? Las chaqueñas, ¿no?
1: Ah, que nos cuente María Ángeles.
2: Había muchas chicas que cantaban muy bien.
1: Sí.
2: Ellas después arrancaron las Leiva y después las. Ay, Dios, ¿cómo se llama? Las chicas que cantan a dúo. Bueno. Bonifacio y la otra, no me acuerdo cómo era.
1: Y Bonnie y la otra.
2: El dúo, pues después.
1: Las Vera. Las hermanas Vera.
2: Quiero hablar y te escucharon llamarme de Monchita.
1: Sí.
2: Dale beso. De las hermanitas Vera. Sí. Están grandes. Están.
1: Que recorren el mundo con el chamamé. Bien, buenas tardes. Paso los datos de la persona que necesita una silla de ruedas. Ahí está. Mandaste. El documento me mandó, ay pobre, bueno, que me manden el nombre, no hace falta que manden documento, sabemos que es una persona que necesita y ya sabemos. Bueno, es para un muchacho, sí, un señor, que se llama, ya les digo, Cristian Olmedo González. Cristian Olmedo González necesita una silla de ruedas. Si alguien tiene una silla en desuso para prestar, para donar, bueno, bienvenida sea. Se comunican con nosotros, ¿sí? Al 4467-4224 o 4457-1265. Mensajitos al 1168-63-1120. Bueno, ¿comenzamos? Dale.
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1: Bueno, queríamos empezar el homenaje a Coli Arce con este tema que se llama Con ellos yo bailé. Y dentro de esa letra tendría que estar él también.

Mario Cecilio Colli Arce, legendario cantante y máximo referente de la guaracha santiagueña, falleció el 29 de mayo de 2005 a los 51 años de edad. Su deceso ocurrió en el sanatorio Güemes de la ciudad de Buenos Aires y fue producto de una septicemia derivada de una infección, complicación severa agravada por la diabetes que padecía desde hacía tiempo. Colli Arce falleció a raíz de un accidente que tuvo en la con la caída de un caballo, ¿sí? Y la herida, bueno, derivó lamentablemente en su fallecimiento. Pasó a la eternidad un 29 de mayo del año 2005. Homenajeamos a Colli Arce en el día de su paso a la eternidad, 21 años. Y en Santiago y Copla está más vivo que nunca, claro.

0: Y seguimos recibiendo mensajitos.
1: Hola, Paola, ¿cómo te va?
0: ¿Qué tal, René?
1: Salud cordial. Acá terminando de cocinar nosotros un arroz con leche para la nena.
0: Qué rico.
1: El jardín, la nena viene del colegio, ¿sabes?
0: Uy, qué rico.
1: Salud cordial.
0: Arroz con leche, con

El popular cantante santiagueño se inició a los 8 años y en su larga y dilatada trayectoria integró los conjuntos musicales de Los Pescadores de Colombia y el Quinteto Imperial. En su extensa trayectoria vendió más de 12 millones de discos. Obtuvo 25 discos de oro y 14 de plata.

Había nacido en Santiago del Estero el 19 de enero de 1954. Por supuesto, el mayor éxito lo tuvo con su Quinteto Imperial desde el año 1975 hasta su fallecimiento.

0: Además, antes de enfocarse en la música, trabajó en empresas como agua y energía eléctrica, fue empleado público y también empleado en mercados de su ciudad. En el año 70 creó el grupo musical Arboleda, con el que incursionó en la música haciendo presentaciones los fines de semana en eventos musicales.
1: Silvia, dame tu cariño, dame tus besos, dame tu amor. 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
0: con Arboleda grabó en 1973 su primer disco bajo el sello discográfico

A través de su larga trayectoria con el Quinteto Imperial, logró más de 20.000 actuaciones en vivo y en todas las provincias de Argentina. También obviamente no solamente se trataba de la guaracha y la cumbia, sino que también era un gran cantante de folclore.

0: Tenemos llamadito en línea, hola.
1: Hola, buenas tardes, Paola, buenas soy tardes. Margarita.
0: ¿Cómo estás?
1: Sí, más o menos, estoy con frío acostada.
0: Bueno.
1: ¿Vos me podés sacar al aire? Porque le quiero mandar...
0: ¿Estás al aire?
1: ...condolencia a la familia. Ah, no, porque yo de acá no me escucho.
0: Ah, estás al aire, sí.
1: Bueno, mandale los saludos al señor este que le pasó.
0: Bueno, dale.
1: Con otro pariente. Dale, y me podés pasarle una canción que no es, es media triste, pero bueno.
0: Y ahora estoy con otra cosa.
1: No vas a pasar mucho ahora.
0: Estoy con otra sección hasta el final del programa ya.
1: Ah, bueno, no importa, está bien. Dale. Bueno, mandale mis condolencias, dale. ¿Sí?
0: Gracias.
1: Muchas gracias.
0: Besito, Margarita, hasta luego.
2: Hola Pau, buenas tardes. Te vengo escuchando como siempre, me haces compañía en mi viaje. Si puede ser la Porteñita por los caimanes santiagueños, te voy a agradecer. Te mando un abrazo, saludo a toda la audiencia.
0: Gracias, beso.
3: Hola Paola, qué lindo recordarlo a Collier. Un baile que fuimos con mi señora en Pascua y Salta ya hace muchísimos años. Que bueno, ahí lo conocí a Pastor Luna, me saqué una foto, tengo un mural grande de Pastor Luna.
0: Mira vos.
3: Y mi señora se sacó con Collier. Y bueno, ahí lo conocimos personalmente. Lo saludamos y todo. Buen paisano santiagueño.
0: Dicen que era buenísimo.
3: Y el gordo también, que tocaba el bajo, que era compañero de él. Y bueno, ahí conocimos a todos los artistas. Pero yo me saqué una foto con Pastor y mi señora sacó con Collier. Tenemos recuerdos. Ajá. Así que están descansando los dos.
0: Seguro.
3: Pastor y Collier. Listo, Paola, está muy lindo el programa. No te pido más nada porque ya.
0: Beso.
3: Ya cumpliste con la milonga.
0: Sí.
3: Listo, Paola, un beso.

Entre sus grandes éxitos se encuentran Hay Lunita Santiagueña, Mujer Endemoniada, El Señor de Mailín, Baila Bordeando la Pista, Cuando Hay Amor, Punto Final, Aquí La Tienes, Déjala Volver, Atracción Fatal. Bueno, y seguimos, Muchos de los temas fueron compuestos con Rodolfo Garabaño, autor y compositor de Buenos Aires. También el tema Doble Vida, compuesto junto a Rafa Ledesma, entre otros. Homenajeando a Coli Arce a 21 años de su paso a la eternidad.

0: Bueno, último llamadito ahí con el homenaje a Coli Arce y ya nos estamos yendo, ¿eh? Hola.
1: Hola, sí, ¿sabes que compré una radio y no me anda?
0: ¿No le anda?
1: No.
0: ¿Usted la cargó?
1: Sí, la cargué. Ajá. La cargué como una hora, pero no.
0: Como una hora. Bueno, tráigamela que le explico cómo funciona. Igualmente tiene las instrucciones ahí en la cajita. Tiene las instrucciones.
1: Ahí le paso con mi nieta, ahí es de
0: sí. Yo tengo que irme ya. Hola.
2: Hola, buenas.
0: Sí, escúchame. Envíame un mensajito al celu y te explico todo, ¿sí?
2: Bueno, dale.
0: ¿Tenés el celu de la radio?
2: ¿El teléfono de la radio?
0: El celular.
2: Sería
0: 1168. No, no. 1168.
2: ¿Sí?
0: 63.
2: Uh-huh.
0: 1120. Dale.
2: 11 ¿cómo?
0: 1120.
2: Bueno,
0: dale.
2: Espera, ¿tienes una adaptación?
0: Listo, que me tengo que ir ya, por favor.
2: Bueno, está bien.
0: Dale, hasta luego. Chao, chao. Bueno, cualquier problema que tengan con la radio nos mandan mensajitos, ¿sí? ¿Listo? Bueno, terminamos entonces con el programa. Ya nos vamos.

0: Paulita, qué lindos temas de nuestro querido Coliarse, por favor, qué hermosos temas. Coliarse quedará grabado en nuestros corazones, de quienes lo queremos mucho, lo queríamos mucho. Pasame el tema Lunita Santiagueña, qué temazo.
1: Ya me voy, por ahí hacemos algo con Marolio, pues Marolio también lo quería un montón.
2: Pau, amiga, qué lindo lo que estás hablando del maestro Coliarse. Y yo tenía, cuando empezó a sonar acá en Buenos Aires, yo tenía 20, 21 años. Ajá. Así que han pasado más de 40 años.
1: Sí.
2: Ahora voy a cumplir 67 sin calcular, ¿no? Lo que hace, 46 años. El bajista Johnny Ávila, tipazo. Yo lo vi en Loreto, en Santiago.
1: Mira qué bueno.
3: Hola, Paola, siempre te escucho. Me pasaste de Coliarse. ¿Qué hacemos? ¿Qué hacemos? ¿Qué hacemos? Siempre te escucho, Paola. Temas. Soy de Medellín.
1: No alcanzaría.
3: Estoy viendo acá en Caminca, en Presidente Perón, pero soy de Medellín.
1: Las dos horas tendría que haber.
3: Muchas gracias. Pasame el tema, si puedes.
1: Gracias,
3: Nerio. De Coliarse. Un grande.
1: Hasta luego. Buenas tardes, gente linda. Lunita Santeña, dedicado para mi amigo Trejo de Parque Patricios, de parte de Ramón. Y bueno, ya nos estamos yendo, Cristina de Luis Guillón, buenas tardes, Paolis. ¿Cuántos recuerdos nos dejó Coliarse? Yo tengo casi todos sus CD, tantos recuerdos. Nosotros lo conocimos en el campo santiagueño. Gracias por el homenaje que le estás haciendo, Paolis. Gracias, muchas gracias. Besos para todos, cuídense. Y seguramente van a rondar muchos más temas de Coli hoy, seguro que sí. Nos vamos entonces con el tema más pedido hoy, recordando a Coliarse a 21 años, Lunita Santiagueña. Chau.

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0: Y así es nomás. Pienso en Santiago queriendo volver, y yo digo queriendo conocer, porque no lo conozco a Santiago del Estero. Me gustaría conocer. Bueno, en la puesta al aire tenemos a la ingeniera de sonido. A ver, la tribuna, ¿cómo la aplaude? A ver, fuerte el aplauso. Pero, ¿no quiere aplaudir la tribuna? Ah, porque dice que son de Boca y Boca perdió ayer. Y bueno, yo también soy de Boca, mala suerte. Paola Carabajal. En la producción, Susana y Sabrina Marolio. Marolio y Marolio. ¿Quién te habla, Miguel Ángel Marolio? En la puesta al aire y locución. Y en la dirección general, Fabio Brandán. El programa de hoy se vamos a dedicar para la familia Brandán, Para Fabio, para Sergio, para Diego, para la mamá Damiana Ledesma, para el hombre acá de la casa, ¿cómo se llama?
1: Roberto.
0: Robertito, que anda haciendo de jardinero, vamos todavía. Bueno, yo también, en casa me hago un poco el jardinero. No les conté la vez pasada que sembré de semilla una planta de níspero. Y tenía 5 años y digo, este año si no me da níspero la saco. Me dio un montón de níspero y vino un viento fuerte y me los tiró casi todo al suelo. Bueno, pero algunos pude rescatar y les regalé a la gente que les gusta. Ahora estoy tratando de hacer crecer una plantita que sembré en Cardoso de mandarina. Me gusta la agricultura, la jardinería. Bueno, yo cuando me casé tenía 2 negocios de plantas, macetas, jaulas, animalitos, pajarería, criadero de perro grandanesio ovejero, escuela canina, y un veterinario que trabajaba para mí. ¿Hay llamadito al aire? ¡Hola!
2: Hola, buenas tardes.
0: Sí, ¿cómo le va, Nico de Morón?
2: Sí, soy yo.
0: Ya es famoso con su voz, Nico, que lo tiró, que pronto se me hizo famoso. Bueno, Nico, ¿qué número jugamos esta noche de 30.000 en la Uruguaya?
2: 729.
0: ¡Ay, qué lindo! Hoy tiene que venir el 29, hoy es día de ñoqui, 29.
2: Sí.
0: Recién le pregunté, fui a la agencia que era, y le pregunté a un chico que estaba ahí, ¿cuántos años tenés? Me dice 29. Digo, ¿cuándo lo cumplí? El 14 de diciembre. Y me gustó y jugué el 1429. Bueno, un abrazo grande. Un abrazo grande. Tomá Paulita, que yo no lo sé manejar.
2: Bueno.
0: Chao, Nico. Chao. Le decimos a Toto en la Pampa que ya lo sacamos al aire. Ya conectamos el celular mío a la computadora. La computadora está trabajando con 4 o 5 teléfonos. Ahora hay que conectar el mío también. Para que salga al aire el señor Toto de Santa Rosa de la Pampa. Con su esposa Mari Andem. Hola.
3: Hola, Miguelito. ¿Cómo andás, te va? Toto? Buenas tardes.
0: Buenas tardes, Toto.
3: Un abrazo.
0: Me dijeron que me dijeron que vas de concejal en Santa Rosa para mi ley. Vas a ser concejal. Te van a fajar,
3: Okay.
0: Te van a fajar los vecinos.
3: Estoy muy triste, Miguel, estoy muy triste.
0: Bueno,
3: te digo por qué estoy triste.
0: El bolsillo vacío.
3: Hace un tiempo que vengo queriendo agregar al bolsillo y siempre vacío.
0: Ayer Canal Crónica y Canal C5 mostraban los comercios en Flores, Rivadavia y San Pedrito. Era una mina de oro antes. Toda la cuadra, 6 comercios grandes, todo vacío. El de celulares, sí, el bazar, el de ropa, el de zapatos, hasta la farmacia
3: acá
0: vacía.
3: También, acá en Santa Rosa, los chicos míos no saben qué pasa. Salieron a recorrer el centro de Santa Rosa, todo vacío, Miguel, increíble.
0: Y así está la Ferreira, y así está todos los barrios, Flores, todo.
3: ¡Qué locura, che! ¡Qué barbaridad!
0: Hay gente en la calle, hay, pero lo que no hay es plata en los bolsillos, la gente.
3: No, están todos secos, Miguel, acá no entra un mango.
0: Bueno.
3: Estamos muy preocupados.
0: Sí, te voy a hacer una pregunta. La estufa, sí, ¿para qué la tenés en piloto si en piloto no calienta? Está no, para internar,
3: no digo. Nadie, Miguel. Tengo un piloto agrandado.
0: Ah, ¿sí? ¿Por si llueve?
3: Claro, le mandé a hacer el service, sí. Y me agrandaron el piloto. El piloto calienta.
0: Calienta,
3: bueno, Miguelito,
0: calienta como funciona, como funcionamos, seguro.
3: Un beso grandote para Susi, para Jimena, para Sabrina, para Vanessa.
0: Esperá.
3: Para toda la familia, un beso grandote del tío.
0: Bueno, macanudo, Tatito. Suerte, un beso a Mari. Gracias. Un beso a Mari y a los chicos.
3: Bueno, gracias, Miguelito. Déjame que algún día se me llenen los bolsillos, Miguel.
0: Bueno, ojalá que se venda mucho algún día. Falta un año para
3: ojalá,
0: cambiar.
3: Sí.
0: Falta un año para que cambie todo. En un año cambia todo. Vuelve a ser todo como antes.
3: ¿Quién aguanta tanto tiempo, Miguelito? No cortar plazo.
0: Es increíble, es así. Un abrazo grande, Toto.
3: Y bueno.
0: Saludo a toda Santa Rosa La Pampa.
3: Para toda la familia, un beso grandote. Chau, chau, Miguelito.
0: Chau. Saludo a Santa Rosa La Pampa, ¿eh? Ahí había dos voceadores buenos que voceaban conmigo. Miguel Campanino y Miguel Castellino. Castellini, ¿eh? Creo que los dos murieron en la pandemia, che. Mirá vos, cómo se llevó gente a la pandemia, ¿eh? También murió el otro que era Mano de Piedra Durán, me parece, con la pandemia. ¿Cuánta gente buena se fue? 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Che, un saludito al chico que tiene ferretería en la calle Da Vinci, que ayer estuvimos charlando. Parece que el mes que viene inaugura una nueva ferretería atrás del máster de la Ferrer y va a estar auspiciando. Bueno, bienvenido sea, bienvenido sea. Algunos se van, otros que vienen. Granja Don Teo ha cortado todas las publicidades de todas las radios. Estaba haciendo en 10 radios, cortó todas las publicidades. Parece que crece sucursales, Don Teo, pero achica todo. Achicó todas las publicidades. Basta de publicidad, dice. Pero está creciendo en sucursales, ¿eh? No lo entiendo. 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Tenemos la música preparada, Paulita, ¿quién llega?
4: Luciano
1: Pereira.
0: Para Santa Rosa, para Toto, para Mari, para Alejandro, para Javier y para toda la gente linda, recordando el día de Coliarse, llega Luciano Pereira. Después vamos a poner temita de Coliarse, como puso Paulita. Qué lindo el recordatorio que nos dio Paola sobre Coliarse. Vamos con Lucianito Pereira.
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1: Bueno, qué lindo, así estamos escuchando a Luciano Pereyra, cantante folclórico de Luján, apoyado en sus comienzos por el gran Horacio Guaraní. Lautaro es el secretario del mejor veterinario, Alejandro Fernández Luján. Claro, para mí es el mejor porque me ha salvado perritos, gatitos, de todo. Así que lo tenemos acá en La Ferrer, por suerte, hace cerca de 40 años, 38, 39 años, llegó el doctor Fernández Luján, era un pibito recién recibido, aquí en La Ferrer, y ahora lo podemos encontrar en su consultorio, Piedra Buena, 5964, La Ferrer, Piedra Buena, 5964, La Ferrer. 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Bueno, si llamás ahora de 4 a 6 y me das un número, jugás hoy a la noche en la lotería de Uruguay por 30 mil pesos. No hay que adivinar nada, simplemente me decís tu nombre y me decís el número de tres cifras que te gusta. Hoy a las 9 de la noche jugamos en la lotería de Uruguay. ¿Hay un temita? ¿Quién llega?
2: Coliarse
1: en el día de su muerte, 21 años, ¿no? De la muerte. Había nacido allá en el 54, un 19 de enero, Capricornio como yo. Yo lo conocí, me vino a visitar una vez en AM1310, la radio de Héctor Flores, que murió allá por el año 76, 77, porque... 96, 97, me acuerdo porque yo tenía el auto Senda, y él vino y le gustó el auto, y le digo, a mí me gustan tus anillos, y me dice, ¿se adivinás cuál es más caro? Tenía un anillo en cada dedo, como 9 dedos de anillos. Y claro, yo fui cajero en el banco de remate de joyas. Entonces, sí o sí tengo que saber. Le digo, el más chiquitito, ¿cómo sabés? Porque fui cajero en el banco de joyas, Coli. Y se lo sacó y me lo daba. No, mi papá tenía uno igualito. Digo, yo no acepto regalo, Coli. Así que podía haberlo tenido, pero no lo quise, no soy manguero. Un llamadito al aire, ¿hola?
3: Hola, hola.
1: ¿Sí? ¿Quién habla?
3: Juan Cejas, ¿cómo le va?
1: Juan Cejas.
3: Juan Cejas, ¿cómo
1: anda,
3: amigo?
1: Muy bien, Juancito Cejas. ¿De qué barrio eres tú?
3: De acá de Moreno.
1: De Moreno. Sí, está lindo Moreno. ¿Dónde está el bingo de Moreno? ¿Está sobre la ruta? Ah, mirá vos. Yo tengo un amigo que era gerente ahí. Tiene agencia quiñera acá en la Ferrer. Y era gerente en el bingo de Moreno y también en el de Merlo. Y siempre me invitaba y nunca fui. Yo vivo en la Ferrer, en medio trasmano para llegar hasta allá. Tendría que ir por González Catán. Claro, González Catán, Pontevedra, Merlo, Gómez. Y claro, medio trasmano. Uruguay por 30.000 pesos, me tenés que dar un número. Vamos todavía, Capicúa. Cuando era joven yo jugaba siempre ese número. Sí. Muy bien. Che, ¿fuiste alguna vez, perdóname, al bingo? ¿Hay muchas ruletas? Ah, ¿por qué será que en todos los bingos hay pocas? En San Justo había 4, después 3, después 2, ahora hay 1. No, en San Justo tampoco. Sí, son programas, ¿viste? Las máquinas, las ruletas, está todo programado. No nací en Santiago. Yo, lástima, nací en Capital Federal. Me hubiera gustado nacer en Santiago. ¿Vos de dónde sos? ¿De qué parte? Ah, tenía un amigo yo que era de Pinto, no me acuerdo bien dónde anda ahora. Bueno, Cejita, ojalá que hoy ganes en la Uruguaya, en la Lotería Uruguay con el 8.48, 30 luquitas, 30.000 pesos. 8.48. Sí, señor, el muerto lo vamos a hacer hablar el muerto. Gracias, Juancito, gracias por el respeto. Chao. Gracias por el respeto. Ovomanía, la manía de vender los huevos más baratos y más grandes y más lindos. Hoy fui por ahí, pasé y no estaba mi amigo. Y digo, después paso. Y la empleada estaba limpiando los huevos con un trapito. Huevo por huevo. Digo, pero el negocio está lleno hasta el techo de huevo. Como si fuera un camión lleno de huevo. Digo, ¿cómo vas a limpiar uno por uno? Y me mira y dice, sí, me dice. Hola, ¿quién habla? Hola. ¿Por qué cortaste? Ahora vamos a la música, no pueden llamar, ¿eh? Vamos con la... ¿Quién llega?
0: Coligarse.
1: ¿Qué tema?
0: Doble vida.
1: Doble vida. No lo cortemos el tema, ¿eh?

0: Bueno, qué lindo. Ahí estamos escuchando Doble Vida, ¿no? De Coli Arce. Que yo pongo mal los títulos, pongo Dos Mujeres y un Camino. Después Paulita me carga y bueno, pongo cualquier cosa. Pero en el Facebook no, cuando pongo verdades en el Facebook. El otro día escribí un tema sobre Bonavena, tuve 30 respuestas lindas. ¿Hay un teléfono al aire? Bueno, vamos a ver. Hola.
1: Hola.
0: Sí, ¿quién habla?
1: ¿Qué tal, Marolio?
0: Conozco esa voz, ¿cómo se llama?
1: De Monte Grande.
0: ¿Normita?
1: Sí.
0: Por eso, pero usted tiene que decir el nombre.
1: Porque... Me alegro que me reconozca.
0: Claro, pero me tiene que decir porque tengo tantas voces. Yo a la mañana estoy en otra radio también. Tengo 200 voces acá, 200 de la otra.
1: Pero sos un experto, no importa.
0: Ah, sí, claro.
1: Bueno, recién llamé, se me cortó, no sé qué pasó.
0: Mira, ahora hay dos llamados más en el aire esperando, por eso, ¿no? Bueno, decime el numerito, claro. no hay apuro, no hay problema, decime el numerito.
1: El 771.
0: ¡Ay! ¿Qué pasó? ¿Qué pisaste?
1: No, porque ayer fui un bingo y el último número que me faltaba para el cartoncito y lo gané.
0: ¿A qué bingo fuiste?
1: Bueno, de un club, donde voy yo.
0: ¿Y qué te faltaba, el 71?
1: Claro.
0: ¿Y cuánto ganaste en el bingo?
1: 28.
0: ¡Qué poquito!
1: Y bueno, pero... ¿viste?
0: Conmigo ganás más, conmigo ganás 30.
1: Bueno, por ¿viste? Ahí con ver si me suma.
0: Claro, ojalá que salga, ¿no? Que ganes.
1: Ojalá.
0: ¿Hay otro llamado en el aire, no? Sí, bueno, te tengo que cortar, hay otro llamadito esperando.
1: Bueno, dale.
0: Un besito, ¿no? Nomás. Hola, ¿quién habla?
2: Hola, Marolio, buenas tardes.
0: La Tucu, de Merlos.
2: De Merlos, sí.
0: Bueno. ¿Vos cumplís años hoy?
2: Hoy estoy cumpliendo.
0: Habla un poquitito, espera que subo yo acá, ahora sí. ¿Tu cumpleaños, eh?
2: Sí, hoy es mi cumple, sí.
0: Mira qué lindo. Bueno, digamos 50 y pico, chao.
2: Ah, bueno, eso lo quiere decir usted, pero un poco más es.
0: ¿Sí? Bueno. ¿Vos querés decirlo, así la gente sí. Lo juega?
2: El 6-4.
0: Yo soy una pendeja todavía, loco.
2: Sí, obvio, la edad son números nada más. La juventud está en el espíritu, en el alma.
0: Claro, pero 6-4 no es nada, loco. ¿Qué es en la quiniela? Espera, el 6-4, ahora me olvidé qué era.
2: Las lágrimas,
0: bueno.
2: Exactamente.
0: Con el 363 agarré 11 veces las cuatro cifras, 1363.
2: Mira, yo anoche jugué el 333, jugué ahí a César Duarte con el número que me pasaron de ahí de la radio.
0: Sí.
2: Y también jugué el 104 en otro lado, ninguno
0: salió. ¿Salió hoy? 104.
2: Hoy salieron todos los números.
0: Hoy salió el 104.
2: Sí, y me levanté con la idea de jugar el 21 a las 12 y salió antes, salió una previa. Pero bueno,
0: ya vas a ganar. Mira, ¿sabés con qué número gané 11 o 12 veces las cuatro cifras?
2: Ah.
0: Fabio Brandán siempre me elogiaba. Con el 1363. Mi auto, la patente antes era 363, el otro auto que tenía yo.
2: Ah, mire usted.
0: Y desde que lo compré jugaba las cuatro cifras con el 1 adelante, 1363. 12 veces saqué la. Tengo fotocopia, de las ganadas. Sí. Uh-huh. Antes jugaba, no era como 100 pesos como ahora, antes jugaba un peso y sacaba 350.
2: Sí.
0: Era guita, era.
2: Y sí, obvio.
0: Si me acuerdo que la cerveza estaba un peso, la pizza estaba 2 pesos, 3 pesos, de mozzarella, sí, entera.
2: Sí, obvio.
0: Te estoy hablando años 90 y pico, ¿no?
2: Sí, obvio, sí.
0: 2000. Tucu. Sí. Entonces no me dijiste que no me vas a jugar.
2: 002.
0: ¿Vos sabés qué me da de Capricornio a mí? Ah. El 02.
2: Ah, mira.
0: No lo quise. Ah, me parece que lo jugué o no. No me acuerdo si lo jugué o no. Sí, creo que lo jugué ahora para la vespertina. A la mañana lo jugué y no salió. Y ahora jugué. Me parece que jugué el 202, si no me equivoco. Porque me venía y me sobraba unos manguitos ahí y dije, va, lo voy a jugar. Por ahí claro. Sale, viste, y puedo ayudar a alguien. A mí me gusta
2: bueno,
0: ganar.
2: Bueno, Marolio, lo dejo porque me está llamando la abuela que está en la cama.
0: Bueno, abuela Marta, no rompa la gallina, abuela. Que no sea tan mandona la abuela. Un besito.
2: Para la quinesióloga.
0: Bueno, un besito, chao.
2: Bueno, chao.
0: La abuela Marta que se cayó y decidió un trasplante de cadera, ¿no? O implante, no, trasplante no, implante. 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Vamos con un temita musical. Ah, no, quería contar una anécdota, esperá. Anoche, el otro día escribí un tema de Bonavena. Tuve 30 saludos en el celular que me apoyaban y que decían cómo fue, que esto, aquello. Y anoche escribí sobre Brian Castaño, que es de acá de La Matanza, de Isidro Casanova, campeón del mundo de boxeo. Brian Castaño a los 13 años hace la primer pelea, Mateo, en el Club Amberes de acá de La Ferrer, en la calle Olmos, al fondo, el lado sur de La Ferrer. Y me dice, Marolio, lo voy a sacar en el primer round. Y no, le digo, aguantalo hasta el segundo. Y en el segundo round lo mató. Y de ahí tuvo una carrera espectacular hasta llegar a ser campeón del mundo. Y ahora dice que quiere volver a pelear. Y muchos le decían, no, te van a matar, no, no puedes volver. Tenemos un llamadito al aire, ahora seguimos. ¿Hola?
3: ¿Hola, Marolio?
0: Sí.
3: ¿Marolio?
0: Sí.
3: Yo jugué el sábado 084, ¿no salió?
0: El sábado, yo no estuve el sábado, no salió.
3: El sábado lo llamé.
0: Yo no estoy en la radio los sábados.
3: ¿Quién es?
0: No salió ningún número. Yo a mí nadie me asaltó nada.
3: Y yo pasé al 084.
0: A ver si no entendemos. Yo el sábado no estuve en la radio y el viernes no asaltó nadie.
3: ¿Pero el sábado qué salió?
0: No sé, no juego yo el sábado. ¿Cómo voy a saber el sábado si yo no estoy los sábados? Los sábados no hago juego.
3: Y yo llamé el sábado a la mañana.
0: ¿Y con quién hablaste?
3: Con vos.
0: ¿Vos estás loco? Si yo no estoy los sábados. No tomé vino, yo estoy martes y viernes nada más.
3: ¿El viernes estuviste?
0: Sí, papá, sí, cortá. Bueno, me voy a volver loco. ¿Cómo me vas a decir que estoy los sábados? Los sábados no estoy en la radio. No sabés ni cuándo viví. Estaba hablando, escribí sobre Ringo, sobre Brian Castaño, que sí, que vuelva a pelear, porque entrenándose un par de meses, dos meses bien entrenado, Brian Castaño tiene que volver a ganar. Y enseguida respondió Locomotora Castro. Dice, sí, pero Brian Castaño no tiene la pegada fuerte. Escúchame, locomotora, somos amigos, te quiero. Siempre hablo cosas lindas tuyas. Te veo en los bingos, charlo con vos, pero ¿sabés qué? Vos te comiste 80 manos un día, hasta que sacaste una mano de suerte y ganaste por nocaut. El boxeo es así. El boxeo, Brian puede tirar 20 manos y no lo saca. Y le sale una mano de suerte y lo noquea y hasta lo puede matar. Por ejemplo, en el año 66, en Norteamérica, el campeón del mundo, de una trompada lo mata arriba del ring a Benny Kipare, campeón cubano de Cuba. Locomotora, la pelea esa que yo te estoy comentando, no me acuerdo el nombre de tu rival, un morocho, te dio una paliza que te mató. Y yo lloraba de los golpes que te daban. Me dolían a mí en mi casa los golpes que te daban. Y una de esas sacaste una mano y lo mataste. La mano como saca el chino Maidana, que te mata. La mano que sacaba a Roquiño a Caballo, a pesar de ser peso mosca. La mano que sacaba a Ringo Bonavena, mi amigo. La mano que sacaba yo cuando boxeaba a Mateo. son manos que se saca y la suerte que te acompaña. Es lo mismo que decir yo soy campeón en la quiniela o en la ruleta, cuando la suerte te acompaña. Brian Castaño no tiene rivales, es el mejor de los mejores. Y tuvo un momento en su vida que por ahí ustedes no saben, pero le tocó un poquito los sentimientos de algunas cosas y no se vio en perfecto estado anímico. Pero es el mejor boxeador argentino habido por muchas leguas. Si Brian Castaño entrena 2 meses, puede pelear con el mejor boxeador de su peso y ganarle por nocaut 20 veces. Yo probé la piña de él una vez en el brazo, así, charlando, y sé cómo pega, como sé cómo pegaba Bonavena cuando íbamos a Luján y había un muñeco que había que hacerle sonar la campana pegándole en la panza, y solamente sonaba la campana cuando pegaba Ringo Bonavena, porque tenía una piña que te dormía, pero cuando pegaban los demás, por más piña que tenía, la campana nunca sonaba. Que Brian Castaño, si me estás escuchando, seguí peleando y trae de nuevo el título para taparle la boca a muchos. Y ayer en el Facebook muchos me dieron la razón nuevamente. Yo no escribo mi Facebook, me meto en la página de cualquiera y ahí escribo. Y vi en la página de Brian Castaño que decía, si me cambian el chip y tengo un poquito de constancia, vuelvo a entrenar para volver a pelear por el título. Sí, no te tienen que cambiar el chip, tenés que tener constancia, perseverancia. ¿Vamos a un temita o la tanda? No sé, vos decís. Falta 1 minuto para la tanda. Mándale la tanda si querés y después vamos con la música.

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Bueno, acá estamos. 17:07:37. Lo mismo que el día del otro día. Arrancamos 17:07 con. Bueno, mirá vos, parece carambola, pero es así. Un besito grande a toda la audiencia. Vamos a comer caramelito porque me está por venir un poquitito de tos. Todo el mundo con tos. Voy a algún negocio, los empleados, todos con todos, los clientes, todos con todos, por todos los lados. Este invierno vino con mucha tos. Bueno, estuvimos comentando un poquitito de voceo. Ah, me faltó comentar. El sábado pasado a la noche, en la Federación de Box, el Monito Sosa, mi amigo, que enseña boxeo acá en el Club 11 de Octubre, a dos cuadritas de Plaza de la Familia en La Ferrer, en la calle Gutiérrez y Martín Coronado, justito en la esquina del Club 12 de Octubre, presentó la pelea por el título a su pupila, la Mini Herrera, que vive en La Ferrer, en Barrio La Loma. El comentarista de televisión decía González Gatán, no, el Barrio La Loma pertenece a La Ferrer, papá, es La Matanza, pues La Ferrer. Ahí es donde yo estoy en la otra radio de la mañana, ¿no? En FM Play. Bueno, y la Mini Herrera mandó una pelea barba, 6 rounds. Ganó todos los rounds. Para mí, la pelea fue 60-54. Le vi ganado todos los rounds a ella y perdido todos a la rival. Aunque la rival peleó bastante lindo, No era manca. La chica, creo que era del partido de Quilmes, por esos lados. No era manca, era buena, sacaba buenas las manos, pero bueno, la Mina Herrera la superó en todo y ganó. Lo único que creo que fue la segunda pelea, pero yo estaba en la pizzería restaurada acá en la Plaza de la Ferrer, la nueva, la grandota. ¿Cómo se llama esa pizzería grande, Paulita? ¿Eh? La Farola. Y hay un televisor gigante, más de 3 metros por 2. Y le digo al mozo, ¿podés prender y cambiar ahí? La televisión estaba prendida con dibujitos. Poner el TC Sport, porque están por pelear unos chicos amigos. Y me hizo caso y lo puso. Me vi 3-4 peleas de varones y no estaba la de Mini Herrera. Después fuimos a la casa de mi nieta, que cumplió los 15, festejó al día siguiente el cumpleaños, y mi yerno pone la televisión, te dice Sport, y estaba empezando a pelear la Mini Herrera. En el rincón, el profesor, mi amigo el Monito Sosa, que fue un gran boxeador que peleó por el título del mundo, en Japón, hizo una muy buena pelea, peleó en Estados Unidos, ahí en los rincones del Mayweather. Bueno, Monito Sosa en el rincón la sacó campeona con el título el sábado pasado a la Mini Herrera. O sea, no la sacó, defendió el título, ya lo tenía. Le mando un saludito, un besito para la Mini y también para la boxeadora de González Catán, para la Peralta, que la Mini Herrera. O sea, no la sacó, defendió el título, ya lo tenía. Le mando un saludito, un besito para la Mini y también para la boxeadora de González.

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Ahora sí, vamos con la música, vamos a esperar que fueron a abrir la portita, y a ver quién llega. 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Llega Miguel Conejito Alejandro desde Córdoba para vos.

0: Monito.
1: ¿Cómo andás, mi amigo Manolo?
0: Bien, monito. Bajá la radio para que salga mejor el sonido, no, ¿sabés?
1: Yo la apagué la radio. La apagué.
0: ¿La apagaste?
1: Sí, no tengo nada. Ahora, lo que pasa es que estaba dentro del gimnasio, por eso se escuchaba mal.
0: Ahora salí
1: acá a la cancha, salí.
0: Ahora sale mejor. Yo estaba hablando de la pelea de la Mini, qué lindo. Yo la vi 60-54 ganadora la Mini.
1: Sí, para mí perdió el último round y el último. Y después ganó 4 rounds tranquilamente. No sí, sé, el jurado que dio empate, no sé qué pelea dio.
0: No. Bueno, pero hay jurados que dan empate porque por ahí son amigos de la otra o le gusta la chica, era una chica bastante linda. Por ahí se enamora de la chica y la ve empatada.
1: No creo, no es así, pero bueno.
0: Viste que ayer escribí en Facebook y Locomotora me respondió porque Brian Castaño está por pelear de nuevo.
1: Y sí, pero
0: muchos dijeron
1: yo todavía trabajo en un carro castaño. Me voy ahora el jueves que viene, a la mañana voy a jugar en el coche, no, en Neuquén.
0: ¿Vos?
1: Voy a hacer un invito que tengo yo por Fox Sports. Peleamos con un amigo que solo peleó un invito. Y peleamos con un hombre que tiene 15 peleas. Y tiene una camisa, pero no anda muy bien. Y bueno, empezamos a laburar con Carlito Castaño, que me va a hacer la plata para llevarlo fuera también. Y estamos trabajando ahí. Voy una vez a la semana, si no llueve.
0: Mañana. Monito, ¿quién es
1: el mañana, que, ¿cómo se dice?
0: ¿Quién es el chico que va a pelear en Necochea? ¿Qué chico es?
1: No es por título. Pónganle usted.
0: No, ¿cómo se llama el pibe? ¿Cómo se llama?
1: Ah, ¿cómo se llama el pibe? Se llama Isla.
0: ¿Eh?
1: Después te paso, pero se llama.
0: No, está bien.
1: Isla se llama, no me acuerdo bien el nombre.
0: ¿Te vas con Carlito?
1: Después te paso.
0: ¿Qué te vas con el papá de Castaño?
1: Carlito Castaño, compañero, bueno. La verdad que también, ¿cómo se llama? Es bueno trabajar con Castaño porque tiene experiencia afuera, tiene los contactos afuera para bueno, el día de mañana tener un campeón del mundo también, porque yo a ver, entré en la selección y me dice, bueno, vos me hiciste mucho por mi hijo, y ahora te quiero ayudar porque tenía una linda escuela, vamos a trabajar juntos, yo te voy a dar una mano con los promotores de afuera para ayudar a los pibes.
0: Sí,
1: así que la verdad que es un gesto muy lindo.
0: Monito, estás afónico, ¿qué gritaste Boca de que perdimos?
1: No, pero bueno, lo que pasa es que acá me sonriba mucho el boxeo. Que no hacen que bajar las manos, que no hacen cintura. Y bueno, yo voy a romper el estómago de acá.
0: Monito, el sábado, además de la Mini Herrera, que ganó, ¿hubo otro boxeador tuyo que peleó?
1: No. Pelearon dos en Amateur, pero en otro lado, no fueron en la federación.
0: Ah, porque la segunda pelea había un chico blanquito con tatuaje en la espalda. Que
1: era parecido a un pupilo mío, era parecido.
0: Claro.
1: Sí, era parecido a un pupilo mío.
0: Yo estaba en la farola viendo la pelea. El muchacho, el dueño ahí, el encargado, me lo puso el televisor gigante. Y después no la vi a la mía. Y después vi la repetición.
1: Uno está comiendo, me puede poner boxeo.
0: Sí. Y me lo puso. Y vos sabés que vi la repetición que cuando dieron a la 1:30, 2 de la mañana de la Mini Herrera en la casa de mi yerno, de mi nieta, de mi hija.
1: Claro, yo vi la repetición después cuando llegué acá a mi casa, la vi de vuelta.
0: Y yo te llamé y te dije, estoy viendo la pelea, monito.
1: Sí, qué lindo. Gracias por apoyar siempre a la escuela Monito Sosa, es un amigo Marolio, ¿cómo se llama? Gracias por siempre estar y mandarme al aire, mandarme, ¿cómo se llama? Saludos.
0: Lo que pasa que
1: mandame gente también, una gente para que venga a entrenar, porque muchos vienen de parte suya, así que desde ya le agradezco. Y aguante Gonzalo, aguante, vamos por un campeón del mundo de los colores, ya salió uno de Catana, Celeste Peralta, salió campeón del mundo.
0: Recién le mandé saludos. Recién le mandé saludos a la campeona del mundo de Catana, Peralta, y al papá, que es mi amigo, el gordo. Escuchame, en la otra radio no te saco el aire porque no voy en vivo, va grabado. Y entonces, claro, por ahí decís hoy martes y estamos en jueves. Por ahí decís son las 8 de la mañana y son las 3 de la tarde.
1: Bueno, después hay cosas de la bande, para algún día de la bande, porque yo digo acá que los juegos turnos, todos los horarios que tengo en el culo se atuve, así me lo pasé a seguir en la radio.
0: Bueno, después voy a pasar por ahí. Dale. mañana voy a andar. Dale, papá. Una vueltita por ahí. Dale, ¿cuándo haces las empanadas para vender esas tan ricas?
1: Cuando vos me pidas, la semana que viene, el otro fin de semana.
0: Bueno,
1: el otro fin de semana no voy.
0: Chiflame por teléfono, quiero comprar para darle a mis dos yernos. Le quiero llevar a mis dos yernos.
1: Dale, papá.
0: Gracias.
1: Dale, amigo.
0: Un abrazo te grande.
1: Un abrazo, gracias por todo.
0: Te quiero mucho. Suerte. Chao. Chao, bonito, qué lindo. Estaba escuchando la radio. Mirá cómo sabe que yo sin querer me acordé de él y empecé a hablar de la pelea, del título, el sábado pasado, ¿no? Yo estaba ahí en la pizzería nueva de la Ferrer, la Farola, en el frente de la plaza. Y el dueño, el encargado y el mozo se portó muy bien. Me pusieron esa pantalla recontra gigante. Y me comí 3-4 peleas que hizo el monito ahí en la federación, pero no estaba la chica. Y digo, ¿pero cómo? ¿Dónde? Y después cuando fuimos a la casa de mi nietita, de mi hija y mi yerno, le digo a mi yerno, poné la tele. Y estaba peleando la mini. Me deleité como nunca. Me hizo acordar hace 15 años atrás, 20, cuando peleaba Celeste Peralta de González Catán, la campeona del mundo, que yo iba con ellos a verla, la presentaba, yo hacía los comentarios en el ring con el micrófono, a veces estaba de un referee también arriba del ring, y bueno, me hizo acordar esos momentos, me hizo acordar los momentos de Jessica Bo, y hay una chica que me habló por Facebook el otro día, no sé si es de Jujuy, de Tucumán, campeona, pero no me acuerdo el nombre ahora. Lástima que está tan lejos, ¿no? Y lástima que siempre le digo, Chino Maidana, productor de boxeo con la plata que tiene, es campeón del mundo, lleno de cadenas de oro. El otro, Maravilla Martínez, con la plata que tiene, quiere dedicarse a la política ahora con Milei. Maidana y Chino, no se dediquen a la política, porque después van a tener una gente que lo quiera y otros que lo odien. Los políticos son o muy queridos o muy odiados, porque aunque quieran hacer, a veces prometen y no pueden hacer nada, entonces después la gente te odia. Seguí con el boxeo y hacé productor de boxeo, júntense en los dos, Maravilla Martínez y Chino Maidana, y entre los dos organicen boxeo en Canal 9. A mí no me gusta ver ese boxeo con patada, con piña, el kickboxing, el full contact, y te ponen los pies en la boca, se sienta arriba tuyo con la cola arriba de tu cara. Eso no es boxeo. El boxeo tiene que ser boxeo de verdad, boxeo reglamentario, para hombres y para mujeres, con sus rounds, 5 rounds, 10 rounds, Yo soy de ese tipo de boxeo, el otro no me gusta. Aparte que el otro boxeo no le deja nada de plata. Los chicos llegan a ser campeón y que ganan nada. Y en el boxeo, con una pelea sola que haga como Brian Castaña, se trajo 1 millón o 2 millones de dólares. Tiene para vivir toda la vida como un rey, Un beso grande a la familia de Castaño, a Carlito, al papá, a Alan, el hermano, a la hermanita, a la mamá. Los quiero mucho, Aunque nunca nos vemos, pero los quiero mucho. Igual que a la campeona Celeste Peralta de González Catán, campeona del mundo, Para mí es como una sobrinita. Vamos con la música. ¿Quién llega? Sandro, se lo voy a dedicar a Carlito de la carnicería del 85. Se me pone romántico y mimoso, me pide Sandro. A mi señor, a mí no, le dice, decíle a Miguel que me ponga un Sandro. Y otro mimoso, cariñoso, se pone Parrilla Marito. Parrilla Marito también pide Sandro. Hoy me querían poner, ¿cómo se llama? El que cantaba, que se perdía, que vino acá, el español José Vélez. Esto me va a hacer un programa de maricones romántico, ¿no? Este es un programa de chamamé, de hombre, de bombacha de campo, papá, de boina. Vamos con la música. ¿Te imaginas, Sandro, como bombacha de campo y boina?

Bueno, así estaba cantando Sandro para Carnicería del 85 en la Avenida Lula, al 5500, adentro del chino, al fondo, para Carlito. También para Marito, de la parrilla, Marito. Ruta 3 y Estanero del Campo, frente al Aeroclub. Acá tenés esto. ¿Hay un mensaje de texto? Yo digo, se confundió, Paulita. Hola, soy Lili de San Justo. Quiero pedir el tema de Palito Ortega. ¿Qué vas a hacer esta noche? Sí, poner el temita de Palito Ortega. Y mandarle un saludo a mi mamá, Eva, y a mi madrina, Ángela. Gracias. Bueno, señora, señorita Lili de San Justo, le vamos a complacer el pedido. Su pedido es una orden. Palito Ortega es uno de mis preferidos con Leo Dan, con todos estos, ¿eh? Palito, que ya tiene 85 pirulos y la sigue remando. Un poco dulce leche, pobre. Se nos termina ya la fuerza a cierta edad, pero hay que darle para adelante. ¿Qué vas a hacer esta noche entonces para la mamá y la madrina de Lili de San Justo? Gracias, Paola, por el mensaje que me has traído. ¿Se me apaga el celular o se apaga la cámara? No sé qué pasa. Un problemita tengo acá para la cámara de la radio. No me parece. No me quiere filmar la cámara. Estoy feo. Mi señora me quería mandar con camisa y corbata. Me hace acordar que a mi mamá, cuando yo era pequeño, que alguna vez fui pequeño, me mandaba a estudiar piano con un trajecito marinero azul y blanco y con una camisa y un moñito. No corbata, un moñito. Y claro, había 5 o 6 pibes en el barrio de Pompeya, Soldati, donde yo nací, entre Pompeya y Soldati, que estaban ahí y me miraban y se reían y me cargaban. Y un día esos libros de piano grandotes, con la vida de Mozart, Beethoven, los tiré en la zanja de Antonio Barro, el papá ventanero, el suegro de Hugo Marcel. Y enfrente estaba el profesor de piano Montapino. Y le digo, vení, digo, vamos a pelear. ¿Quién de ustedes quiere pelear conmigo? Y salta uno de ellos, un tal Roble, y dice, yo, bueno, vamos a pelear. Y le gané. Y bueno, al día siguiente me jodía por andar vestido así mi vecino Lolo. Y le peleé y le gané. Y estaba sentada la turca al lado de mi casa en la vereda. Y me vio y me dice, mi hijo te carga siempre, peleale. Digo, no, somos hermanos. Yo titulé ahí con él en su casa, comiendo los kepi árabes en el brasero. Y era un año más grande que yo y el doble de cuerpo, gordito, alto. Peleale. Y me peleo Juancito Guazú. Y le gano. Y claro, me vio un tal Gripo que vivía enfrente de casa, muy famoso, los remates Gripo, remates ferreros, remates de caballo. Me dice, nene, tenés que aprender voceo. Y era amigo de Horacio Cavallo. Y me mandó un hijo Pompeya y empecé a aprender voceo. Y así fue como se me despertó la pasión por el voceo. En el fútbol quise jugar 2 veces. Una vez me fracturaron un dedo gordo del pie y otra vez me sentaron de un pelotazo y quedé viendo estrellitas. En el voceo nunca me tocaron la cara, nunca me rompieron la nariz y terminé invicto. Por eso me dediqué a vocear de pibe 5 o 6 años. Para mí el voceo es lo más lindo, es mi pasión. Por eso soy amigo de tantos chicos boxeadores, profesores como el Monito Sosa. Creo que en este momento, si tenemos que nombrar los 2 mejores profesores de boxeo, yo diría que es Carlos, el papá de Brian Castaño. Carlos Castaño y el papá de Brian, del campeón del mundo, y el Monito Sosa, que peleó por el título del mundo y le robaron la pelea. Monito Sosa tendría que haber sido campeón del mundo y ahora estaría lleno de plata. Igual, para él, igual que yo, la plata no es la felicidad, pero cómo ayuda, ¿eh? Claro, no es la felicidad, pero vos te podás dar el lujo de vivir bien. Vamos con la música, se lo vamos a dedicar para la pescadería acá en Ruta 21, Esturión, frente a la estación de la Ferrer. 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
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La música llega así. ¿Quién llega? Palito Ortega, que lo pide acá en el celular la señora o señorita Lili de San Justo, para la mamá, para la madrina, y yo se lo voy a dedicar para Paola, para mi esposa, para toda la audiencia. Palito Ortega, un preferido mío.

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1: Bueno, qué lindo. Menos mal que me acordé, porque si no, ya me faltaban 20 minutos, 15 minutos para irme y me había olvidado. Acá le pedí a Paola, gran torneo de truco. Atención, yo no sé jugar el truco, pero los que saben jugar, hombres, mujeres, chicos, grandes, para juntar plata a beneficio de este hermoso chiquito que tiene que operar el corazón, carajo, mirá vos, che. Operación de corazón a un nene tan chiquito, tan lindo. Qué cosa, ¿no? Bueno. El 30 de mayo, mañana, aquí es a la noche, ¿no? A la noche. El premio es a consignar. Yo creo que el premio tendrían que donarlo, papá. Se paga 20 mil pesos por pareja. Claro, el truco se juega en pareja, dos contra dos. O sea, le sale 10 mil pesos por persona. Y lo recaudado, denle al nene que necesita, carajo. En el Club 11 Corazones, Reaños 5427, entre Víctor Martínez y Martín Coronado, Gregorio Laferrer, de Plaza de Familias, un par de cuadras. Contacto y SEN al 11-44-79-5104. ¿Este es el teléfono del chiquito?
2: Del abuelo.
1: Del abuelo. Y el que puede donarle algo, que le done, che. Yo voy a estar pasando por ahí. Ya me estoy copiando el teléfono del abuelo. 11-44-79-5104. Y 11-56-59-46-58. Yo diría, ¿por qué no damos que nos den un área y que le puedan donar con el área del teléfono? Por ejemplo, si abrí un área, ya le estaríamos donando yo mismo, ¿no? Y a mí se me ocurre algo. El nene es el 02. Hoy yo voy a jugar en la Lotería Nacional y en provincia el 2200, el 0202. Si gano, se lo dono para él. Son 3 millones y medio, nacional y provincia. Las 4 cifras juego yo, no las 3. No juego el ambos ni las 3, juego las 4 cifras. Si sale el 0202, son 3 palitos y medio para este chiquito. Igual voy a estar pasando por ahí, le voy a estar llamando al abuelo. Y algo vamos a estar haciendo con la productora, con Susana. Pero esta noche yo voy a jugar al 0202. Nacional y provincia, si gano, son 3 palos y medio, 3 millones y medio, se los llevo directamente a él. Llamamos al abuelo y se los llevamos. Y acuérdense de ir al campeonato mañana, pero acuérdense de no ganar el premio y llevárselo a ustedes. Donenlo el premio, porque la criatura es que necesita. No hay que ser angurriento a veces en la vida. Ya para angurriento tenemos al gobierno, demasiado. GNC Roy primero nos va a regalar el siguiente temita musical, ubicado en ruta 3, kilómetro 27500, en La Ferrer. También para Parrilla Marito, que le dedicamos el tema de Sandro, se pone romántico. Ojo, Mari, esta noche, cuídate. Yo sé. Y agua en la fusa, soda en la fusa. 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Vamos con la música. Quien te habla, Miguel Ángel Marolio, en AM Santiago y Copla, para Monito Sosa, su escuela de voceo en Gutiérrez y Martín Coronado, y para Parrilla Marito, también para Brian Castaño, el campeón del mundo, que por ahí me está escuchando. Anoche le mandé en el WhatsApp. Vamos con la música. Para Carlitos Castaño también.

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Así estamos escuchando Los Ángeles Azules, presentado por Ovomanía. 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Y vamos con la música de la mano de Paola. 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Y Parrilla Lo de Marito, Ruta 3 y Estanislao del Campo. Se lo voy a dedicar para la gente de Pescadería Esturión, para Poli, Jorge, Emilio, Augusto, para Claudia y Lautaro y Francisquito, frente a la estación de la Ferrer. Llega la música de... ¿Quién llega? Cacho Castaña, mi ídolo. ¡Arriba, Cacho!

bueno, vamos a despedirnos. Y primero voy a aclarar algo. Héctor Raúl, de 25 de mayo, 480 kilómetros, cambió el teléfono, me lo mandó y yo sin querer lo bloqueé. Perdóname, chiquito Héctor y Silvina, no me di cuenta y lo había bloqueado. Le pregunté a Paola, ingeniera en celular, y me dice, pero lo tiene bloqueado. Perdóname, Héctor, en 25 de mayo, Héctor y Silvina, te quiero mucho. Estaba bloqueado, por eso no podía entrar a llamarte. Así pasó el programa de hoy, hasta el martes si Dios quiere, siempre digamos si Dios quiere, ¿eh? Hasta el martes, chao, un beso grande para todos y para mi señora que si ya se puede hacer 11 y para todos, chao, chao.

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grito de mi sangre que me lleva a recorrer como el viento los algarrobales, los jumiales, la esencia misma de los pueblos, y Sonco y Upunmanta refleja esta pasión que yo siento por vos, mi tierra añorada, mi Santiago del Estero.

Muy buenas tardes, mis queridos amigos oyentes de AM 1130 La Santiago y Copla. Y Maina Furinki, Shima Tatruas, casi Guaira Cachapus, ma. Che, Keiman Chakeiman Furish, che, fa. Qué manera de correr hoy, qué manera de andar de un lado para el otro hoy. Pero bueno, aquí estamos. Y Maina Furinki, Shankuná, no cancha mi Kusikustiani, ancha sumas puris. Bueno, Tata Yayata, agradeces, por supuesto, ¿no? Un abrazo para cada uno de ustedes, los que ya han comenzado. Ya están en el vivo, muchas gracias ya desde tempranito. Después no sé ni a quién saludo, después se me hace un lío. Bueno, aquí estamos, les decía que qué manera de correr hoy, Guairacaches Purerani, bueno, Pureraiku, de un lado para el otro, ¿no? Corriendo de un lado para el otro, bueno, un día lindo dentro de todo, sin sol, no sé cuándo lo veremos al sol. Ay, cuando bajé del 236 acá en La Ferrere, vi que empezó a salir el sol, o sea, se ve que como una pequeña línea allá abajo... Y se veía el sol, o sea que mañana va a haber sol. Bueno, esta noche, para guaguita y la casada que va a caer, la helada que va a caer esta noche. Bueno, así que les decía eso de que, bueno, ¿cómo andan ustedes? Que yo estoy muy contenta, gracias a Dios, por supuesto, Tata Yaya, Tata Padre, Yaya Dios, o sea, Padre Dios, agradeciéndole a él por bueno... Como todos los días digo, ¿no? Por el milagro de la vida, porque realmente es eso, el milagro de la vida, el milagro de poder levantarnos cada día, de poder decir, aquí estamos, salimos de la cama, podemos caminar, podemos mirar, podemos hablar, podemos trabajar con nuestras manos, y bueno, tantas cosas, ¿no? A través de ese milagro que es el poder despertar cada día y poder levantarnos cada día. Así que bueno, aquí estamos en la 11:30, la Santiago de Copla, esta radio que llega por todos lados, esta radio tan querida, esta radio que nos permite llegar a tantos lugares, y también lo hacemos a través de las redes, por supuesto, a través del Facebook en vivo, del streaming de la radio también, que bueno, llegamos a todos lados, que me dicen por eso, Lilia, no te estamos viendo, Lilia, bien, que enseguida ya llaman, avisan, así que bueno, me ven, me escuchan a través de la www.radiosantiagoycopla.com.ar. Así que bueno, ahí estamos. En la operación técnica, la puesta en el aire siempre, ella, la más mejor, la que hoy está con un frío, a través de la www.radiosantiagoycopla.com.ar. Así que bueno, ahí estamos. En la operación técnica, la puesta en el aire.

Es Pau que se nos durmió. Pau se nos durmió en los controles. Muy bien, y también aquí haciendo estos mates riquísimos ya con la tortilla ahí que está embolsada. Me parece que no nos quiere invitar porque... con la tortilla y todo, siempre incondicional. Ella aquí, frío, llueve, calor, no importa, ella está aquí. Así que bienvenida y muchas gracias, Silvia. Muchas gracias, Silvia Sayago. Gracias por estar aquí. Muchas, pero muchas gracias. Oh, acá tenés una nueva oyente. ¿No? Nos dice Silvia Orellana. Ya naciste y madrugas tianqui, Nachu Boliacus, wasikip tianqui, mate tupias. Pa Carlitos y Mayna Purin, bueno, me alegro de verlo bien, que andaba bien, ¿eh? Después vamos a estar conversando. Beso grandote, Silvia Orellana, un beso muy grande de los Tolosa, ella, ¿eh? Qué grande, Silvia. Ramón Ibarra, hola, buenas tardes, muy linda tarde, nos dice Ramón. Claro, Ramón, que no sé por dónde andará, que dice que es muy linda tarde, porque la verdad que acá, si no sale el sol en estos días, les digo algo, yo el viernes no voy a venir. ¿Y por qué no voy a tener ropa limpia para ponerme? No, ya no tengo más cómo lavar ropa, porque ya no sé cómo secar la ropa. Así que bueno, mejor que salga el sol un día de estos, ¿eh? Gracias, Ramón. Un abrazo muy grandote para vos. No, me río por otra cosa, me estoy riendo por otra cosa. Bueno, también nos dicen, hola Lilia, ¿cómo andás? ¿Me podrás pasar un tema de mis amigos, los hermanos Pajón? Nos dice Luis Orellana, ¿cómo andás, Luis? ¿Cómo andás, tanque? Abrazo grandote para vos y para toda la gente de Puesto de Días. Y sí, traje en programación un tema de los hermanos Pajón, justamente, porque ayer estaba, no sé por qué, pero pensé mucho en Gusti. De repente me saltaron como mensajes y bueno... como recuerdos, y bueno, tengo los mensajes, los últimos mensajes de él y nada, bueno, esas cosas de la vida, ¿no? Gracias. Bueno, vamos a con los números de teléfono, que son el 4467-4224, 4457-1265, los WhatsApp al 11-68-63-1120 y al 11-68-85-83-44. Ahí estamos con todos los mensajes, las llamadas de ustedes, y bueno, vamos a estar recibiendo aquí en este programa que tiene como título, que creo que no lo dije, Son Coyucun Manta, desde adentro de mi corazón, y mi nombre es Lilia Castaño, de los pagos de Punta Pozo, para lo que guste mandar. ¡Epa! No me vaya a mandar a pedir plata, porque... Muy bien, vamos a arrancar entonces con la música de Santiago del Estero, ritmo de chacareras aquí con ellos, con estos grandes amigos, gente a la que quiero muchísimo y que admiro muchísimo también por la música que hacen. Vamos a arrancar entonces con Señales Santiagueñas y vamos con esta selección de chacareras.

Y así escuchábamos entonces en esta selección de chacareras, hermosísima selección, a Señales Santiagueñas. Y pegadito iba Fiesta Sunchenia, este gatito hermoso, hermoso, que dan ganas de bailar. Por el tema que le pertenece, esa Fiesta Sunchenia le pertenece a don Orlando Jerez. Y bueno, escuchábamos a Señales Santiagueñas, un abrazo grandote para los muchachos de Señales Santiagueñas, que me encanta lo que hacen, a Cali Galván en ese violín mágico. Un abrazo grandote, querido amigo. Un abrazo grande a Dani Villalba y bueno, a todo el grupo, ¿no? Un abrazo muy grande, Señales Santiagueñas, muy grande para ustedes, y bueno, que sigan los éxitos, por supuesto. Bueno, tenemos mensajitos, como decía, que nos van llegando aquí y que me falta nafta. Está cara la nafta y me cuesta arrancar. Nos dice Jorge Tevez: hola Lilia, muy buen programa para hoy, saludos para todos los colegas folcloristas. Gracias Jorge querido, para todos los muchachos de Vidaleros, para la Chinita, para Sandra, un abrazo grandote, para Gastón, genio Gastón Arévalo, un abrazo grandote para Vidaleros y para todos los folcloristas hoy, porque hoy en este día recordamos a don Andrés Chazarreta, uno de los grandes patriarcas del folclore santiagueño, que naciera un día como hoy, así que un día como hoy, un 29 de mayo de 1876, en la ciudad de Santiago, en la ciudad capital de Santiago, y falleció un 24 de abril de 1960, a los 83 años, en la capital de la ciudad de Santiago también. Qué coincidencia también eso. ¿Se acuerdan que cuando fue el 24, el Día de la Cultura Quichua, por el fallecimiento de don Sixto Palavecino, decíamos también eso, que ese día también, en distintos años, pero también falleció coincidía con el fallecimiento de don Andrés Chazarreta, ¿no? Esas casualidades increíbles, pero bueno. Y acá don Andrés Chazarreta, que fue el primer difusor, por decirlo así, de nuestro folclore. Ese es quien trajo todo el folclore a la capital, ¿no? Donde no se conocía, donde no conocían lo que era una zamba, una chacarera y todo eso. Y bueno, él con su arte nativo, con su grupo, trajo todo el folclore a un teatro de Buenos Aires. Y qué increíble, como una anécdota me lo habían contado hace un tiempito atrás, que bueno, ellos se presentan todo hermoso, qué sé yo, en el teatro, y que alguien de una butaca salta y dice, ¿cómo se presentan con esas botas llenas de barro en este escenario? Y que él dice, sí, pero por ahí yo tengo solo sucia las botas y no el alma. Y bueno, lo que después hizo que no volvieran a presentarse más en ese teatro, ¿no? Pero bueno, pero me lo contaron como anécdota, vaya a saber si es cierto, si no es cierto. Pero bueno, él trajo a Buenos Aires el folclore, y bueno, muchas recopilaciones. Hay temas que nosotros decimos que es de su autoría, y él mismo reconoció, como por ejemplo en la Zamba de Vargas, que es tan, pero tan reconocida, que él no fue el autor, él lo reconocía, lo decía, pero que bueno, nosotros por haber escuchado en recopilación que él hiciera, siempre decimos es el autor, el compositor. Así que bueno, un día como hoy estamos recordándolo, porque el Congreso de la Nación instituyó bajo la ley 26.665 el 29 de mayo como Día Nacional del Folclorista, justamente en conmemoración al natalicio de don Andrés Chazarreta. Hoy en día su casa, me contaron que es un museo, no conozco, me encantaría ir a la ciudad capital de Santiago y conocer, recorrer estos lugares, no conozco, pero me dijeron que su casa es un museo. Así que bueno, a todos los folcloristas en este día, feliz día. A los que hacemos radio, a los músicos, a aquellos que tocan distintos instrumentos, ¿no? También a los que cantan, a los grandes cantores que tenemos, bueno, a toda la gente, a la gente que sale un día porque dice voy a ir a bailar folclore, porque tengo ganas de bailar folclore. Bueno, feliz día también a ellos, a todos los bailarines, a toda la gente que le gusta, que ama el folclore, que bueno,
sentimos en el alma el folclore. Así que feliz día para todos nosotros y para todos ustedes. Muy feliz día, muy bien. Estelita Morales, ¿cómo estás? Estela dice, hola Lilia, que sea un programón. Si podés, pido tu regreso por los Suárez Palomo. Hoy en el Día del Folclorista vale recordarlos. Abrazos para todos, claro que sí. Mis ídolos, mis grandes ídolos, Pedro Palomo, Morenito Suárez, el dúo Suárez Palomo, impresionante. Gracias Estela, un abrazo grandote. Y también quiero saludar a Bruno Landriel, que el otro día me llamó y yo no lo mencioné. Le mando un abrazo muy pero muy grandote, gracias por hacerle el aguante al programa. Bruno es un cantor también, así que feliz día del folclorista también a vos, Bruno. Y busqué lo que me habías dicho, busqué que estás cantando ahí en Nuestra Señora del Carmen en Salavina, pero ¿sabés qué? No se escucha muy bien, no se escucha nítido. Es más, creo que esa vez que vos cantaste ahí en la serenata a Nuestra Señora del Carmen en Salavina, creo que estaba yo esa vez, porque yo recuerdo esa noche ahí en Salavina. Así que, bueno, cuando encuentre algo que se escuche bien, nítido, clarito, lo vamos a compartir acá, porque son esos músicos sacheros nuestros que nos gustan. Bueno, Bruno Landriel, un abrazo grandote para vos y gracias. Gracias por tu llamada del otro día. Muchísimas gracias, ¿eh? Parece que nos estás viendo, adivina Chukenki. Sí, estamos tomando matecito, dice... Nos dice Silvia Orellana, Ana, Tukuimat, Drugascanina, Na, Koshke, Chusatin. Ella me dice que eso es adivina y le digo yo, sí, ya ahora estoy haciendo cualquier cosa, estoy inventando cualquier cosa por la falta de plata. Así que en cualquier momento leo las manos, les adivino el futuro. Total, mucho no hay para adivinar. Por ejemplo, Silvia, dame tu mano, te voy a decir, mira, y dentro de poco, y no vas a tener plata. Claro, dentro de poco, claro, no. Bueno, un abrazo grandote para vos y para Carlito, Silvia. Un abrazo grande para ustedes, para los dos, un abrazo gigante, ¿eh? Saben que los quiero muchísimo. Y bueno, vamos con las publicidades, Pau, por favor. Vamos con las publis, por favor. Ahí vamos a escuchar a nuestros... 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

Ahí escuchábamos entonces a nuestros auspiciantes. Muchísimas gracias, Leo Coronel, para la farmacia Los Ceibos del kilómetro 32. Ahí nomás, van por la ruta, miran, si van de Capital, miran para el lado izquierdo y ahí va a estar en la esquina. Y si vienen de Cañuelas, miran para el lado derecho, ahí está, gente de confianza, pueden ir, pregunten por las vacunas. Muy importante vacunarse en este tiempo, hay que vacunarse. Se viene un tiempo de gripes muy fuertes, así que a cuidarse, más la gente mayor. Uno porque, bueno, tiene 40 años recién, entonces... 40 años de hacer radio. Bueno, hablando en serio, cuídense mucho porque hay una gripe fuertísima, ya están avisando los médicos, así que, bueno, hay que cuidarse mucho. Muy bien, tengo mensajitos aquí que nos dicen: hola Lilia, qué lindo empezaste el programa, muy alegre, no sé por qué, dice. Si podés me pasás una chacarera para mi cuñada Cristina, que vino de Santiago. Soy Chini, un abrazo grande, Chini, abrazo grandote para vos y para Cristina, tu cuñada, un abrazo muy grande, un abrazo grande, la gente de Taboada, estoy saludando a la gente de Taboada en esta tarde, un abrazo muy, pero muy grandote. Y bueno, seguramente se refiere al fútbol, por lo que estoy muy feliz. No, siempre estoy feliz. Vieron que yo cuando vengo al programa, salvo que sea, bueno, que haya pasado alguna cosa, una circunstancia en el medio, pero bueno, trato de siempre de traer alegría al programa. Y bueno, obviamente es extra lo que pasó anoche, lo que pasó antenoche. El domingo perdimos la final contra Belgrano y bueno, esta semana fue todo gastadas de River Boca, un ida y vuelta, ida, vuelta. Se viralizó algo que publiqué en el Facebook, no podía creer, tiene como 3.500 likes. Después lo puse en privado porque yo tengo todas mi perfil en público, ¿no? Y lo puse en privado porque no, ya se estaba poniendo bastante picante, así que bueno, nada, ya está. Dije, ya está, es fútbol, es así. El fútbol, yo creo que lo más lindo que nos puede pasar es mantener el folclore del fútbol. O sea, gana River, bueno, nosotros estamos felices y gastamos a los hinchas de Boca, si corresponde, ¿no? Y lo mismo pasa con Boca, gana Boca y bueno, y si corresponde y también, y la gastada tiene que estar, porque es parte del fútbol. Pero a mí, por ejemplo, particularmente no me gusta cuando empiezan ya a decirse guarangadas y todo eso. Lo mismo que esos memes así, esos tan ordinarios, porque yo los veo como ordinarios. Ustedes fíjense lo que yo publiqué el otro día. Fue algo tan lindo, tan sutil y fue maravilloso, por eso lo compartí. Si hubiese sido algo que faltaba el respeto, no, jamás, jamás me van a ver a mí publicando algo que faltándole el respeto a alguien. Siempre lo entendía, esto es más, yo me río a veces cuando me gastan a mí con cosas, cuando me mandan memes a mi privado, y a veces son tan graciosos, porque a veces se pasan de graciosos, la verdad. Pero bueno, nada, no es para enojarse, no se tienen que enojar por esto, es fútbol, es folclore del fútbol. Y bueno, y lo que pasó anoche, obviamente, ¿cómo no vamos a gastar a los de Boca? Obvio que vamos a gastar, somos de River, señores, más vale que los vamos a gastar. Imagínense que hubiese sido al contrario, que nosotros hubiésemos quedado fuera de la... el jueves, el miércoles a la noche, fuera de la Sudamericana. Y los que nos iban a gastar. Y bueno, anoche les tocó quedarse afuera a ustedes de la Libertadores. Lástima, en fase de grupo, ni siquiera llegaron a cuartos, por decirlo de alguna manera. Pero bueno, es fútbol, nada más que eso. Es fútbol y es lindo esto de ida y vuelta, pero siempre dentro de un marco de respeto. Tiene que ser así. Muy bien, vamos a seguir con la música, que es lo nuestro. Pero antes quiero saludar a unos grandes amigos que hace tiempo que yo los veo, nos saludamos, ay, el cariño de siempre, pero bueno, nunca me acuerdo de saludarlos. Y estoy hablando de Dora y Carlitos Herrera.
Un abrazo grandote a Dora y Carlos Herrera, un guitarrista, músico. Un abrazo grandote para ellos, que siempre los veo y me da mucha alegría. Así que los saludo porque sé que ellos escuchan el programa. Mabel Maldonado, mi querida Mabel, que en su peluquería ella está trabajando, pero siempre escucha también, me dice, te escucho siempre. Así que un abrazo grandote, Mabel querida. Nati Latucu, que está cumpliendo años, Nati, ¿no? Nati, feliz cumpleaños. Qué grande la Nati, genia Nati, haciéndonos el aguante siempre, ¿eh? Feliz cumpleaños, que Dios te bendiga, Nati querida, muy feliz cumpleaños. Y también quiero un abrazo muy grande para Ramón Ponce, el negro Ponce, como le decimos nosotros, que salió de una cirugía muy importante, y bueno, que está bien, a Dios gracias, hoy, después de toda una semana que nos tuvo en vilo, que estaba en terapia, que salía, que no salía, que no sabíamos. Y bueno, hoy me mandó hace rato un mensajito diciendo que ya está en piso, ya tiene su teléfono, y la verdad que me dio una alegría gigante. Así que, Nero, imagínate la alegría, doble alegría tengo hoy por vos. Así que un abrazo grandote, grandote. Y bueno, de acá en adelante a cuidarse un montón también. Y también quiero mandarle un saludo muy grande a Víctor Carabajal, que lo vi el otro día en Los Chinos. No voy a decir lo que andaba comprando, vi así el chango, no voy a decir, no lo voy a mandar al frente. Pero bueno, a él, a su esposa y a Walter y bueno, a la gente de sangre santiagueña, que el lunes la rompieron mal. Bueno, vos me habías pasado unos videitos después, Fabio también, digo, no podía creer lo que me perdí, lo que no pude estar, que me hubiese encantado. La verdad, felicitaciones a la radio, felicitaciones a los padrinos de la radio por semejante evento, semejante concurrencia. La verdad que estuvo re lindo. Y bueno, y a Sangre Santiagueña, que la rompieron, porque vi un poco de los videos. La verdad que maravilloso, un aplauso para ellos. Y después, como no pudo estar se me fue el nombre, ven que se me van los nombres a mí, que no pudo estar porque con una gripe, que iba a cantar la chica que iba a cantar. Ay, Rosana, perdón. Sí, estuvo, pero no pudo cantar. Sí, eso me habían dicho, que ella fue, estuvo, pero que no pudo cantar porque, bueno, estaba lo que les decía recién, ¿no? La gripe. Así que un abrazo grandote a Ro y a su grupo, un abrazo muy grandote. Y, estuvieron después otros músicos más. Vamos a estar a Lázaro Cejas y Lito Santillán, así que un abrazo grandote para ellos. Y bueno, que también estuvieron llevando su música para ahí. Bueno, veré la próxima cómo hago para no perdérmela, porque me encantó ver lo que hicieron, me encantó. Bueno, vamos a seguir con la música, entonces seguimos con la música, vamos con lo que tenemos ahí. Pavo, por favor, vamos a seguir disfrutando de la música en esta tarde.

Escuchábamos a los muchachos de Los del Remanso. Qué linda la chacarera pa los barrios. Hermosísima chacarera interpretada por ellos. Un abrazo grandote a los muchachos, Los del Remanso, que el otro día en la fiesta de Mailín también llegué para verlos justito también. La rompieron también ahí, Hermosísimo. Así que bueno, un abrazo grandote a Adrián, a Bruno González. Bueno, a ellos un abrazo muy grandote, que tuvimos el gustazo de tenerlos aquí en la radio, ¿no? Que fue un lujo, la verdad, el día que vinieron para acá. Un abrazo grandote para ellos y bueno, ahí estábamos compartiendo. Y hablando de esa fiesta de Mailín, de la Plaza del Manzanar, nunca apareció mi equipo de mate. Ah, lo busqué por todos lados y no apareció. Pero bueno, vaya a saber a dónde fue a parar, ¿no? Más con el dato que me pasaron el otro día acá. Bueno, no sé dónde fue a parar. Tendría que publicarlo en el Facebook y a ver si ustedes me ayudan y que se desparrame por todos lados. Por ahí lo encontramos, ¿no? Capaz. Así que capaz que mañana hago eso, ¿eh? Y ustedes me ayudan a compartir y ver si podemos encontrar. Que se llame La Cruzada por el Mate de Soncoyucun Manta. Que sea así, vamos a buscarlo, vamos a buscar, tiene que aparecer él. No puede ser que desaparezca, que alguien no devuelva un equipo de mate. A ver, yo regalo el termo si quieren, a la persona le regalo el termo, no tengo interés en el termo, pero sí devuélvanme el mate, ese repasadorcito que les decía que yo quiero mucho por quien me lo regaló. Así que bueno, a ver, vamos a hacer, algo vamos a inventar en esta semana, tiene que aparecer. Muy bien, vamos a compartir los mensajes, entonces, mensajes que nos han ido llegando. Nos dice don José Acosta. ¿Cómo anda José Acosta? Que anduvieron bailando por el centro, anduvieron bailando por Capital, una movida cultural muy linda la que han hecho. El otro día él nos había invitado, pero bueno, yo no alcancé a ver el mensaje. El sábado 23 de mayo bailaron ahí 40 parejas más o menos. La verdad fue re lindo, vi videos. Bueno, que hayan podido bailar ahí, a llevar nuestra danza ahí a Capital. Qué lindo, ¿no? Qué lindo que hayan podido hacer eso. Y la verdad los felicito por todo eso que hicieron el día sábado. Ahí hoy me dice, bueno, eso fue todo muy lindo, pero hoy me dice, fíjese vecina que se le cayeron un par de sotas de reyes abajo en la mesa. José, yo pensé que eras mi amigo, mira. Qué mala onda, yo le pongo toda la onda acá, trato de remontar todo y me di, ay, bueno, ya está. Encima me pide una zamba. Ahora no le voy a pasar ninguna zamba, por eso le voy a pasar un escondido para que baile entonces. Un abrazo grande a la patrona. Y bueno, vamos entonces, este escondido te va a gustar. Fiesta en Mailín, escuchá por quién.

0: Sí, escuchábamos entonces a mis queridos hermanos Jiménez, el bandoneón de don Carlos Jiménez, el violín de Cali Galván, como decíamos hace rato, que hoy está con Señales Santiagueñas, y bueno, la voz de mando y la guitarra increíble de Fabián Jiménez, el inolvidable Fabián Jiménez. Muy bien, espero que hayas bailado, espero que hayas bailado, mi querido José Acosta. Y también para Lili Galván, que debe andar bailando ya, porque va hoy temprano, me dice, cazorra y ancha del todo, mana cuyurin, me dice. Que esta zorra del todo no se movía, dice, estaba volviendo de capital, y bueno, y pero no le pone ni grasa de ¿cómo es esto? De iguana siquiera que le ponga, no, ¿qué va a ser? Dice. Así que bueno, espero que hayas estado bailando, mi querida Lili, que ya hayas, bueno, sí, ya llegaste, y bueno, y estaba, que se haya puesto a bailar como tiene que ser, por supuesto que sí. Bueno, ahí estábamos entonces compartiendo la música de los hermanos Jiménez en este escondido bellísimo, bellísimo realmente. Y bueno, y también quiero saludar a la gente de Punta Pozo muy especialmente, porque bueno, ha pasado una desgracia muy grande, un accidente enorme. La verdad que nos ha tocado a todos muchísimo, a toda la gente de Punta Pozo estoy hablando. Falleció Rubén Garrido, se llama él. Y bueno, y es el hombre que hacía todos los trabajos de, como de albañilería, de construcción y todo eso, ¿no? Allá. Y bueno, y él falleció estaba trabajando en un alero, y bueno, se rompió uno de los tirantes, cayó al piso, con tanta desgracia que cayó con la parte de la nuca. Y bueno, ya cuando lo llevaron a Tamisqui, realmente ya lamentablemente llegó sin vida. Y bueno, y es un hombre que a mí cuando me lo contaron ayer a la mañana, me choqueó mucho, porque era un hombre buenísimo, muy respetuoso. Recuerdo que la última vez que estuve allá en Punta Pozo, yo había ido a visitar, los fui a visitar porque bueno, Ana, su esposa, había sido también conocida de la infancia, de toda la vida, y bueno, nos criamos juntas, de conocerla y a todo. Y capaz que usted, Silvia, no sabe eso, no estaba escuchando, que falleció Rubén, el marido de Anita.
1: ¿Ah, sí? Oh.
0: Bueno, y ese día yo fui, y bueno, y él llegaba de trabajar y me dice, no, ¿qué te vas a ir? Me dice, quédate, que ya, mirá, Anita le puso los fideos al guiso, dice, quédate. Le digo, no, ya me están esperando para comer allá. Y bueno, me dice, bueno, pero aunque sea unos matecitos, y ahí dos, tres mates, me cortó unas rodajitas de pan, no sabía quedarme. Y yo digo, esas cosas a mí me hacen, no sé, me llegan tan profundamente, porque la gente cuando es así, tan desinteresada y te ofrece lo que no tiene. Y él era así, generoso, un hombre muy inteligente, un hombre con una capacidad increíble, uno podía conversar de todo con él. Y bueno, y ayer falleció, lamentablemente, fue terrible, y bueno, muy terrible, y nos afectó a todos. Así que bueno, a toda la gente de Punta Pozo, que quedó bastante dolida con todo esto, un abrazo muy grandote. Y bueno, y obviamente a Anita, ni qué decir, el abrazo a la distancia, y la verdad, yo sé lo que significa eso de estar esperando a tu pareja que llegue, quizás para comer, y ya saber que no va a volver más, es terrible. Así que bueno, un abrazo gigante para ella muy especialmente. Bueno, vamos a seguir entonces, seguimos aquí, vamos a seguir leyendo mensajes que siguen llegando. Muchas gracias a todos, muchas gracias por hacer compañía, por estar, por acompañarnos en esta tarde hermosísima, Día del Folclorista. Nos dicen, hola amiga, muy bueno como siempre, escuchando con mi nieto y tomando mate con tortilla. Ay, qué rico, igual que nosotros, tomando mate con tortilla, muy bien, muy pero muy bien. Cuquita nos dice, hola amiga, dice Julio que no superaron al fantasma, pero yo te voy a regalar un mate antirrobo. Bueno, decile a Julio que lamento que no tengan la séptima, dice. Un abrazo grandote, los quiero muchísimo. Y bueno, sí, el mate antirrobo. Pero voy a hacer eso que les estaba diciendo. Tiene que aparecer, no puede ser que desaparezca. O sea, no estamos hablando, no estoy pidiendo que me devuelvan dinero, estoy pidiendo que me devuelvan un mate. Así que vamos a hacer la campaña del mate. ¿Qué les parece? Dale, si me acompañan, lo hacemos, ¿eh? Nos dice, hola Lidia, acá tomando un cafecito, nos dice Lucía Pérez. ¡Qué grande, Lucía! Mirá, tomando un cafecito, mirá la voz. Con galletita, mirá. ¿Y nosotros qué? Beso grandote. ¡Ay, qué rico! Cafecito cortadito. Hoy venía pensando en el colectivo cuando vi la estación de servicio allá de Castillo, el que está en Venezuela, y digo, Venezuela y Carlos Casares, y digo, me imaginaba un cortadito ahí en la estación de servicio. Oh, no, los cortados de la estación de servicio son los más ricos del mundo. No me vengan acá con café Martínez y qué sé yo, te regalo café Martínez por un cortadito de la estación de servicio. No sabe, oh, qué rico, por favor. Viste, Pau asiente con la cabeza, porque ella sabe de estos cortaditos y todo eso. Claro, claro. Muy bien, vamos, ¿qué tenés, Pau? Tenemos a los hermanos Pajón ahí. Vamos entonces, Luis, si estás escuchando, Luis Orellana, para vos que estabas pidiendo a los hermanos Pajón, y con esto saludo muy fuerte a toda la familia Pajón.

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Muy bien, muy bien. Ahí entonces escuchamos a los hermanos Pajón. Y bueno, un abrazo grandote a toda la gente, ¿no? A toda la gente de los seguidora de los hermanos Pajón. Y bueno, Gusti va a ser también como Fabián Jiménez, alguien a quien no vamos a olvidar nunca, porque bueno, él quedó grabado en nuestro corazón por su forma de ser, por su música, y bueno, por todo lo que nos regaló, ¿no? Así que, Gusti querido, donde estés, feliz día del folclorista. Bueno, ahí estamos entonces. Nos vamos a la tanda cortita, chiquitita. Tengo muchísimos mensajes. Ahí las comunicaciones de Gustavo Iñiguez. Gustavo querido, un abrazo grandote. La segunda hora vamos a ver si arrancamos con la queñalita para vos, que ya nos venís pidiendo hace un tiempo. Así que bueno, lo vamos a complacerte para que no nos pidas más ya después. Un beso grandote, el cariño de siempre, Gusti querido. Bueno, nos vamos entonces a la tanda cortita, chiquitita, y estamos de regreso con más Son Coyucunmanta.

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Ahí estamos. ¿Cómo están? Ya estamos de regreso de la tanda publicitaria que ha sido cortita y ahí estamos. Estamos de regreso. Nos reíamos recién porque, bueno, acá un pequeño percance. Muy típico mío, muy típico, obviamente. Aquí estamos. Muy bien, en AM1130, la Santiago y Copla, y el programa se titula Son Coyucun Manta, que quiere decir desde adentro de mi corazón. Muy bien, vamos a seguir compartiendo la tarde con todos ustedes que, bueno, están del otro lado haciendo el aguante. José Ibarra dice, hola Lilia, ¿cómo estás, amiga? Lindo programa, gracias, muchas gracias, José Ibarra, muchísimas gracias a vos por hacer el aguante desde el otro lado. Lucho Gómez nos dice, un poquito más el volumen, Mau Yarini, no ca Upacani, dice, no. No, Lucho, no, porque él dice un poquito más el volumen porque yo soy medio sordo. Sí, pero acá nos vamos a quedar sordos si levanta más el volumen porque está fuertísimo acá en el estudio, ¿no sabés, Lucho? Así que bueno, acercá la radio a tu oreja. Abrazo grande, Luis, gracias. Lucho hoy pasó a retirar una docena de empanadas de mondongo de casa que me había encargado. Y al ratito me dice, ay, dice, por favor, les haría escuchar el audio de lo que le gustó las empanadas de mondongo, no saben, riquísimas, no saben, recomendables al 100% las empanadas de mondongo. Gracias Lucho, un abrazo grandote, y gracias por estar ahí del otro lado y gracias por el aguante siempre. También nos dice Cuca, publicá y contá conmigo, hacemos un desparramo, así aparece el mate, dice. Capaz lo tiene un hincha de Boca, dice. No, si lo tenía un hincha de Boca ya me lo le dio un mazazo, me lo rompió al mate. No. Abrazo grande, Cuquita, gracias enormes. Y bueno, y José Acosta me dice, bueno, que no podía bailar el escondido, hermoso, dice, obviamente, escuchándolo a Fabián Jiménez, dice, contento, pero bueno, no pudo bailar porque está medio con el tobillo ahí y tiene que bailar el domingo, y bueno, dice, así que me estoy cuidando. No, dice, se te cayó una sota, nomás debe ser, más de eso no, me dice, quiere disimular ahora, viste, no, ahora quiere quedar bien, viste, parece los políticos. Gracias José, abrazo grandote, un abrazo muy pero muy grande, gracias por estar ahí del otro lado. Ancha Chiris Candianazo ahí, ancha sumas el escondido. Bueno, que hace días Tiani Manatis Danzaita dice. Ah, bueno, dice que hace mucho frío, amiga, muy lindo el escondido y hace días que está sin poder bailar. Así que bueno, un abrazo grandote, Luis, un abrazo muy grande para vos y bueno, recupérate para poder bailar, ¿eh? Oro y Keipi Uyari sus tortillas cancas, ñawit mana con canas, dice. un abrazo grandote a Azu Sequeira, qué grande Azu, un beso muy grandote para vos, un abrazo gigante para vos y para toda tu familia, y dice que está asando tortilla, ay, qué rico, qué rica las tortillitas a esta hora, ay, cuando uno está ya en el pago y a esta hora empieza el olorcito a tortilla ahí dorándose, como decía la chacarera de mi hermano de Abel Castaño, la tortilla dorándose a fuego lento. ¡Ah, chalay! ¡Qué lindo! Lindo el pago, ¿eh? Ya falta poco, si Dios quiere, para poder viajar. Ya falta cada vez menos. Y bueno, ahí nos vamos preparando para julio, si Dios quiere. La tortilla dorándose a fuego lento. ¡Ah, chalay! ¡Qué lindo el pago, ¿eh? Ya falta poco, si Dios quiere, para poder viajar. Ya

Ahora vamos a arrancar con este pedido que nos había hecho hace mucho tiempo ya, nos viene pidiendo siempre y no lo complacemos. Vamos a dedicarle esta chacarera a Gustavito Iñiguez y bueno, nos pedía por Los Matar, La Queñalita, y así arrancamos esta segunda hora de Son Coyote y Manta.

Así arrancábamos entonces con la Queñalita, qué hermosa, por favor. Un abrazo grandote para vos, Gustavo Iñiguez, estabas pidiendo en esta versión increíble que hacen los hermanos Matar, ay, qué linda. Bueno, muy bien, ya está, no nos puede decir más nada. Hasta el 2027 no le volvemos a complacer un tema. Después el señor que llamó también, don José Coronel, que bueno, nos pedía Mujer Divina para la señora que para Giselle, pero bueno, ya le pasamos el viernes pasado y otra vez repetir los temas, me parece que bueno. Un abrazo grandote, José, un abrazo muy grande para usted y para Giselle. Muy bien, Vidala le vamos a estar dedicando entonces. Acá tengo un mensaje que voy a que está escrito en el Facebook y lo voy a leer. Dice: buenas noches, mi nombre es Eduardo Zacarías García, DNI 18.650.436. Soy de Santiago del Estero, de Atamisqui, paraje Juanillo. Estoy esperando, supongo que debe ser una cirugía, pero dice, tengo cáncer de colon, tengo la bolsita de colostomía y me cortaron mi canilla. Pido ayuda a la gente, mi alias es Puchu.14, a nombre de Eduardo Zacarías García. Y bueno, ayuda, por favor, dice. Bueno, supongo que los datos deben ser... esto debe ser cierto porque, bueno, pasa todos sus datos. Imagino que sí debe ser cierto. Paraje Juanillo, tenemos mucha gente conocida de esa zona, de la zona de Villa Tamisqui. Así que, bueno, atención para el señor Eduardo Zacarías García, que está necesitando que le demos una mano. Y, bueno, y ahí está dejando su alias, que es Puchu. Punto 14, a nombre de Eduardo Zacarías García. Muy bien, aquellos que puedan colaborar, manden.

Lo que se pueda, ustedes saben que en estos casos la moneda que uno manda sumado a la moneda del otro hace un montón. Así que bueno, ya saben, Puchu.14, a nombre de Eduardo Zacarías García, y es un nombre que lo está necesitando muchísimo. Muy bien, ahí está. Entonces hemos mandado el alias, así que bueno, para la gente que pueda colaborar, que va a ser bienvenido. Juan Puntano dice: hola paisa, ¿qué tal Tapurinqui? Muy bien, Juan, un abrazo grandote, gracias por estar ahí del otro lado, muchas gracias. Hola querida Lilia, ¿cómo estás? Aquí escuchándote, qué lindas chacareras. Qué barbaridad que no aparece el sol. Ay, sí, Lucía, no aparece el sol, Lucía. Tiene que aparecer el sol porque ya les digo, no voy a tener ropa limpia. Miguel Páez dice: hola amiga, te estamos escuchando, muy bueno tu programa, como siempre te espero el domingo. Pero claro que sí, mi querido Miguel Páez, el domingo en Del Bañado 46, Miguel Páez está cumpliendo años y entrada libre y gratuita, ¿eh? Así que no nos podemos perder. Yo voy a ir a comer locro tempranito. Ya arranqué. Y que hablo del locro y ya se me atraviesa. Miguel, hablo del locro y ya se me nubló todo. Ay, dame la servilleta. Bueno, vamos a ir a comer locro, ya arreglé todo, así que Miguelito, vamos a estar tempranito ahí para compartir con vos, con tu familia, con Marcela, con Johnny, con todos los amigos que se acerquen, que va a ser lindísimo, por supuesto, y claro que va a ser para compartir con todos los amigos, porque por eso va a ser entrada libre y gratuita. Con muchos músicos que se van a ir acercando, entre ellos los hermanos Díaz, y Elvio Díaz, qué grande, qué lindo. Bueno, entre muchos otros que se van a acercar. Pana Danielito nos dice: hola Lilia, como siempre escucho desde mi trabajo, muy bueno tu programa, saludos para la gente de Frías, un abrazo grandote, Danielito, abrazo y gracias por hacer el aguante desde tu trabajo siempre, está ahí él siempre desde su trabajo, abrazo grandote para la gente de Frías, qué lindo. Marta Coronel, buenas tardes Lilia, muy lindo el programa, hermosa tarde, ¿verdad? Buen fin de semana para todos, abrazo Lilia, claro que sí, hermosa mañana, ¿verdad? Gracias Marta, muchas gracias. Miren si nos cruzamos, nos podemos cruzar, ¿eh? Nos podemos cruzar ahora en la Sudamericana, ¿eh? Pero bueno, como para ellos era la copa de leche, no les va a importar. Nada es importante para ellos. Marcelita Nota, Marce, querida, feliz día del folclorista. Muy buenas tardes, Lilia, nos dice Marce. Saludos a toda la audiencia. Gracias, Marce, querida. Un abrazo grandote para vos, para Marian. Un abrazo muy, pero muy grandote para las dos, ¿eh? Bueno, hay más mensajes. Yo no sé por qué me cuesta tanto leer los mensajes. Va a leer, no, es como que se me van los mensajes. ¿Por qué es eso? ¿Por qué pasa eso, Pau? ¿Por qué se me van los mensajes? No sé. Bueno, a mí todos me dejan y se van, por eso estoy sola. Ni los mensajes me quieren a mí. Bueno, vamos a ponernos. Oh, vamos a lo nuestro, vamos a algo serio, vamos a la música. Vamos a escuchar esta samba que me encanta, dedicado para todos los que les gusta revolear el pañuelito. Vamos a escuchar esta bellísima samba anaranjado por los changos.

0: No, no puede ser. Ah, increíble, increíble esta samba, increíble escuchar a los changos. No, no, preciosísima samba, realmente. Rosana Pelufo nos dice: buenas tardes, Lilia querida, feliz día a todos los folcloristas. Saludos para toda la audiencia y los amigos conectados, los hermanos Pajón, mis queridos amigos. Cuánto se te extraña, Gusti. Compartimos ese sentimiento, Ro, querida, tal cual. Cuánto se lo extraña, por favor, a Gusti. Gracias, gracias por tu mensaje. Feliz día para vos también y espero que ya estés recuperadita, ¿eh? Marcela nos dice, Marcela Nota nos dice: los cafecitos en las estaciones de servicio son lo más. Sí, Marce, sí, tal cual, en la estación de servicio. Y porque te habla del viaje, ¿viste? Habla del viaje. Aunque yo siempre, bueno, por acá, por donde anduve, siempre tomé en las paradas de en las estaciones de servicio y son lo más de lo más. Yanasa y Warmi Suma, Huyari Sustiani, Vidalas Suyas. Y por qué no algún chamamecito, hombros up, puño punapas, que no. Marca Sinchit Gachay, que nos dice Mauro Coronel. Mauro dice: amiga, mujer linda, te estoy escuchando, esperando las vidalas. Y por qué no algún chamamecito, donde se va, esos chamamecitos donde se baila apoyándose así, medio durmiendo en el hombro, que no, dice, epa, está, nos está pidiendo algo bien romántico en cuanto a chamamé, ¿no? Abrazo grandote, Mauro querido, gracias, gracias. Qué temita, qué tiempos bellos de mi niñez adorada, qué nivel, nos dice Azu Sequeira, escuchando la queñalita, qué grande. Un abrazo grandote para vos, Azu. Hola, Lilia, ancha suma chachacareras, nos dice, porque estaba escuchando también la queñalita, nos dice Luis, me parece, sí. Ah, la tía Michi, un abrazo grandote a la tía Michi. Tía Michi, Neraiki, viernes, el viernes pasado, Rimapa y Quichua. Un abrazo grandote para toda la gente de la Mutual 24 de abril. Un abrazo grande. Bendecido viernes, mi querida paisana. Aquí vamos purinqueando, ensillando y estribando mis años. Número 60, que se me pasaron demasiado rápido sin darme cuenta. Recién cumplidos y el domingo 31 los festejo bailando, festejando la vida entre emociones y alegrías compartidas. Les saluda Félix Suárez, el carpintero zapateador. ¡Qué grande, Félix! Cumpliste 60 años, mirá vos, feliz cumpleaños, y me parece muy bien que el domingo haya que festejarlo. Se celebra la vida, claro que sí, más vale que sí, con un semejante bailarín como Félix Suárez, qué grande, muy bien. El carpintero zapateador. Muy bien, gracias, gracias y feliz cumpleaños. Dios te bendiga siempre. Un abrazo muy, pero muy grandote para vos. Y a disfrutar, a disfrutar y a celebrar la vida. Claro que sí. Vamos con los auspiciantes, Pau, por favor. Y después seguimos con la música. Tenemos las vidalas y los bloquecitos, el bloquecito chamamecero.
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Muy bien, muy bien. Ahí estamos. Seguimos después de haber escuchado, bueno, seguimos escuchando la música. La verdad que lindo, lindo compartir el programa con ustedes. Hermosísimo con la gente que está del otro lado. Mi prima Norma Torres. Hola, Norma, ¿cómo estás? Qué lindo saber que estás del otro lado. Un abrazo grandote para vos y para tu familia. Toti González dice: hola, Lilia, te estoy viendo. Muchas gracias, Toti. No te asustes, dice: te estoy viendo. Ay, espero que no se asuste. Un abrazo grandote, Toti. Santiago Cisneros nos dice: ¿cómo estás, Lilia? Saludos a tu audiencia y saludos a Nati Latucu. ¡Qué grande, Santi! Abrazo grande, Santiago querido. Un abrazo grandote para vos. Hoy hace unos videos y unas fotos este hombre. Un abrazo grande para vos, Santiago. Un abrazo gigante, Muy bien. Bueno, a ver, Julio Gutiérrez nos dice: hola, Lilia, un abrazo, es lindo verte y escucharte siempre. Un abrazo, amiga, gracias, Julito Gutiérrez. Un abrazo grandote para los cantores de Choya, que son, oh, qué lindo los cantores de Choya, que en algunos festivales los he traído y la verdad la rompieron. Calita Gonzeva dice: seguramente sabías que Boca perdía anoche. Que no, dice. Feliz, Lilia, nos dice Calita González. Qué grande, Calita. Abrazo grande para vos. Se viene el festivalazo de Herencia Folk, Y bueno, yo no les quería contar esto, pero yo les voy a contar un secreto. Anoche yo estaba amasando. Vieron que yo hago empanadas. Y bueno, anoche me tocó amasar porque tenía que adelantar trabajo para hoy a la mañana, que tenía otras cosas que hacer. Así que estaba amasando y no pude ver el primer tiempo de Boca. Entonces termina el primer tiempo, me lavé las manos, todo, saqué mi delantal, ya está, ya había terminado todo, ordené, limpié, qué sé yo. Y digo, bueno, me voy a sentar a ver el segundo tiempo. Y veo así 1-0. No, listo, cambié, puse en otra cosa, digo, por cábala. Así que por cábala, y bueno, estuvo buena la cábala esa, no verlo. Abrazo grande, Calita, un abrazo grande. Lo mejor para ustedes, por supuesto, con Herencia, lo mejor de lo mejor. Juan Puntano dice: hola, feliz día a todo el folclore, en especial a los de mi pago Punta Pozo. Muchas gracias, Juan, un abrazo grandote. Por supuesto que sí, a todos los folcloristas un abrazo muy, pero muy grande. Ya se vienen en julio los festivales de Punta Pozo, ¡Wow! Se vienen con todos los festivales de Punta Pozo. Arranca el 20 en pista el nuevito. Con los M&M Cisneros, ¡Oh! ¡Qué lindo que va a ser eso! ¡Chao! Hermoso va a ser eso. M&M son los chocolates. ¡Ay, Dios! Ya estoy con hambre. Mati y Emma Cisneros, más fácil así no me equivoco. Mati y Emma Cisneros, que van a estar el 20 en pista el nuevito. ¡Ah, chalá! Y Juan Gómez, y bueno, tantos músicos más. Ahí vamos a arrancar, Silvia, si usted me acompaña. De ahí seguiremos. No, pero no, vamos a arrancar el 19 porque... No tengo idea. El 19, la Sacha Guitarras, ese fin de semana, wow. El 18, 19 de julio, la Sacha Guitarras a Tamishki, allá arriba. Así que bueno, tengo que hablar con los coyuyos, me voy a hacer la representante de los coyuyos para ir con ellos. Así me llevan. Muy bien. Rubén Sández nos dice: hola, Lilia, feliz día a todos los del folclore, feliz a vos que conducís el folclore, y adivíname a mí, así veo mi futuro. Rubén, un abrazo grandote, Rubén querido, un abrazo grande. Rubén Sández es de también, miren, están los dos, Julito Gutiérrez y él de los cantores de Choya. Qué lindo, un abrazo grandote, muchachos, un abrazo gigante para ustedes, saben que los quiero muchísimo. Un abrazo grande, ahí vamos, Majo. Majito Tolosa dice: hola, Lilia, dice, léeme mi futuro. Próximamente estudio
Estaremos leyendo la, bueno, adivinando el futuro. Vamos a estar adivinando el futuro. Si tú te lo que van a que les lean el futuro, que les adivinen esto, que sé yo, yo puedo poner esto y te empiezo a decir, a ver, acá, miren, así, a ver. Ay, se movió esto. Quiere decir que este año no vas a conseguir novio, Silvia. Y claro, y acá viene, le voy a leer a Pao, a ver acá. Ay, no, mire cómo quedó esto. Pao, el 20 de junio en la fiesta en el shopping vas a bailar. Esto me dice acá, te estoy leyendo el futuro. Te estoy leyendo el futuro. No entendía nada. Sí, claro. Y si es así, ¿ustedes creen que realmente creen en la gente que lee en el futuro y que van y pagan para que le haga esto al otro, para las maldades esas que hacen a través de cosas que la verdad, oh, chicos, eso es mentira, eso es todo mentira? Hay que creer en Dios, levantarse a la mañana y escuchen esta oración. Uno se levanta a la mañana y dice, manto de la Virgen, cúbreme. Espada de San Miguel, protégeme. Luz de Cristo, guíame. ¿Salen con esa oración? Ya está, listo, no necesitan otra cosa. Así que bueno. Bueno, Majito igual, ¿eh? Porque yo necesito la plata, así que... así que ya saben, ¿eh? Buenas tardes, amiga Lilia. Ando en la calle. Espero... llegar para la segunda hora. Muchas gracias. Espero que ya haya llegado Juan Carlos. Un abrazo grandote. Nos estaba llamando. Sí, ya llegó porque nos llamó por teléfono y bueno, y nos estaba saludando. Muchas gracias, Juan. Muchas gracias porque él siempre está rezando y está pidiendo por mi hermana, que como les decía, bueno, ha sido es muy duro estar ahí esperando y rezando por ella, no por su salud. Gracias, Juan Carlos, muchas gracias. Luisa Vieira, un abrazo grandote. Luisa querida, beso grandote para vos. Gracias por estar del otro lado. Muchas, pero muchas gracias, ¿eh? Muy bien, vamos a seguir entonces. Nos vamos con el bloquecito chamamecero. Vamos a arrancar bloque chamamecero aquí en esta tarde. Vamos a arrancar entonces con... A ver si alguien sabe hacer zapucay. Les debo el zapucay, ¿eh? Les debo. Ustedes saben que voy a practicarlo. No... A ver, voy a cumplir 20 años. A los 21 años del programa, que ya va a ser mayor de edad el programa, les voy a hacer un zapucay. Así, es promesa eso. Que salga bien o mal, no sé, eso va a ser. Pero... Muy bien, vamos entonces. Música del litoral y así suena, señoras y señores. Desde Santa Fe, Miguel.

De chamamé y de cosecha, nos decía Miguel Figueroa. ¡Ay, qué lindo! Y su amanecer campero. Ahí seguimos entonces. Nos ponemos románticos para chica de, para Chiqui de Tristán Suárez, que el otro día nos pedía este chamamé. Para Doro Castaño, mi primo, que le dedica a Lucy, su esposa. Y bueno, para todos los románticos que están del otro lado y los no románticos también, porque este tema, ay, nos va a hacer volver a nuestra adolescencia. Estación Retiro. Los

¡Wow! ¡Qué bárbaro! Estación Retiro. Hablábamos acá con Silvia, que se acuerdan que viajaba uno a Santiago, íbamos 20 a despedirlo. Pero era porque, yo me acuerdo, viajaba mi mamá para allá y no sé, yo les avisaba que viajaba mi mamá y se iban todos y allá nos juntábamos, después nos quedábamos en la plaza. ¡Ay, qué hermosos recuerdos, por favor! Y nadie tenía auto, todos viajando, había que andar. Hoy en día a mí a Capital no me mandan ni por casualidad, ¿viste? Y en esa época, qué hermoso, Azucena Sequeira dice, qué tiempos, oro, y te acordás, Azu, que íbamos a viajaba alguien y llevábamos un paquete o una carta, no sé. Ay, no, igual que no vaya a viajar. Porque claro, no había celulares, no había, ¿cómo no? Nos enterábamos que viajaba, una vez me pasó, me enteré que viajaba una persona para allá y me fui llevando un paquete para que le lleve a mi mami. No viajaba la persona. Ay, no, bueno, con el paquete después otra vez volver, pero bueno, menos mal que había un caballero que me trajo, ¿viste? O sea, no que me trajo, vinimos en la, ¿cómo era el que venía antes por la ruta 3? El que... En el 88. Oh, no sé, te sentabas allá y como 3 horas de viaje. Pero bueno, qué linda época, por favor, qué hermosura. Una hermosura. Hola Lilia, ¿cómo andás? Un abrazo, nos dice Celsa Coria. ¿Cómo estás, Celsa? ¿Celsa Coria? Si contara las anécdotas que tenemos de cuando éramos así jovencitas y nos íbamos al patio criollo. Ay, no, no, Celsa, por favor, te lo pido y te lo suplico, no vayas a contar nada. Abrazo grandote, Celsa querida, para toda la familia, un abrazo grandote. Y cerramos bloque chamamecero, entonces cerramos con él, no puede ser de otra manera, con el añatuyense, a quien no vamos a olvidar nunca tampoco, porque nos dejó creaciones como esta. Pastor Luna, destreza y coraje.

¡Qué chamamecito, eh! Y así cerrábamos el bloque chamamecero entonces con Pastor Luna, destreza y coraje para todos aquellos. Y ya se va preparando, Julio, el 20 arrancamos, como decía, en Pista el Nuevito. El 21, se viene la fiesta en Pista el Encuentro, ¿eh? Destreza y coraje a pleno, porque las caballadas que se van anotando todo, para mostrar toda esa destreza de con los caballos, los jinetes, y bueno, después a la noche baile, lo que va a ser eso, impresionante, ¿eh? Así que bueno, nos vamos preparando, después, bueno, hay en el medio más bailes, y el 25, los bonis, en el predio Antonio Herrera. Qué grande fiesta en Punta Pozo, la verdad que se viene con todo. ¿Cómo estás, Lilia? Saludos a tu audiencia, nos dice Héctor Rubén Zárate. Muchas, pero muchas gracias, y saludos a Nati, a ver. Sí, y saludos a Nati Latucu, nos dice. Un abrazo grandote, feliz cumpleaños a Nati Latucu. Buenas tardes, la estoy escuchando siempre, la escucho. Gracias por sacarnos una hermosa sonrisa y por ser nuestra grata compañía. Quisiera que me pase un lindo tema musical, nos dice Mari Bravo. Gracias, Mari, querida. Muchísimas, pero muchísimas gracias por hacerme el aguante. Y de eso se trata. Si vengo a hacer radio, les quiero hacer compañía. Que sacarles una sonrisa, que creo que es lo mejor que puedo hacer en esta vida, ¿no? Muchas gracias. Vamos con la Vidala, entonces. Vamos a ir. Luisa Cejas, un abrazo grandote y gracias por la compañía, también por estar del otro lado. Muchas, pero muchas gracias. Para todos los que estaban esperando, entonces, Vidala, vamos a ir con la Vidala santiagueña. Preparen los cohetes. Ricky, querido Ricky Navarrete, tirador de cohetes, está preparando ya los cohetes, dice, para muy prontito. Así que, a ver. Para vos esta Vidala.

Hermosísima Vidala, qué preciosa. Escuchábamos a los cantores del Quebrachal, Vidala del Crespín. Qué hermosura, por favor, no me digan que no. Ay, cuando uno escucha la Vidala, uno le pone piel de gallina, no sé. Saben cuánto amo la Vidala, por favor. Y bueno, ahí estábamos entonces, ya prácticamente despidiéndonos, por supuesto, ya sí, ya es la hora de despedirnos. Lamentablemente cuesta mucho irse. Bueno, todavía tenía acá para leer un poco la tirar el destino, mirar acá, pero bueno, yo a ver, me voy a tirar para mí acá, a ver. Ah, miren lo que me dice. En julio te vas a ir a Punta Pozo y vas a bailar un montón, me dice. Bueno, vamos a ver. No dice si voy a llevar a mi compañera. No me salió ahí, no. Tengo que tirar. No, ahí me tenés que pagar otra vez. Porque es así. Esto es negocio. Es el negocio. Bueno, gente linda, muchas, pero muchas gracias por tanto aguante, por estar acompañándome. Gracias por decirme que soy grata compañía también para ustedes. De eso se trata el programa. Cuando, bueno, nos ponemos serios. Y a veces salen estos programas así, que a veces nos hacen mucho bien también. Así que bueno, en tiempos difíciles que nos toca vivir, también sacarnos una sonrisa está bien, de estas cosas cotidianas que vivimos. Gracias, Silvia, muchísimas, pero muchísimas gracias. Gracias, Pago, por todo, muchas gracias. Y bueno, que tengan un hermoso fin de semana. Los quiero ver el domingo en la fiesta de Miguel Páez, en el cumpleaños. Y bueno, y nos estamos encontrando el próximo viernes aquí en Más Son Coy Ucunmanta.

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Hola, hola, hola, gente linda. Buenas noches, bienvenidos a nuestro programa Devociones Populares. Estamos todos los viernes a partir de las 20 horas por AM 1130, Radio Santiago y Copla. Gracias por escucharnos, gracias por compartir con nosotros este espacio de fe, de oración, de sanación espiritual y de encuentro con Dios. La Virgen Santísima, las Devociones Populares de Pancho Sierra, la hermanita Irma de la Caridad y nuestro querido hermano Miguel. ¿Quién te está hablando? El hermano Damián Cañete, que desde hace más de 30 años acompaño espiritualmente a cientos de personas que a través de prédicas, oraciones, liberación, sanación espiritual, cursos, seminarios, retiros y viajes religiosos, nos acompañamos en el arduo caminar de la vida. Nuestra iglesia se encuentra ubicada en Parque San Martín Merlo, Avenida Argentina 5490, y estamos todos los días miércoles y sábados de 13 a 17 horas. Todos los días miércoles y sábados desde las 13 horas hasta las 17 horas. El rezo del Santo Rosario se hace todos los días 4, 17 y el último día de cada mes. Ahí nos reunimos en nuestra iglesia a las 10 de la mañana y rezamos el Santo Rosario dedicado a nuestras queridas devociones populares. Recuerden también que tenemos atención privada, todos los días martes, viernes, sábados por la mañana con turno anticipado, arancelado, y todos los días jueves de 12 a 17 horas. Estamos en Capital Federal, en el barrio de Almagro, siempre con turno previo. Recuerden, todos los días 4, 17 y el último día de cada mes, rezo del Santo Rosario a las 10 de la mañana en nuestra iglesia. Y las prédicas, también en nuestra iglesia, todos los días miércoles de 13 a 17 horas, igualmente los días sábados de 13 a 17 horas. Avenida Argentina 5490, Parque San Martín en Merlo. Hoy vamos a dedicar este programa a la doncella de Orleans, Santa Juanita de Arco, santa muy poderosa, si las hay, y fuerte por demás. Así que todo lo que quieran reunirse en el día de mañana en nuestra iglesia, va a haber fuertes oraciones de liberación, de sanación y exorcismo en nombre de Dios y la Virgen Santísima, por medio de Pancho Sierra, la hermanita Irma y nuestro querido hermano Miguel, y Santa Juana de Arco. ¿Quién fue Santa Juana de Arco? Fue una campesina francesa que, creyendo ella estar elegida por Dios, liberó al ejército francés en varias victorias durante la Guerra de los 100 Años. Fue captada y quemada viva, pero su legado perdura como heroína nacional de Francia y una santa católica. Cuando, en la época de la Inquisición, acusada de bruja, la prendieron fuego a ella. Y cuando estaba prendida la hoguera, del medio de las llamaradas de fuego salió una paloma blanca, que era su alma pura y santa, y que erróneamente le habían prendido fuego. Muchos años después fue beatificada y canonizada santa. Santa Juanita de Arco nació en Domremy, Francia, en el año 1412. A los 13 años comenzó a experimentar visiones y a oír voces que le decían que debía salvar a Francia y al delfín Carlos. Estas visiones

0: le atribuían misión, ¿sí?, una misión divina de liberar Francia de la ocupación inglesa y de coronar al delfín como rey legítimo de Francia. Su liderazgo, a pesar de las dudas y el escepticismo en comienzos del camino de Juana de Arco, convenció al delfín Carlos que le permitiera liderar el ejército francés en el año 1429 y liberó a los franceses de la liberación de Orleans, por eso de ahí el apodo La Doncella de Orleans. Una victoria crucial que cambió el rumbo de la guerra, continuó liderando los ejércitos en otras batallas, instruyendo la coronación de Carlos como el rey de Reims, captura y su muerte después de varios años de lucha constante y de guerras ganadas por Santa Juana. Fue capturada por tropas borgoñesas en el año 1430 y luego vendida a los ingleses. Fue juzgada por un tribunal eclesiástico, acusada de brujería y condenada a la hoguera por herejía. Murió en la hoguera de Rouen el 30 de mayo de 1431. De ahí su festividad del día 30 de mayo por su santidad. Es el día que ella parte al mundo espiritual de manera cruel. Decía la hermanita Irma que todos los santos son mártires porque mueren en el martirio, entregando su vida por fe. Si vamos a recorrer todo el santoral, casi todos los santos y santas de la época eran todos sacrificados prácticamente, porque realmente era muy perseguido el catolicismo. El catolicismo en ese entonces, la religión católica, realmente era ser heroico, aparte de tener mucha fe, ¿no? Porque nosotros sabíamos fervientemente, o mejor dicho, ellos tenían tanto fervor y fe que entregaban su propia vida por un ideal, por un sentimiento y una fe firme. Qué distinto sería hoy, ¿no? Yo a veces me pregunto, digo, ¿quién daría la vida por Cristo hoy? Y ahí está la donde se vacila, ¿no? Porque tenemos una fe totalmente distinta, una fe que llama solamente cuando uno necesita. Es como decía mi abuela antes, mi abuela decía, se acuerdan de Santa Bárbara solamente cuando truena. Bueno, algo así, hay mucha gente que es así, que solamente se acuerda de Dios cuando aprietan los zapatos. Hola, buenas noches, ¿quién está en el aire?
1: No me hicieron doblarse, ¿no? Estoy media molestia siempre del ojo izquierdo, no me queda muy bien, ¿no?
0: ¿Cómo se llama, mi amor?
1: Juana Bartolina Mingo.
0: ¿Cómo le va, Juana? Buenas noches.
1: Buenas noches. Sí, ya hablé la vez pasada con usted, me dijo que vivía en San Miguel, que alguna vez cuando esté bien, quizás me puedo ir como sea.
0: ¿Cómo no? Con mucho gusto. Ahora vamos a pedir por tu vista, en la novena de la hermanita Irma, a Santa Lucía de Siracusa, a Panchito Sierra, a la hermanita Irma y al hermano Miguel para que te ayuden, ¿eh?
1: Y sabes que a mí lo que me traiciona mucho son los nervios, porque hace 4 años que falleció mi esposo después de 55 años de estar casados, ¿vio?
0: Sí.
1: Y estoy, los nervios me traicionan. Cualquier cosita ya me va al estómago, ¿vio? Los nervios.
0: Te vamos a ayudar, mi amor. La hermanita, Irma te va a dar fuerza para que pueda seguir adelante, ¿eh?
1: ¿No?
0: ¿Cómo?
1: Usted tiene una iglesia, me dijo, ¿no?
0: Sí, mi amor.
1: ¿Es en San Miguel?
0: No, estamos en Merlo nosotros.
1: ¿En Merlo?
0: En Merlo. Avenida Argentina 5490, Parque San Martín en Merlo. Todos los días miércoles de 13 a 17 horas y todos los días sábados de 13 a 17 horas también.
1: Voy a ver si alguna vez alguno me hace pata para poder ir cuando baje el frío, porque ahora no ando muy bien, vio, por este frío y ya tengo mi edad también, vio.
0: Ajá. No aparenta, tiene voz de niña.
1: Sí, nadie me cree lo que tengo.
0: Oh. Que Dios te bendiga, Juanita, gracias por llamarnos.
1: Bueno, muy lindo y siempre no me olvide, ¿sabe usted?
0: No te olvido.
1: Que me pase, bueno, y que yo tengo glaucoma, le dije, y hoy me hicieron láser y me quedó molesto el ojo izquierdo.
0: Bueno, mi amor, Agarrá un saquito de TDT.
1: Sí.
0: Déjalo que se enfríe y sí. Te pones pequeñas compresas para que te alivie, ¿sí?
1: ¿Que me pongo el saquito o como jarito?
0: El agua del té, humedece un poquito de algodón o de gasita, así te pones los ojitos para que te alivie.
1: Bueno.
0: Dios te bendiga, mi amor. Abrazo grande.
1: Bueno, no me olvides. Después, cuando cualquier día voy a ir a su iglesia, si Dios
0: quiere.
1: ¿Cómo
0: no, mi amor? Un abrazo grande. Gracias por todo.
2: Hola.
0: Hola, buenas noches. ¿Quién está en el aire?
2: Buenas noches, Damián.
0: Sí, el mismo.
2: Luna Santos.
0: ¿Cómo le va, Santo? ¿Está engripado?
2: Estoy engripado, Damián, pero engripado, yo te quiero agradecer engrupido. mucho. Tus oraciones están haciendo efecto, están llegando, Damián.
0: Gracias a Dios y a la Virgen y a la hermanita Irma.
2: Muy, todo. Mira, Damián, yo, la verdad, Damián, yo cuando voy a tu templo me voy como en mi casa, mira.
0: Usted sabe, don Santo, que ya vamos a empezar en el mes de junio todo el mes dedicado al Sagrado Corazón de Jesús. Y vamos a tener en la iglesia, el sábado 27, una procesión dedicada al Sagrado Corazón de Jesús. Y todos los días nos vamos a reunir en oración en una sala de MED a través del grupo de WhatsApp Difusión, hermano Damián Cañete, que se pueden agregar pidiéndome en un mensaje de WhatsApp al 11 70 14 33 63. 11 70 14 33 63. Me piden que los agregue al grupo Difusión hermano Damián Cañete, y ahí van a recibir todos los días un link para que puedan ingresar a la oración diaria al Sagrado Corazón de Jesús, recordando sus enseñanzas y sus promesas. Dice el Sagrado Corazón de Jesús: voy a bendecir la casa, el lugar, el sitio donde mi imagen sea colocada y entronizada. Así que lo invitamos, don Luna,
2: Yo a la procesión me voy a la procesión. Yo me voy, ahí va a estar presente, Damián, ahí. Y bueno, ¿te comento algo, Damián?
0: Sí.
2: A mí me dijo el hermano Miguel: Damián, no le va a hacer falta ni bandera ni estandartes, me dijo. Con obra y caridad va a decir el hermano Damián Cañete, me dijo.
0: Qué lindo, gracias, don Luna. Muchas gracias.
2: Sí, me dijo Damián. Bueno, Damián, querido, nosotros estamos todos bien. Que mira, Damián, yo no tengo palabras. Fue total el cambio de la vida de Abel de la Droga.
0: Me alegro, querido, que así sea. Te voy a dar un remedio casero para que te mejores pronto de esa congestión que tenés ahí,
2: ¿Qué remedio casero puede ser?
0: Vas a agarrar 3 cucharadas sopera de miel.
2: Sí.
0: Y la vas a poner en una taza de esa enlosada donde se toma el café.
2: Sí.
0: En la hornalla bajita la vas a poner hasta que se haga como líquida.
2: Ajá.
0: La miel. Se va a hacer como agua, ¿vio?
2: Sí.
0: Cuando se haga como agua ahí, le va a agregar un chorro de limón. El jugo de medio limón.
2: Perfecto. Miel de Santiago.
0: Lo va a seguir mezclando ahí y lo va a sacar del fuego. Lo va a seguir mezclando hasta que se enfríe o se entibie, y eso va a tomar 2-3 cucharadas.
2: Sí.
0: Perfecto. Hágalo 3-4 veces por día, enseguida le va a limpiar todo.
2: Bueno, Damián, y aparte tengo miel de Santiago, así que...
0: Y también, si quieres, ¿sabes qué puede hacer? Un poquito de hervir, hoja de eucaliptus.
2: Sí.
0: Pero el de hoja redonda, ¿eh?
2: Ajá.
0: Le hace hervir poquito nomás. Y a ese le agrega el mismo limón con la miel.
2: Perfecto.
0: Te va a ayudar, Damián, mucho para desprender todo catarro, todo que tenés pegado en la garganta. Pues te siento así un poco el bronquio tomado.
2: Bueno, Damián, bueno, querido. Desde ya muchas gracias. Hay mucha gente que quiere llamar también, Damián. Gracias por todo, Damián. Muchísimas gracias, Damián. Mira, Damián, y yo te comenté y te comento. te soñé antenoche que me estabas bendiciendo, dos anillos de plata y un facón de todo el vaina, todo mango, todo de plata, Damián.
0: Una señal.
2: Sí.
0: Buena,
2: Buena.
0: Algo
2: es buena, Damián.
0: Algo bueno que se va a dar.
2: Un anillo de plata ya apareció.
0: Bueno.
2: Ya apareció un anillo. Así que bueno, Damián. Sí, Damián, sí, sí, sí. Y así, muchas cosas. Muy muchas cosas lindas, Damián. Muy muchas. No sé, el hermano Miguel siempre me dijo cuando yo estuve internado. Damián Cañete va a pedir por usted y su familia otro. No va a haber, me dijo. Él va a pedir por usted y su familia, me dijo.
0: Le agradezco muchísimo sus palabras y este mensaje que a mí me hace tanto bien, querido Luna,
2: Gracias, Damián, gracias. Y no te olvides, el hermano Miguel me dijo a mí que no me olvide nunca el cumpleaños de tu nenita más chica. Eso me dijo él.
0: Muchas gracias.
2: Eso me dijo.
0: Muchas
2: y
0: gracias.
2: Vos fíjate que el día del cumpleaños de tu nena yo estuve ahí.
0: Es verdad.
2: Sí.
0: Y te acordás.
2: Y yo era el único que te pregunté, ¿no es cierto?
0: Es verdad.
2: Y comí torta y todo,
0: Y bueno, los cumpleaños son para comer torta, ¿qué va a ser? Hay que aprovechar. Abrazo grande.
2: No, mi hermano Miguel me dijo a mí.
0: Sí.
2: Damián se está preparando para presenciar el parto, me dijo a mí.
0: Es verdad.
2: Sí, me dijo así, me dijo tantas cosas. Bueno, Damián, el hermano Miguel dirá cuándo voy a volver a hablar de vuelta, ¿no?
0: Abrazo grande, querido Luna. Todo mi cariño.
2: Gracias,
0: para vos
2: querido.
0: Y tu familia.
2: Bueno, le doy presente. Chao, querido.
0: Chao, chao, chao. ¿Tenemos a alguien en el aire? Bueno, seguimos contando un poquito de esta historia tan rica de Santa Juana de Arco. Recordá que mañana tenemos ceremonia a partir de las 12 del mediodía. Vamos a estar en el templo, Avenida Argentina 5490, Parque San Martín en Merlo. Una ceremonia dedicada a Santa Juana de Arco, la doncella de Orleans. En 1456, un nuevo juicio anuló la sentencia de Juana y la declaró inocente. En 1920, escuchen bien, 500 años después, casi, fue canonizada por la Iglesia Católica y declarada Santa Patrona de Francia. Su historia ha sido fuente de inspiración para artistas, escritores y cineastas a lo largo del siglo. Recuerden y busquen las películas que son dedicadas a Santa Juana de Arco. Su liderazgo militar en principal papel en su vida, una guerrera de Dios, años de victorias obtenidas bajo la dirección, su visión y su fe. Se creía que Juana de Arco se conectaba con la energía del arcángel Miguel y era él quien le indicaba por dónde iba el triunfo de la guerra, y así salía siempre victoriosa y triunfante. Testimonio vivo de fe, esta santa tan poderosa, Santa Juana de Arco. Recuerden que su imagen es símbolo de Francia y lucha por la independencia. Y el 31, domingo 31, vamos a estar en nuestra iglesia, último día del mes, rezando el Santo Rosario dedicado a la hermanita Irma. Así que tenemos dos días con ceremonias, oraciones de liberación, corte de mala energía, de mala racha, de deudas, de miseria, de maldad. Sábado con Juanita de Arco, domingo con la hermanita Irma de la Caridad. Y vamos a dedicarle estas palabras a la hermanita Irma. Hoy quiero recordarte en estos versos, con sencillas y límpidas palabras, una expresión de plácido arroyuelo, cristal, remanso y agua, un acento de pájaros y trinos, un coro de calandria y el son de un ángel claro y melodioso, un bello ramillete de fragancias, un cántico profundo de notas musicales y campanas, un franco sentimiento y acaso alguna lágrima que logre traducir sinceramente mi evocación más fiel y emocionada. Hoy quiero recordarte, hermana Irma, sublime y honda hermana, del verdadero bien al semejante, la caridad genuina y espontánea, la actitud abnegada y generosa y la permanente entrega solidaria, el gesto comprensivo y amistoso y el apoyo moral que siempre firme estaba junto al dolor, el triste sufrimiento, la soledad y el drama, de la pobreza, el negro desamparo, la enfermedad, la muerte y la desgracia. Testimonio elocuente y gran ejemplo de una incansable ayuda humanitaria. Hoy quiero recordarte con tu imagen simpática y ufana, tu bondad, tus mensajes de consuelo, tu fe, tu devoción y tus plegarias, tu sonrisa feliz, muy afectuosa, tu alegría interior, tu rica gracia. Recordarte cómo eras, simplemente mujer extraordinaria, con tu fibra pujante y laboriosa, en el templo y en la vida cotidiana, tu férrea voluntad y tu nobleza, tu fervor, tu carácter y tu garra, tu mística evidencia del futuro, tu espíritu de ensueños y tu alma. Recordarte a través de la memoria, el tiempo y la distancia, con tu esfuerzo, tu hermoso apostolado, tu pasión admirable y esas ganas de servir a la gente, a tu prójimo, de una forma tan pura y tan cristiana. Recordarte mi voz intercesora, mujer, madre y hermana, de la ternura inmensa y la piedad del alma, dulce y cálida, con tu cariño hacia las flores, los mansos animales y las plantas, tus jubileos, tus luchas, tu trabajo, tu predestinación ya señalada, tu nombre, tus virtudes y tus obras, de una auténtica santa, corazón encendido y vigoroso, eterna beatitud inmaculada. Recordarte y saber que desde el cielo, una estrella radiante y blanca, muy cercana de Dios y de la Virgen Santísima, nos guía, bendice y acompaña, indicando siempre el camino del amor, la humildad y la esperanza. Querida hermanita Irma, el domingo va a ser tu día, día 31 dedicado a vos. Te pedimos que intercedas ante Dios y la Virgen Santísima. Te pedimos por todos los que están escuchando este programa en este momento. No importa la raza, no importa el color, no importa la religión, no importa el partido político, unidos en un gran amor fraterno. A Dios por sobre todas las cosas, a la Virgen Santísima, de la cual en vida fuiste siempre tan devota, de la Virgencita de Lourdes, Inmaculada Concepción de María, para que junto con Pancho Sierra, Serapia Sierra, Antonio Gil y nuestro querido hermano Miguel, rueguen a Dios y a la Virgen por los enfermos del cuerpo, del alma y de la mente, por el que está en terapia intensiva, unidad coronaria, sala de partos, en algún pulmotor bajo carpa de oxígeno. Dios y la Virgen, Dios y la Virgen, Dios y la Virgen, por tu medio, hermanita Caridad, Panchito Sierra, querido hermano Miguel, te suplico por aquel que espera un trasplante, por el que le dan quimioterapia, radioterapia, diálisis, por el que no puede caminar, enfermo hemipléjico, cuadrapléjico, quien está postrado, quien no oye, quien no ve. Dios y la Virgen por ellos, hermanita querida. Hoy son ellos y mañana podemos ser nosotros, hermanos, porque hoy estamos sanos y mañana enfermo, ni la salud ni la vida, nadie la tiene comprada. Ayuden al que pueda ayudar, acompañen al enfermo en su momento de dolor, en su lecho de agonía, porque no sabemos mañana quién nos acompañará a nosotros. Te pido, hermanita Irma, intercede ante Dios y la Virgen por el que no tiene trabajo. Hay mucha gente que no tiene trabajo. Te pedimos que bendiga nuestra patria, la República Argentina, para que a nadie le falte el pan, para que a nadie le falte el trabajo. glorioso San Cayetano, Don Orione, San Hilarión, San Pancracio, San Héctor Valdivieso Sáenz, San Juan María Vianey. Querida hermanita Irma, bendice con el pan de tu canastita la mesa de todos los que están escuchando este programa en este momento. Abre los caminos para el que no tiene trabajo. Sostén el trabajo para aquel que lo tenga. Aquel que no le rinde el dinero, ayúdalo, hermanita Irma querida. Bendecí la prosperidad de todos los que están escuchando este programa, para que le rinda el dinero, para que le alcance, para que puedan pagar la luz, los gastos generales, aquellos que no pueden pagar los impuestos, la luz, y se les está acumulando deudas. Mucha gente que la está pasando realmente mal, te pedimos, hermanita Irma, vos sos tan escuchada por Dios, por toda aquella que en este momento, toda aquella que en este momento está escuchando el programa y está angustiado porque sabe que tiene que pagar y no tiene el dinero para poder hacerlo. Dios y la Virgen te ayuden en este momento. Dios y la Virgen y la hermanita Irma te asistan en este momento. Dios y la Virgen por tu medio, hermanita Irma, querida Panchito Sierra, para que surja ese dinero, para que puedan levantar las deudas. Dios y la Virgen por el que le deben y no le pagan. Dios y la Virgen por el que tiene juicios, pleitos, trámites, jubilaciones, pensiones, demandas, hipotecas. Fuerza, vigor y energía por el que está depresivo, por el que está triste, por el que no duerme de noche, por el que tiene sobresaltos, pesadillas, cansancio y no puede descansar. Dios y la Virgen, te pedimos por todo aquel que es perturbado, por todo aquel que es perseguido por la envidia, por la maldad, por la brujería, por el hechizo, por los maleficios, quien te molesta por teléfono, quien te tira porquerías en la puerta de tu casa, quien es un enemigo a sueldo que tenés al lado tuyo. Dios y la Virgen, por tu ruego, hermanita Caridad, Panchito Sierra, San Marcos de León, domina todo rebelde, toda rebeldía, que se aplaquen los enemigos, que ojos tengan y no nos vean, manos tengan y no nos toquen, pies tengan y no nos alcancen, lengua tengan y no nos hablen, ni mental ni espiritual. Que nos dejen en paz con Dios y la Virgen y contigo, hermanita Irma, al encender tu cirio, al encender tu velita de cera de abeja, que ilumine en mi casa la luz de Cristo, que ilumine cada rincón de mi casa, que los ángeles y los arcángeles desciendan ahora en esta casa, en este hogar, en esta familia. Que bendigan y liberen toda energía negativa, que se llene de luz esta casa, se corten trabas, obstáculos, contras, envidias, maldad. Dios y la Virgen, casa que no se puede prosperar, casa que no se puede dormir en ella, casa donde están todos los materiales y no se pueden realizar las construcciones o los arreglos. Te pido, hermanita Irma, intercede. Vamos pronto a empezar el mes de junio, mes dedicado al Sagrado Corazón de Jesús. Sagrado Corazón de Jesús, en vos confío, Señor. Bendice la casa, el hogar y la familia. Tú que dices en una de tus 12 promesas, voy a bendecir la casa donde mi imagen sea entronizada y venerada todos los días viernes. Hoy es viernes. Sagrado Corazón de Jesús, en vos confío. Entra con tu corazón ardiente en la casa de todos los que están escuchando este programa. Bendice al enfermo, bendice al niño, bendice al anciano, bendice a la juventud, bendice al estudiante que no tiene ánimo, que no tiene motivación, que quiere dejar de estudiar. Hay que estudiar, chicos. Es el mejor futuro, la mejor inversión que puedan hacer. Hay que estudiar, buscar un futuro mejor, un ideal mejor, cambiar de ideas, cambiar de pensamiento, tener objetivos claros. Dios y la Virgen ilumine a la juventud, a los niños, a los jóvenes, para que sea una Argentina próspera, pujante, progresiva. Que Dios y la Virgen bendiga la mente de todos los jóvenes, para que en su mente tengan deseo de progresar, de estudiar, de crecer. Dios y la Virgen, por tu ruego, hermanita Caridad Panchito Sierra, querido hermano Miguel, intercedan vos, querido hermano Miguel, que tanto pedías por la juventud, que tanto querías a la juventud, que tanto orientaste a la juventud, ayúdalos para que no sean perturbados en el camino por las malas compañías, por las malas juntas, por las adicciones de la droga, del cigarrillo, del alcohol, de la mala junta, de la violencia, Dios y la Virgen, de la prostitución. Corta todo lo malo, querida hermanita Irma. A ti Dios te escucha mucho más que a mí. Pedile a Dios y a la Virgen Santísima por los estudiantes primarios, secundarios, facultades, universitarios, que rindan bien sus exámenes y materias, que se concentren en el momento de estudiar, que su mente no se ponga en blanco. San Vicente Ferrer, patrono de la memoria, San José de Cupertino, para la fuerza mental, para que puedan retener y no ponerse nervioso en el momento de rendir sus exámenes y materias. Te pedimos, hermanita Irma, que intercedas por la que está embarazada, San Ramón Onato, Virgen de la Dulce Espera. Bendecí a la mujer que va a dar a luz y recordar las enseñanzas de la hermanita Irma. El hombre que bien comprende debe respetar a la niña mujer desde cuando nace hasta cuando muere, porque es el taller donde Dios forma la obra humana, que es la más grande del universo. Hay que ser como los juncos que crecen a la orilla del río, se doblan, pero no se quiebran. Dios y la Virgen, amistad con todos, confianza con nadie. Se ven caras, pero no se ven corazones. Ustedes a la gente le ven la cara, los sentimientos no. Amistad con todos, confianza con nadie. Se ven caras, pero no menos corazones. No cuenten sus proyectos. A veces no sabemos quién tenemos enfrente. Por ahí muestran alegría, una falsa alegría, y por adentro de la mente están mandando mala onda. Ustedes saben de lo que les hablo. A veces estás mostrando tu casa con alegría. Es decir, mirá, pude pintar esta pieza. Es acá, qué lindo. Y por adentro, ojalá que no pueda hacer más nada. Después no podés progresar más. Tenés las pinturas, tenés los ladrillos, tenés el cemento. Se pone duro el cemento adentro de la casa. No se puede mover un ladrillo. No se puede arreglar una puerta. No se puede arreglar una canilla. Dios y la Virgen destrabe en este momento. Dios y la Virgen y los ángeles y arcángeles actúen en esta casa para que se desbloquee todo lo que quieran arreglar, comprar, alquilar, vender, las casas que no se pueden terminar. Bendice Sagrado Corazón de Jesús, bendice Santa Juana de Arco, doncella de Orleans, con tu arco y tu espada, en tu caballo, en tu corcel. Preséntate a la puerta de todos los que estamos rezando en esta plegaria, unidos en esta oración. Defiende esta casa como esa batalla en Orleans. Protégenos del enemigo, visible e invisible, material y espiritual. Y tú, hermanita Irma, corte, corte, corte, corte, corte, corte toda energía negativa, por el poder infinito tuyo, Padre, por el poder infinito tuyo, Hijo, por el poder infinito tuyo, Espíritu Santo, Espíritu de sabiduría, Espíritu de inteligencia, Espíritu de fortaleza, Espíritu de ciencia, Espíritu de consejo, Espíritu de santo temor de Dios, Espíritu Santo divino, desciende ahora en la casa de todos los que están escuchando este programa. Desciende en este momento, sana los cuerpos enfermos, levanta los espíritus caídos, cúbrenos bajo tu manto de divina protección, por el ruego de la hermanita Irma, Panchito Sierra y nuestro querido hermano Miguel. Bendice a los médicos, los que van a operar, el que va a diagnosticar, para que no se equivoquen, y los remedios que consumamos nos hagan un buen efecto. Virgen Santa de los Remedios, bendice toda la medicación que consumimos para que nos haga un buen efecto. Bendice la mente de todo médico que va a diagnosticar, de todo médico que va a operar. Bendice e ilumina a los instrumentadores quirúrgicos, al anestesista. Bendice a los camilleros, a los enfermeros. Bendice a la maestranza que deja limpio las salas, las habitaciones, los pasillos de los hospitales, clínicas, sanatorios, hospicios, geriátricos, todos aquellos enfermeros, cuidadoras, cuidadores que cuidan con amor. a los ancianos cuando necesitan de asistencia, porque hay enfermitos que no se pueden tener en la casa, alguien con mucha demencia senil que ya está muy avanzada, no se puede, y a veces que estamos solos, porque a veces dice el refrán, ¿no? Una madre puede con 10 hijos, pero 10 hijos no pueden con una madre o con un padre, porque siempre hay pocos que se hacen cargo de sus padres. No importa, vos acompañá y cumplí vos con tu parte, lo que hace el otro no importa. Uno tiene que hacer bien, desear bien, obrar bien, para que el bien de Dios sea con cada uno de nosotros. Bendice a todos aquellos que están pasando un dolor, que han perdido un ser querido y no encuentran consuelo, que comprenda que ha muerto el cuerpo y nunca morirá el alma. En nombre de la Virgen del Carmen, abogada por las ánimas benditas del purgatorio, y aquellos que han partido al mundo espiritual, vamos a rezar una plegaria por ellos, para que desde donde estén también nos puedan ayudar. Hoy ellos pasan el trance que a nosotros nos tocará pasar también. Santa Virgen del Carmen, con tu santo escapulario, San Jerónimo, San Jerónimo, San Jerónimo, abre las puertas del cielo para todas estas almas que están en purgatorio esperando ser elevados. Que la luz del Espíritu Santo les guíe hacia la casa del Padre, junto con la Madre, nuestra Madre Inmaculada, la Virgen Santísima. Vamos a rezar un Padre Nuestro y una Ave María por las ánimas benditas del purgatorio. Padre nuestro que estás en el cielo, santificado sea tu nombre. Venga a nosotros tu reino. Hágase tu voluntad así en la tierra como en el cielo. Danos hoy nuestro pan de cada día. Perdona nuestras ofensas como también nosotros perdonamos a los que nos ofenden. Y no nos dejes caer en la tentación y líbranos del mal. Amén. Dios te salve María, llena eres de gracias, el Señor es contigo, bendita tú eres entre todas las mujeres y bendito es el fruto de tu vientre Jesús. Santa María, Madre de Dios, ruega por nosotros pecadores, ahora y en la hora de nuestra muerte. Amén. Nombren a su ser querido que está en el mundo espiritual, nómbrenlo con nombre y apellido. En este momento, que tomen luz y claridad, que la luz de Dios, que es eterna e infinita, brille para ellos siempre, y el amor incondicional que nos une sean siempre bendición para esas ánimas, ánimas benditas del purgatorio. Tomen luz y claridad, tomen luz y claridad, tomen luz y claridad, tomen luz y claridad, en nombre de la Virgen del Carmen. En el nombre del Padre, en el nombre del Hijo, en el nombre del Espíritu Santo y la Santísima Virgen, que descansen en paz. Y si es donde están nos pueden ayudar, bendito sea Dios. Y si no, no importa, nosotros rezaremos igual, siempre por ustedes y los recordaremos con amor. En nombre de Dios y la Virgen, Dios y la Virgen, Dios y la Virgen, Dios y la Virgen, último minuto queda. Pidan una gracia. Ave María Purísima, sin pecado concebida, Sagrado Corazón de Jesús, en vos confío, Señor. Santísima Virgen de Lourdes, ruega por nosotros. Panchito Sierra, ruega por nosotros. Serapia Sierra, ruega por nosotros. Antonio Gil, ruega por nosotros. Hermanita Caridad, ruega por nosotros. Querido hermano Miguel, ruega por nosotros. Recuerden que estamos todos los días viernes a partir de las 20 horas AM 1130 Santiago y Copla, en este espacio de fe, de oración, de sanación espiritual, de encuentro con Dios y la Virgen y las devociones populares de Pancho Sierra, la hermanita Irma de la Caridad y nuestro querido hermano Miguel. Yo soy el hermano Damián Cañete y desde hace más de 30 años acompaño espiritualmente a cientos de personas a través de nuestras prédicas de liberación, de sanación espiritual. Trato de acompañarlos y de guiarlos en el camino. Nuestra iglesia se encuentra ubicada en la Avenida Argentina 5490, Parque San Martín en Merlo. Estamos en día en prédica todos los días miércoles de 13 a 17 horas y todos los días sábados también de 13 a 17 horas. Todos los días 4, 17 y el último día del mes estamos rezando el Santo Rosario a Dios y a la Virgen y a nuestras devociones populares. Tengo saluditos para compartir. Susana Sequeira, gracias por las empanadas, qué rica que estaban, ¿eh? Muchísimas gracias, muchísimas gracias a Mamerto Tolosa y a la familia Tolosa, a María Luisa Coronel, a la familia Caballero, gracias, que siempre están ahí firme como rulo estatua, me ponen en el mensaje, gracias a María Gamboa, a Cándida, Pedro Juan, a Juana Garofio, a Raúl Novillo, a Nélida Juárez, a Santos Luna, a Damiana Ledesma. Ah, gracias, doña Damiana. Estuve el lunes. Qué linda que estaba la fiesta, ¿eh? En el shopping de San Justo. Qué convocatoria, Santiago y Copla, te pasaste, ¿eh? Le mando un abrazo grande a Fabio Brandán, nuestro querido director. Gracias por el espacio. A Paola Coronel Carabajal, ya te cambié de apellido. Que con las manos mágicas hacen que nosotros podamos entrar en tu casa, ¿eh? Gracias, Paola, por acompañarnos. A toda la familia de Fabio Brandán, gracias. Patricia Carricio, a Daniel Dueñas, a Nélida Juárez, a Faustino Torres, a Juan Osvaldo Gallardo, a Sara Sommer, que nos escucha de Salta, todos los viernes, gracias, muchas gracias. Gracias por escucharnos, gracias por acompañarnos. Recuerden que juntos es más fácil, ¿eh? Esta es la casa de Dios. Ave María Purísima. Hasta el próximo viernes. ¡Chao!

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